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1: Hola, ¿qué tal? Muy buenas tardes. Son las 17 horas con 2 minutos. Es el momento de presentar la información más importante del acontecer universitario. Bienvenidas y bienvenidos a Informativo UABC. Desde el Campus Mexicali les saluda Eliot Valdés Montaño. Este jueves 1 de octubre de 2026 arranca el décimo mes del año, ya el último trimestre de este 2026. Empezar, como dicen por ahí, hacer los cierres de caja, hacer nuestras evaluaciones personales, a ver si hemos cumplido o no los propósitos de cada inicio de año, cómo vamos en todos los aspectos para cerrar con muy buen ánimo este año. Así que iniciamos el mes de octubre de 2026. Gracias por estar con nosotros, por acompañarnos a través de las frecuencias universitarias 104.1 de FM en Mexicali, 95.5 de FM en Ensenada, 1630 de AM en Tijuana, a través de radio.uabc.mx, nuestra transmisión en vivo a través de internet. Iniciamos con la información.
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1: Bueno, le comento que a inicios del semestre 2026-1 inició en la Facultad de Ciencias de la Salud Valle de las Palmas el programa de psicoterapia en línea. Esto con el objetivo de ofrecer atención a distancia a la comunidad en general, a quien requiera atención psicológica. Bueno, se da la oportunidad de que esta se realice de manera virtual. Platicamos sobre ello con el responsable de dicho programa, el doctor Enrique Berra Ruiz.
2: Mira, el proyecto tiene, vamos a cumplir un año, iniciamos en febrero, el ofrecer este servicio de manera aperturada a todo público. Generalmente teníamos un proyecto inicial que estaba dando atención únicamente a la comunidad aquí de la facultad, justamente por la alta demanda que había. Pero bueno, ya en este año decidimos abrir el proyecto a toda la comunidad. Bueno, estamos recibiendo ahora sí las solicitudes de toda la comunidad.
1: Muy bien. Doctor, ¿cuáles son los servicios en específico que se otorgan a través del programa de psicoterapia en línea?
2: Principalmente ofrecemos servicios de evaluación psicológica y el de terapia psicológica, que son estos dos con los que hemos iniciado a todo público. Y bueno, lo que buscamos dentro de estos servicios es pues brindar otra alternativa ofrecer otra alternativa a la comunidad de recibir estos servicios, de acudir a este tipo de servicios que ofrece nuestra institución. Este tipo de servicios se brinda mediante el apoyo de alumnos de los últimos semestres, particularmente este tiene el octavo semestre que ya van terminando la licenciatura, y que ahí les permite también llevar prácticas sobre lo que van a desempeñar en la escuela, ¿no? Entonces el servicio se brinda con el apoyo de los estudiantes y supervisado por docentes de nuestra unidad académica.
1: Muy bien, ¿hay esa confianza para poder acudir en línea? O sea, ¿le tienen la misma confianza a acudir a una consulta en línea?
2: Sin duda hay diversos perfiles, ¿no? Diversas personalidades que algunos tendrán más confianza, otros no. Y precisamente nosotros dentro de la solicitud evaluamos algunos aspectos para conocer si la persona tiene estas tanto habilidades digitales, ¿no? Como la pertinencia y la confianza para la intervención que vamos a trabajar con ellos. Hay gente que prefiere, ¿no? Como dices tú, tomar una consulta presencial y los canalizamos a nuestras clínicas físicas que tenemos también aquí en la facultad. Y los que se animen a tomar la consulta, que generalmente son personas que tienen el tiempo bastante limitado, ¿no? Por trayecto, ya sea por actividades laborales, actividades personales o familiares, que se les complique trasladarse a una a un consultorio presencial. Entonces, sí que hay perfiles que tienen toda la confianza, porque además es una práctica que ya está, pues después de la pandemia, digamos, está establecida, ¿no? Muchos profesionales las están brindando, bueno, las brindaron durante este periodo y, bueno, se quedaron con ese tipo de modalidad también ofreciendo. Entonces, sí, ya hay gente que confía en esta modalidad, que además la investigación en la literatura reporta la efectividad también de este tipo de modalidad para la atención en salud mental.
1: Bien, si algún miembro de la comunidad desea recurrir a los servicios del programa de psicoterapia en línea, ¿qué procedimiento deben de seguir?
2: En este caso tenemos una el llenado de una solicitud mediante un formulario para poder tener el primer contacto con ellos, ¿no? Ellos hacen esta solicitud por internet, nos llega a nosotros solicitud, los contactamos, o bien también nos pueden contactar por WhatsApp a nuestro número para poderles hacer llegar el formulario, solicitando los datos para poder agendar la cita y brindarles la atención. El WhatsApp o el número que estamos manejando de atención es el 664-1202-280.
1: Bien, ¿los servicios que prestan el programa de psicoterapia en línea tienen algún costo?
2: De momento estamos ofreciendo el servicio gratuito. Sí, se planea que se integre un costo, estamos todavía esperando en la aprobación por parte de la institución, pero en este momento, como les decía, estamos en un proyecto inicial que estamos brindando el servicio gratuito. Pues invitar a la comunidad que nos contacte, que aproveche esta oportunidad de tener el servicio. Nuevamente repito el número: 664-120-3280, o a nuestro correo también podrán hacernos llegar, es sd.facisalud@gmail.com, para podernos poner en contacto y poderles ofrecer el primer contacto, recabar algunos datos y agendar.
1: Por otra parte, le informo que con la participación de 60 directivos de educación secundaria de las modalidades general, técnica y telesecundaria del estado, de los cuales 30 se encuentran en Tijuana y 30 en Ensenada, la unidad de diagnóstico e investigación educativa del Instituto de Investigación y Desarrollo Educativo de la UABC y la Secretaría de Educación de Baja California iniciaron el curso Construcción de Paz Duradera en Escuelas Secundarias, Formación de Directivos. El propósito central de la capacitación reside en formar al personal directivo en tres niveles estratégicos de operación: contención de situaciones que complican la vida cotidiana escolar, resolución constructiva de conflictos e impulso a la transformación de las prácticas pedagógicas y de gestión en favor de la inclusión, la equidad y la participación. En las actividades participó la doctora Cecilia Fierro Evans, investigadora de la Escuela Nacional de Estudios Superiores, Unidad León, de la Universidad Nacional Autónoma de México y especialista en temas de convivencia escolar. Durante su participación, impartió la conferencia interactiva El quehacer directivo en secundaria y la construcción de paz duradera, en la que compartió experiencias y aportaciones derivadas de su trabajo en este campo. La doctora Graciela Cordero Arroyo, responsable de la Unidad de Diagnóstico e Investigación Educativa, destacó que este trabajo de vinculación representa una acción de retribución social al atender a grupos de directivos en la búsqueda de alternativas para abordar y mejorar la convivencia escolar. Asimismo, señaló que el proyecto demuestra que la articulación entre la investigación científica y la gestión educativa puede contribuir a generar soluciones situadas para la educación pública de la entidad. Este primer encuentro da paso a una ruta de formación continua, integrada por sesiones sincrónicas, asesorías virtuales, trabajo independiente y un conversatorio de cierre, para sumar un total de 40 horas de capacitación. La instrucción finalizará en noviembre de 2020.
3: En la sala de lectura de la UABC Campus Tijuana se llevaron a cabo dos conferencias en las que profesionales y estudiantes de la Facultad de Deportes compartieron sus experiencias, trayectorias y aprendizajes dentro del ámbito deportivo y académico. Durante el primer encuentro, representantes del Club Deportivo Sunkist y profesionales del área hablaron sobre los retos y responsabilidades que implica ejercer una profesión ligada al deporte, así como el impacto que puede generar en la sociedad. Entre los temas abordados, destacaron la importancia de la preparación constante, el desarrollo de valores y habilidades de la comunicación, además de las diversas áreas en las que pueden desempeñarse, como la docencia, el alto rendimiento, la administración deportiva, la recreación, la investigación, el emprendimiento y el deporte adaptado. Asimismo, se invitó a las y los estudiantes a aprovechar las actividades que se desarrollan desde los primeros semestres, como talleres, cursos, proyectos y experiencias prácticas. Los participantes destacaron que involucrarse en este tipo de actividades permite adquirir experiencia, fortalecer el currículum y conocer diferentes campos profesionales antes de concluir la licenciatura. Por otro lado, los alumnos Omar López López y Agali Yael López Miguel compartieron sus vivencias y aprendizajes en la Facultad de Deportes Tijuana. Mientras Omar abordó su faceta como atleta y su trayectoria en el deporte adaptado, Agali explicó cómo su vocación por la atención a personas adultas mayores la guiaron hacia esta disciplina. Ambos estudiantes aconsejaron a sus compañeros conocer a fondo el mapa curricular, mantener buena comunicación con las y los docentes y aprovechar las convocatorias académicas. Entre sus experiencias, destacaron su participación en ayudantías docentes, proyectos de investigación y dinámicas con adultos mayores, que incluyeron sesiones de ejercicio, recolección de datos y aprendizajes de lengua de señas mexicana. Estas iniciativas se realizaron con el propósito de acercar al alumnado a las distintas oportunidades que ofrece la licenciatura en actividad física y deporte, la participación, el aprendizaje de idiomas, el fortalecimiento de habilidades personales, sociales y físicas y la vinculación con docentes y profesionales fueron señalados como elementos clave para construir una trayectoria profesional exitosa desde la etapa universitaria. Con información de Gaceta UABC, Paula Matus.
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1: El Instituto de Ingeniería de UABC Campus Mexicali informa que actualmente predominan condiciones de tiempo mayormente estables sobre el estado de Baja California. El fortalecimiento de un sistema de alta presión cercano a la entidad favorece cielos despejados y una rápida recuperación de las temperaturas máximas en la región. Se pronostica que durante los próximos días predomine el ambiente cálido y estable en el estado. Por otra parte, la actividad del huracán Rachel continuará en el sur del Pacífico y se mantendrá activo durante las próximas 96 horas. Sin embargo, su trayectoria no representa actualmente un peligro directo para la entidad. Se recomienda a la población mantenerse atentos a las actualizaciones de pronóstico meteorológico. En Mexicali se pronostica noche con mínimas alrededor de los 23 grados centígrados, cielo mayormente despejado y viento de 5 a 15 kilómetros por hora de dirección este. Para Tijuana se pronostica noche con temperaturas mínimas de 18 grados centígrados y viento del oeste de 10 a 20 kilómetros por hora, cielo con ligeros nublados parciales, no se prevé potencial de lluvias. Y para Ensenada, temperaturas mínimas alrededor de los 21 grados centígrados, nublados ligeros y viento del oeste de 5 a 15 kilómetros por hora. No se prevé potencial de lluvias. Más adelante el pronóstico por ciudades para el día de mañana.

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1: Audiencia de Informativo UABC, de UABC Radio. Continuando con la información, esta tarde vamos a hablar sobre la convocatoria para participar en CIMATANC. Esta convocatoria enfocada a los estudiantes de nuestra máxima casa de estudios y que, bueno, tengan un proyecto de emprendimiento, pero para hablar de manera concreta sobre este concurso, los objetivos y cómo pueden participar, me da gusto saludar a la doctora Gloria Quintana García. Ella es responsable de emprendimiento y egresados de la Coordinación General de Vinculación y Cooperación Académica. Doctora, buenas tardes, bienvenida a Informativo UABC.
2: Buenas tardes, Elliot. Un gusto saludarte de nuevo.
1: Gracias, doctora. Bien, hablemos sobre CIMATANC. En este caso, ¿cuántas ediciones se han llevado a cabo de CIMATANC y cuál es el objetivo?
2: Bueno, te platico que ya estamos en nuestra séptima edición de CIMATANC, el cual es el concurso de emprendimiento institucional. El objetivo de ese concurso es precisamente el promover la creación de proyectos de emprendimiento en nuestra comunidad universitaria.
1: Muy bien, proyectos de emprendimiento y que, bueno, en este caso los protagonistas son los propios estudiantes de la universidad.
2: Así es, tenemos dos convocatorias en CIMATANC, una que va dirigida a estudiantes de licenciatura y otra convocatoria que va dirigida a estudiantes de posgrado.
1: Muy bien, y en este caso, doctora, me gustaría que nos comentara sobre precisamente este concurso, hablando de manera un poco más amplia. Comenta, obviamente, enfocados a estudiantes tanto de licenciatura y posgrado. ¿Qué tipo de proyectos de emprendimiento pueden participar?
2: Bueno, los estudiantes pueden participar en una de las tres categorías. La categoría que manejamos es emprendimiento tradicional, emprendimiento social y emprendimiento tecnológico.
1: Y en este caso, ¿pudiera comentarnos en qué consiste cada una de ellas?
2: Sí, claro que sí. El emprendimiento tradicional, participan aquí proyectos que tengan propuestas de negocios de productos, de servicios, que por supuesto contribuyan a resolver un problema del mercado, que aporten una solución a una necesidad nueva o una necesidad ya existente, pero que tenga contenidos o elementos diferenciadores. En el caso del emprendimiento social, son proyectos con propuestas de negocio que satisfagan necesidades sociales y modifiquen las condiciones de vida de grupos sociales más desfavorecidos. Y en el caso del emprendimiento tecnológico, son proyectos con propuestas de negocios orientadas al desarrollo de la innovación y que sean susceptibles a la generación de patentes, diseños industriales o bien modelos de utilidad. En las tres categorías, los estudiantes pueden participar en bloque de alimentos, es decir, pueden ser proyectos dirigidos a alimentos, agronegocios, belleza, cultura, diseño, ecología, salud o servicios.
1: En este caso, doctora, ¿cuál digamos, son los pasos del concurso? Es decir, yo como estudiante tengo mi proyecto, ¿de qué forma puedo participar? Es decir, ¿qué es lo que tengo que presentar para poder participar en CIMATANC?
2: Bueno, lo primero que tienen que hacer los estudiantes es identificar a qué convocatoria se van a inscribir. Es decir, si son estudiantes de licenciatura, deberán inscribirse en la convocatoria de licenciatura mediante un registro en un formulario y van a recibir un correo de confirmación que ya forman parte de la siguiente edición. Lo mismo con los estudiantes de posgrado, hay que hacer un registro y recibirán un correo de confirmación de que ya forman parte de esta séptima edición. ¿Cómo se lleva a cabo el concurso? Bueno, te platico que se realiza en dos fases. La primera fase es la fase por campus. Es decir, todos los proyectos registrados en Campus Tijuana van a concursar entre ellos por categoría y se van a seleccionar los tres primeros lugares para representar en el al campus. Lo mismo ocurre en Mexicali, todos los proyectos registrados en Mexicali concursan en la fase por campus y los tres primeros lugares de cada categoría representan a Campus Mexicali. Y por supuesto lo mismo ocurriría en Campus Ensenada, todos los proyectos registrados en Ensenada concursan por ser uno de los tres primeros lugares por categoría para representar a Campus Ensenada. Una vez que ya pasó la fase por campus, quiere decir que viene la fase estatal. En la fase estatal únicamente participan los proyectos que representan a cada campus y tienen la oportunidad de ganar premio económico y otros premios adicionales siempre que gane el primer lugar por categoría. Es decir, manejamos un premio para el primer lugar de emprendimiento social, un primer lugar para emprendimiento tradicional y un primer lugar para emprendimiento tecnológico, por supuesto, para convocatoria de licenciatura y otro para la convocatoria de postgrado.
1: Doctor, no sé que nos comentara. Después de que los proyectos pasan pues las diversas fases y que llegan a la fase estatal, que obtienen llegan a ganar uno de los premios, ¿se les da alguna fase de, no sé, seguimiento para que puedan desarrollar su proyecto, pues digamos, de una manera más formal? O sea, que ya lo lleven a, pues no sé decirlo, la práctica, ¿no? Pero sí que lo implementen.
2: Sí, claro. De hecho, el objetivo, si bien es fomentar la generación de proyectos, también es el poder fomentar que estos proyectos no se queden únicamente en lo que es el concurso, sino que se implementen y pueda ser un negocio que pueda llegar al mercado. ¿Cuáles son los beneficios de ganar? Bueno, los beneficios de ganar, bien, si hay, como comentábamos, hay un premio económico de 30 mil pesos para emprendimiento social, 30 mil pesos para emprendimiento tradicional y 50 mil pesos para emprendimiento tecnológico. También se benefician con un programa de incubación, con promoción y difusión en redes de Cimarrones Emprendedores, con mentorías empresariales, con asesoría para el registro de marco patente o bien con espacios de coworking en los talleres de emprendimiento de cada campus. Entonces, sí buscamos que esos proyectos continúen trabajando, continúen desarrollándose y llegue un momento en que puedan salir a mercado.
1: ¿Cuándo cierran las convocatorias tanto para alumnos de licenciatura como para alumnos de posgrado?
2: La convocatoria va a estar vigente hasta el jueves 22 de octubre de 2026.
1: Para ambos niveles, licenciatura y posgrado.
2: Tanto para licenciatura como posgrado.
1: Perfecto. Ahora bien, si alguien, alguno de las alumnas o alumnos que nos están siguiendo, quieren participar, desean obtener mayor información, ¿dónde pueden consultar la convocatoria?
2: La pueden consultar en nuestras redes, que es Cimarrones Emprendedores, tanto en Facebook como en Instagram. Y adicional, deben de tener en la bandeja de su correo la información que estamos platicando. Entonces, ya deben de tener por ahí la convocatoria en su correo institucional.
1: Muy bien, bueno, pues la invitación está hecha para nuestra comunidad estudiantil, para que participe, para que pues eche a volar sus ideas, su iniciativa. Y si tienen precisamente la idea de emprender, bueno, Cimatank es una gran oportunidad que ofrece nuestra universidad. Bien, doctora Gloria Quintana García, responsable de emprendimiento y egresados de la Coordinación General de Vinculación y Cooperación Académica, ¿algo más que desea agregar para cerrar esta conversación?
2: Invitarlos que se animen a presentar, que se animen a generar ideas, a generar proyectos, que se animen a trabajar proyectos multidisciplinarios. La convocatoria permite que sean equipos de diferentes unidades académicas. Entonces, que no se limiten únicamente a formar proyectos de una sola área, sino que formen equipos multidisciplinarios que van a venir a darle una base más sólida a su proyecto.
1: Perfecto, bueno, pues ojalá que haya mucha participación, muchas ideas, muchas iniciativas en CIMATANC en esta séptima edición. Doctora, muchas gracias por acompañarnos en Informativo UABC.
2: Gracias a ti, Elliot. Buenas tardes.
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3: El Instituto de Ingeniería de UABC Campus Mexicali informa que las condiciones meteorológicas para mañana, viernes 2 de octubre de 2026, son las siguientes. La capital del estado tendrá cielo mayormente despejado con bajo potencial de lluvias, temperatura máxima 40 grados centígrados, mínima de 25 y vientos de entre 5 y 15 kilómetros por hora. Para Tijuana se pronostican nublados ligeros con bajo potencial de lluvias, temperatura máxima de 36 grados centígrados, mínima de 23 y vientos de entre 5 y 15 kilómetros por hora. Y Ensenada tendrá cielo mayormente despejado con bajo potencial de lluvias, temperatura máxima 34 grados centígrados, mínima 26, vientos de entre 5 y 15 kilómetros por hora.
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3: Muchas gracias por acompañarnos en esta emisión de Informativo UABC. Los esperamos el día de mañana en nuestra próxima edición para presentarle lo más destacado del acontecer universitario. 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Se despide Elliot Valdés Montaño, que tenga una tarde muy productiva.
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0: Hola, ¿qué tal? Muy buenas tardes. Bienvenidas y bienvenidos al Placer de la Mirada, un espacio para hablar del cine y sus protagonistas. Mi nombre es Marco Ramírez y me acompaña mi querida Laura Figueroa Lizárraga y, por supuesto, nuestro capitán, Juan Pablo de Santos. ¿Cómo va esa frase de mi jefe en inglés que dice, my sir, ¿no? ¿Cómo?
1: Captain, my captain. De la Sociedad de los Poetas Muertos.
2: Exacto.
1: Sí, exactamente, así le decimos. Captain, my captain.
0: Exacto.
1: Y él nos hace reír como Robin Williams.
0: Igualito, se sube al mesabanco, al escritorio y hace diabluras.
1: Exactamente.
0: ¿Cómo estás, Laura Figueroa Lizárraga?
1: Muy bien, Marco Ramírez Espinosa. Muy bien, todo en orden. ¿Y tú?
2: Yo estoy increíblemente bien, gracias.
0: ¿Alguna otra pregunta?
1: Ay, muchacho.
0: ¿Te gusta mi niño?
1: Me hace reír. A ver, déjamelo ver.
2: ¿Te gusta mi niño? Está lindo, ¿no?
1: Sí, está cookie.
0: Está cookie la ratita.
1: Sí, está bonito y sobre todo esto como grabadito que tiene ahí. Está padre.
0: Es como si fuera una pelotita de béisbol.
1: Ajá, sí.
0: Así es.
1: Mira.
0: Pues muy bien.
1: Haz eso que tienes buen gusto.
0: ¿Y ustedes, queridas y queridos, tienen anillos? ¿O qué tienen en su vida? ¿Qué les gusta?
1: ¿Así o más bizarras las preguntas que planteas?
0: Bueno, es que es importante.
1: ¿Tienen anillos? ¿Tienen pedrería? ¿Tienen unos aretes?
0: ¿Podríamos compartir algunos o qué onda? Cuéntenos.
1: Ay, le voy a decir a Juan Pablo que ponga una cortinilla, que ahora me está acordando que estaba viendo un episodio de Aquí no hay quien viva, en que ponen un elevador y que como era un sobrante de una tienda, cada vez que subían de piso decía, piso 1, materiales de deportes,
2: ándale.
1: Piso 2, no sé qué, perfumería.
2: Se iban anunciando.
1: Ajá, que iban anunciando los diferentes departamentos. Entonces a lo mejor podemos tener cortinillas así como tipo de una tienda.
0: Ajá, me gusta.
1: Como tú que acabas de hablar de accesorios.
0: A ver, si,
1: accesorios para el hogar.
0: Si tú quedaras perdida por un mes en una tienda departamental muy grande, ¿en qué área, en qué departamento te quedaría?
1: Ay, pues si va a ser un mes en la comida, pues de algo tengo que comer, ¿no?
2: Creo que tienes que echarle un poquito más de imaginación. O sea, no seas tan obvia, querida. Por favor.
1: Pues, ¿y qué quieres? ¿Que me ponga dieta?
0: Obviamente
1: durante un
0: que
1: mes?
0: Vamos a comer, todos vamos a comer. Ahí alguien te va a dar de comer. Ese no es el tema, es
2: lo lúdico, la diversión. ¿Qué te gustaría?
1: Ah, pues a los libros. Ahí podría tener libros a mi disposición. Y la ropa también me gustaría. ¿Y tú?
2: Yo en la dulcería, imagínate.
1: ¿En la dulcería?
2: Uy, sí.
1: ¿Que te suba el azúcar hasta reventar?
2: Hasta donde se pueda.
1: Muy bien. Muy bien, te digo que con nuestros temas bizarros cada vez estamos peor. Ya no sé este programa qué es, hacia dónde va, quiénes somos.
2: Una machincuepa de la vida, eso es.
1: Una machincuepa,
2: pues
1: exactamente.
2: Vamos a empezar, ¿qué te parece?
1: Muy bien, pues vamos con los estrenos.
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1: Bueno, una película que llega, que es de esas que dices, pues no sabía que la necesitaba, pero puede ser para una tarde palomera, es Vértigo 2, Punto Muerto. Si ustedes se preguntan cuál era Vértigo 1, es una película que tiene un par de años, que hasta eso que yo la vi me entretuvo mucho, de dos chicas que les gusta escalar y que escalan una torre altísima de comunicaciones y luego que por un error, pues algo ahí pasa, que no diré, pues se quedan atoradas en la torre. Y entonces, y no hay posibilidad de que manden un mensaje de que alguien sepa que están atoradas en la torre ahí. Entonces uno diría, ay, eso da para 10 minutos. No, la película duraba, pues no sé, 1:40. Y en esa 1:40 te tenían en suspenso, viendo qué iba a hacer. Entonces ahora viene la continuación, que se llama Vértigo 2, Punto Muerto. Y entonces aquí, justamente una de las que salía en la película anterior, pues se le ocurre que quiere ir a escalar una montaña en Tailandia y pues hay ahí como que un derrumbe, hay unas piedras que caen y pues otra vez pone su vida en riesgo, otra vez está atrapada en una situación en las alturas, que a ver cómo se zafa. Entonces yo la voy a ver con unas buenas palomas, mi refresquito, porque siento que probablemente me va a entretener tanto como la primera. ¿Tuviste la primera?
2: Sí, ¿cómo no?
1: Sí, no estaba entretenida, palomerita.
2: No, a mí me encantó. Mucho, mucho.
1: Entonces, pues a ver cómo está esto. Esperemos que bien.
0: Perfecto. Sí, esta película que como tú bien mencionas, es muy agradable en el sentido de que la premisa, así desde cualquier lógica, dices, ah, hasta aquí, ¿no? Y no, te da mucho, está muy bien lograda. Bueno, a mí una de mis bandas favoritas de rock en español es Zoe. Me encanta. Machín. Y se estrena en los cines, la película se llama Zoe, Memo Rex, Rex, Rex, Sex y más, que es un concierto que tuvieron con gran éxito. Y pues bueno, yo nunca hablo de películas de conciertos.
1: No, y sin embargo tú eres muy musical.
2: Sí, pero no, no como que
1: distingo. ¿No te gusta tanto ir a conciertos en cine?
2: No.
1: Okay.
2: Incluso creo que nunca he ido, ¿eh? Creo que nunca he visto.
1: Pues ahora es tu momento para que vayas a ver a Zoe.
2: Una vez fui a ver contigo a YouTube. Cuando el de...
1: Ah, sí.
0: Fuimos a un cine, no sé. Porque a mí me gusta ir mucho a conciertos. Pero bueno, pero este sí quiero ir. Y bueno, está dirigida la película por uno de sus músicos, Rodrigo Guardiola. Pues no hay mucho que decir más que es un buen concierto de Zoe. Y a quien le guste la banda como a mí, pues espero que vaya y lo disfrute.
1: Muy bien. Y sí, últimamente han estado sacando mucho. Incluso creo que ahorita todavía está en cines el que sacaron sobre esta gira en donde se volvieron a reunir los hermanos Gallagher de Oasis, que dieron muy pocos conciertos alrededor del mundo porque todo el mundo pensaba que se iban a deschongar. Y sí, yo creo que se han de haber deschongado.
0: Y hay uno de Linkin Park y hay varios de estas bandas de K-pop.
2: Eso sí,
1: ¿no? Sí, sí, hay varios. Bueno, pues una película que llega a cines es lleva por nombre El Último Gran Golpe y está protagonizada por Russell Crowe, que Russell Crowe últimamente trabaja muchísimo, como que ya dijo, pues voy a aprovechar todos estos años y o no sé, le gusta mucho, no lo sé. Pero en esta del Último Gran Golpe sale como que es el dueño de un lugar ahí de para baile y bebida, un nightclub, como se le llama. Y pues bueno, él siente que ya se va a retirar, que ya va a disfrutar de una vida tranquila y eso. Pero ya saben, como diría Michael Corleone en El Padrino 3, no me dejan salir del negocio. Igual, aquí no lo dejan salir del negocio y este hombre se ve involucrado con personas de diferentes cárteles, de crimen organizado, alguien de su pasado, total con medio mundo que no quiere que se retire y hay alguien, una persona nueva que le dice, ah, ya te puedo comprar tu negocio. ¿Será buena opción? ¿Será mala opción? Se ve que va a haber mucha violencia, mucha intriga y mucha traición. Entonces, me llama la atención a ver qué tal está.
0: Sí, se antoja una palomita, sodita y tranquila.
1: Exactamente.
0: Y otra película que va en este tenor, yo creo que no da más que para un buen ratito de entretenimiento, es Su Propio Infierno. De este director que, bueno, no es un mal director, pero es de este estilo, que es Nicholas Winding Refn, donde se supone que en una ciudad futurista, un poco distópico el tema, se desata una niebla. Pero esta niebla empieza a apoderarse de como si fuera una entidad. O sea, la niebla se vuelve un poquito como ¿cómo se llamaba? ¿La Cosa? Bueno,
1: Cosa. Sí, ya sé de cuál dices. Una película que hizo John Carpenter de la niebla, que era así como que sustancia y traía muertos y fantasmas.
0: Sí. Acá hay algo parecido porque desata ahí una fuerza, una entidad que pues es mortal, que es el infierno mismo, y un soldado norteamericano pues va a rescatar a su hija y en esa búsqueda se cruza con una jovencita rebelde que ella a su vez está buscando a su padre. Entonces se juntan un padre y una hija buscando a su correlación. Y en esta película sale el mexicano, porque una película norteamericana, sale el mexicano Diego Calva. Que ahí va haciendo cosas, ¿no?
1: Sí, que era el que salía en la de Babilonia, ¿no?
2: En Babilonia, sí.
1: Sí, bueno, buen actor. Bueno, y les digo que Russell Crowe anda trabajando mucho. Una película que está, pero en plataformas, se llama Una Bomber, que este del Una Bomber era está basado en un caso real, porque sí fue un terrorista que se dedicó a hacer poner bombas, como su nombre lo dice, y hacer atrocidad y media. Y aquí lo interesante es que cuando por fin lo atraparon, porque les costó mucho atraparlo, resultó que era un estudiante de Harvard y que se había vuelto así medio loquito y que por eso empezó a poner bombas, porque había estado en experimentos de laboratorio ahí en la universidad, en la misma Harvard. Entonces pues parecía que los de Harvard eran los que sin querer habían creado este terrorista. Entonces ahí uno de los que sale, como de los profesores que tuvieron que ver con transformar a un estudiante, es justamente Russell Crowe. Entonces, esta película se encuentra disponible en Netflix y me llama la atención por el tema de que, pues, si un joven lo medio le vuelan, bueno, no le vuelan, le lavan la cabeza, si lo pueden convertir en un terrorista.

0: salvar a la humanidad. Y y bueno, es como una comedia irónica de crítica social velada sobre la sobreexplotación del planeta, cosas así, haciendo referencia a estos grandes líderes y empresarios de la tecnología, de alguna manera, y con Sandra Hüller y Riz Ahmed.
1: Sí, que bueno, yo no espero mucho esa película, y ya los primeros reportes de quienes ya la empezaron a ver, ya la están bautizando como el bardo de Hollywood. O sea, que es bardo, la cosa esa tan fea que hizo Iñárritu, pero ahora en versión Hollywood y con Tom Cruise, y que dicen que no le va a funcionar a Tom Cruise para ganarse el Oscar que tanto quiere. Es lo que dice. Bueno, y ya para cerrar, yo les quiero recomendar, también en Netflix está... la serie Este del Edén, que está basada en la novela del mismo nombre de John Steinbeck, que esa novela es muy padre, está basado un poco en esta idea de Caín y Abel, los dos hermanos bíblicos que tenían una rivalidad y que termina, ya saben, muy mal en que uno mata al otro. Pues hagan de cuenta, hagan de copas, aquí más o menos parecido, pero esto sucede en California, en una granja que comparten dos hermanos, por ahí de los años 10, 20 más o menos. O no me acuerdo si ya están en la depresión como en los 30. Bueno, el caso es que ya es por esas épocas. Y justamente todo el conflicto entre los hermanos surge porque se enamoran de la misma mujer. Y entonces hay una segunda generación, es decir, nacen unos niños, dos, igual, dos hombres, que otra vez también ahí van con el mismo proyecto de como Caín y Abel. Entonces, es la verdad es que el libro es muy bueno. Y hay una película de los años 60 que la hizo James Dean. De hecho, es una de las tres películas que hizo James Dean antes de morir. Y la dirigió Elia Kazan, de estos grandes directores de Hollywood. Y esta, Marcos Ramírez, curiosamente, la serie la dirige la nieta
2: de
1: Kazan, que también ya está metida en el terreno fílmico, por Zoe Kazan. Y dicen que le quedó muy bien. Y uno de los papeles centrales, que es la mujer que hace que los dos hermanos se odien y que genera todo el conflicto, es esta actriz que está muy de moda en Hollywood, Florence Pugh, que pues es buena actriz. Entonces, y el papel, por los avances que he visto, le queda bien, porque tiene que ser una mujer muy, muy fuerte y muy, muy, muy manipuladora.
2: Yeah.
1: Entonces.
2: Sí. Promete bastante.
1: Sí, 7 capítulos. Entonces por ahí la van a encontrar en Netflix por si les llama la atención.
3: Personalidades.
1: Marcos Ramírez, tú como eres un poeta, un romántico, un enamorado del amor. Que esa frase me choca, enamorado del amor. Pero bueno, te la quiero decir a ti. ¿Por qué no presentas el siguiente tema del que vamos a hablar?
0: Muy bien. Bueno, en la vida sabemos que uno no nace solo, pero no quiere crecer solo. Quiere ir acompañado en esta vereda llamada vida, en este sendero, con un poco de compañía y pasión, ¿no? Y en ese sentido, pues uno se enamora.
1: Exacto.
0: Se engolosina de otra persona.
1: A veces funciona.
0: A veces no. Y cuando más allá de este amor, de estas relaciones de pareja, se convierten también en relaciones laborales, donde hay parejas que son del mismo sexo o de sexo diferente, pero que trabajan constantemente juntos o incluso que dirigen, y entonces llama la atención, ¿no? ¿Cómo será, por ejemplo, dirigir una película con tu pareja sentimental?
1: Pues debe ser difícil de entrada, ¿no? Porque el otro día justamente estaba leyendo de eso, no me acuerdo ahorita quién decían que habían hecho un pacto de no trabajar juntos, que porque se llevaban muchas cosas de un rodaje a casa y que ellos habían decidido que no querían llevarse eso a casa. Pues debe ser complicado, ¿no? Después de que te peleas y eso. O sea, tú piénsalo con gente del trabajo. De repente tienes un conflicto y dices, ay, llegar a casa y ver a este pesado. Todos lo hemos vivido, seamos honestos. Imagínate, ¿no? O sea, pero bueno, hay casos donde sí han funcionado. Entonces, por ejemplo, ahorita una pareja que está como muy en el tintero y que todo el mundo habla de ella es de Matthew Rhys, el actor que ganó los Emmys por Widow's Bay y por La Bestia en Mí. y por su pareja, que es la actriz Kerry Russell,

0: que Kerry es la protagonista de La Diplomática y que también ha hecho otras series como Felicity, que cuando hizo Felicity, que traía el cabello así, sus cabello largo rizado, era la locura y todo el mundo quería ser como ella, etcétera, etcétera. Y que los dos han tenido carreras muy interesantes y que en el plano sentimental, digamos, todo cambió para ellos cuando trabajaron juntos en esta serie que duró varias temporadas, que se llamaban Los Americanos, que yo es de las que tengo que ver desde hace muchos años, que todo el mundo dice que es buenísima.
1: The Americans. Yo vi la primera temporada.
0: ¿Y no te atrapó?
1: La verdad no mucho. Y hay una versión de, creo es japonesa o coreanos, que es lo mismo, pero allá.
0: Yo sí, fíjate que la quiero ver, sobre todo porque luego me llaman la atención estas series sobre espías. Y aquí habla justamente de una pareja de rusos que en la Guerra Fría los mandan a Estados Unidos, por ahí de los 80, a que se hagan pasar por americanos y pasen sus reportes de qué hay en los Estados Unidos, ¿no? Entonces, justamente ellos ahí se conocen en la serie, se enamoran y ya. A partir de entonces están juntos, ya tienen más de, creo que 15 por ahí de años juntos. Y ahora, fíjate la gente cómo es ridícula. Cuando él se ganó los dos Emmys, decían que por qué no le había dado las gracias, que qué mal estaba, que ya se iban a divorciar, que por qué no la había mencionado en las gracias. Y entonces salió él a decir, cuando le preguntan, ¿y por qué no le diste las gracias? Dijo, porque ella me lo pidió. Y yo le hago caso a lo que me dice mi esposa. Si ella me dice, no me des las gracias en público, yo no le doy las gracias en público.
2: Ok, entiendo que hizo lo que le pidió su pareja, pero pues sí es como lo más esperado que le des las gracias a tu pareja.
0: Pero si ella expresamente te dice, te ves mejor haciéndole caso a tu pareja.
2: Pero, a ver, es que tú estás juzgando a los metiches, que sí, son unos metiches. A final de cuentas, ellos no saben lo que le pidió la pareja.
0: Sí, no, pero a eso voy, ¿no? Que justamente empezaban a especular. ¡Ay, ya se van a divorciar porque él no le dio las gracias!
1: Pues
0: muy ociosos.
1: Muy ociosos. El mundo es muy ocioso.
0: Exactamente. ¿Y quién más tenemos de estas parejas que...?
2: Ahí te voy a matar la cura.
0: A ver, mátame la cura.
2: Esta pareja tiene más tiempo, creo que está más consolidada y ha trabajado más.
0: A ver, dime.
2: Ellos han trabajado juntos varias veces. Penélope Cruz y Javier Bardem.
0: Sí, no, ¿cómo no?
2: Ellos se casaron en el 2010, trabajaron desde, no quiero mentir, pero desde los 90 en una película de Vigas Luna que se llama Jamón Jamón.
0: Ajá.
1: ¿Qué película?
0: Ah, qué buena película es Jamón Jamón. Aparte de todo lo que hacía Vigas, bueno, actorazo. Y justamente el otro día veía una entrevista donde le hacían a Bardem en Televisión Española. Y Bardem se conmovía mucho cuando le preguntaban por Vigas, porque decía que era su gran amigo y lo que le había aprendido, no sé qué. Bueno, para eso es una parte. Y justamente después de ese trabajo, y aquí como que viene también lo bonito de su historia de amor, es que ellos no se juntaron. Ella estaba muy chavita, porque Javier le lleva varios años. Y cada quien se fue por su lado. Y hasta que se volvieron a encontrar en Vicky Cristina Barcelona, esta gran película de Woody Allen, ahí es como que cuando ya se empezaron a hacer ojitos, como para decir, ¿quieres andar conmigo? ¿Tú quieres? Así como que en medio el coqueteo que había un poco en el rodaje de Jamón Jamón, ya cuando estaban mucho con más años de edad ambos, es cuando empiezan en Vicky Cristina Barcelona.
2: Sí, pues no le lleva tantos años, le lleva 5 años.
0: Sí, pero cuando ella tenía como 16.
2: Sí, cuando hizo Jamón Jamón, no, 16 no, pero digamos que...
0: Sí, era menor de edad, yo creo.
1: No.
0: No sé, pero bueno, era más joven, dejémoslo ahí.
1: Más joven que él, sí.
0: Sí. Pero bueno.
2: Así es. ¿Qué otra pareja tenemos por ahí?
0: No, pero tienen más ejemplos de otras películas ellos, Bardem y Penélope. O se hicieron, por ejemplo, la donde él salía de Escobar, ¿no?
2: La de Pablo Escobar, la de Ridley Scott.
0: La del abogado de Ridley Scott. Esta que hicieron con Ricardo Darín, ¿te acuerdas? Que había un secuestro de por medio.
2: Sí, la de...
0: Sí salía Bardem, o estoy inventando. Sí, ¿no? Sí, según yo sí salían ahí los tres. Salía Darín, que Darín de hecho sale de esposo de Penélope.
2: Claro.
0: Y que había de un director egipcio o algo así. No, se han hecho bastantes películas
2: juntos.
0: Y Y yo siento que son de las parejas que al trabajar juntos, como que también han madurado profesionalmente.
2: Sí, claro, ¿no? Y se ve que, bueno, de entrada ambos son tremendos actores. A mí él como que a veces se me hace muy excesivo y muy groserito, pero ella se me hace un encanto.
0: O sea, ¿groserito actuando?
2: No.
0: ¿En lo
2: como
0: que dice?
2: Persona.
0: Ah, ok. ¿Sabes cuál? Que se nos estaba olvidando. Ahorita tienen una que andan en el recorrido de festivales. Una que se llama El Búnker.
1: ¿El Búnker?
0: El Búnker, que la dirigió este hombre que se apellida Seller, que fue el que hizo El Padre, esta película tremenda con Anthony Hopkins. Y otras que ha hecho.
2: No, la dirigió Florian Zeller.
0: Ah, por Zeller, eso, Florian Zeller es el que hizo la de El Padre con Anthony Hopkins.
2: Sí. Tienes toda la razón. Y salen de pareja.
0: Salen de pareja y ahorita andan en el recorrido de festivales. La acaban de presentar no hace mucho en Venecia.
1: Mira tú.
2: Entonces sí, pues bastante trabajo, ¿eh? Oye, pero va a estar interesante, ¿no? Lo que decíamos de trabajar en el mismo
1: hotel, hacer lo mismo.
0: Ajá, y más cuando son así como que películas como que mueven mucho las emociones, que los personajes son muy intensos.
1: Sí.
0: Así de... Bueno, y otra pareja que quizá no ha trabajado tanto, pero ya son... que llevan muchísimo tiempo y sí han hecho proyectos en común, son Kevin Bacon y Kyra Sedgwick. Que pues se casaron desde que, no sé, cuando los dos eran muy jóvenes, que tenían 20 y tantos, y ya llevan como más de 40 años juntos. Entonces, Kevin Bacon, yo siento que cuando salió en Footloose, todo el mundo decía, ah, pues sí, el chavito este que baila, pero como que nadie pensaba que iba a llegar más a su carrera. Y todos los papeles que ha hecho.
2: ¿Por qué podrían decir eso si siempre fue un buen actorcito?
0: Desde que estaba en Footloose, que era una película ochentera desechable como muchas otras que había en los ochentas desechables. ¿Ya le veías futuro?
2: Como yo era... No, pues yo era un adolescente. ¿Qué futuro le iba a ver? O sea, yo no le veía futuro ni a mí. O sea, ¿qué podía ser? Pero sí, te entiendo.
0: Exacto. Y y ella, pues bueno, ella hizo esta película con Cameron Crowe, The Singles, que es una película que a mí me encanta, de la vida de solteros. Y aparte ha hecho series de televisión, hizo una muy exitosa que se llama The Closer y demás. Pero en los proyectos que han llegado a trabajar juntos, dices, ¡ay! Por ejemplo, esta película que yo siento que no la vio mucha gente, que se llamaba The Woodsman o El Hombre de los Bosques.
1: Esa es muy buena.
0: ¿Tú la viste? Donde salía que él era...
2: Pedófilo.
0: Ay, sí. Oh, esa película duele. O sea, que él está como que tratando de cambiar sus mañas y ella es la mujer como que se enamora de él y lo quiere ayudar. ¡Qué película tan más fuerte!
2: Sí, y ya para cerrar la sección, ahí te va esta pareja que ya no está en boga, pero que hizo muchas películas en su juventud. Sarah Michelle Gellar y Freddie Prinze Jr.
0: Y que ellos todavía siguen juntos, aunque Freddie Prinze más bien es el que se ha retirado un poco de la actuación. Porque ellos sí siguen...
2: Se casaron en el 2000.
0: Sí. Y estos también ya se separaron. Pero ¿sabes también es quiénes son muchas intensidades?
1: ¿Quién?
0: Mónica Bellucci y...
1: Ah, claro.
0: Y Vincent Cassel.
1: Así es.
2: Muy bien. Bueno, pues si tienen pareja, cuídenla, cuídense y que viva el amor... Y vámonos.
0: Y si no, consíganla. Amigos, pues los dejamos con nuestra recomendación de que hagan lo que hagan.
2: No dejen de ir al cine.
0: Y ver series.
3: 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Quédate con Monitor. 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
7: Este es el sonido de Indio Solari y los Fundamentalistas del Aire Acondicionado con el tema El Tesoro de los Inocentes. Así, iniciamos Monitor.

Hola a todos, bienvenidos a Monitor. Este es el programa de los descubrimientos musicales de UABC Radio. Mi nombre es José Bautista y con gran placer les estaré presentando las producciones más relevantes editadas en el siempre cambiante mundo de la música. Y les platico. Hay artistas que reflejan su época y otros escasísimos que la inventan. Carlos Alberto Solari, el Indio, para una legión que lo elevó a la categoría de profeta, pertenecía a esa estirpe maldita que tradujo los dolores, cinismos y esperanzas secretas de una nación en un evangelio de masas. El pasado viernes 5 de junio del 2026, el rock en español perdió a su chamán más escurridizo. A los 77 años, el arquitecto del mayor misterio de la música popular argentina fue encontrado sin vida en el jardín de su casa en Parque Leloir, víctima de un accidente cerebrovascular. Se fue el líder de Los Redondos, el poeta del subsuelo, el último gran enigma de una cultura que lo adoptó como su Biblia apócrifa. Nacido el 17 de enero de 1949 en Paraná, Entre Ríos, pero forjado en la efervescencia intelectual y contracultural de La Plata, Solari fue ante todo un intelectual de trinchera. En esa ciudad universitaria en constante ebullición, conoció a quien sería su socio creativo de por vida, el guitarrista Eduardo Sky Bailinson. Juntos, a mediados de los 70, fundaron Patricio Rey y sus Redonditos de Ricota, una banda que nació en los sótanos del circuito underground y decidió, desde el principio, ignorar las reglas del establishment discográfico. Inventaron una lengua para narrar el desconcierto argentino de la posdictadura, escribió Marcelo Figueras en Página 12, describiendo el fenómeno que la socióloga Maristella Svampa y otros analistas señalarían después como una de las expresiones culturales más importantes de la democracia argentina. A lo largo de 9 álbumes de estudio, con títulos que se convirtieron en objetos de culto como Octubre, editado en 1986, Un Bayón para el Ojo Idiota, este trabajo vio la luz en el año de 1987, y La Mosca y la Sopa en 1991 respectivamente. Los Redondos construyeron con estos trabajos un universo paralelo. El Indio operó como un chamán esquivo que jamás negoció su misterio. Sus letras, herméticas, influenciadas por la generación beat y la ciencia ficción distópica, no eran himnos pop, sino rompecabezas existenciales que el público coreaba con la devoción de un ritual sagrado. Frases como "el futuro llegó hace rato" se transformaron en consignas generacionales y los recitales en misas ricoteras que congregaban a miles de jóvenes en éxodos tribales. Los invito a sumergirnos en la música de la hora inmortal Indio Solari. Los temas a continuación llevan por título Vuelo 956 y Porco Rex. 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

Cuando el idilio color redondo se quebró en el año del 2001, el silencio del indio fue breve. Demostrando que el mito no dependía de una marca, regresó en el 2004 con un nuevo ejército, los fundamentalistas del aire acondicionado. Con ellos, lanzó 5 álbumes de estudio, a saber, El Tesoro de los Inocentes del 2004, Porco Rex del 2007, El Perfume de la Tempestad del 2010, Pajaritos Bravos Muchachitos del 2013 y El Ruiseñor, El Amor y la Muerte del 2018. Trabajos que profundizaron un sonido más oscuro y poético. Su concierto del 11 de mayo del 2017 en Olavarría, ante más de 250 mil almas, pasó a la historia como el recital al aire libre con entradas pagadas más multitudinario del rock argentino. El 12 de marzo del 2016, minutos antes de salir al escenario en el hipódromo de Tandil, el indio hizo algo que jamás había hecho: rompió el silencio. Se dice por ahí que tengo una enfermedad, confesó ante 200 mil fieles. Mr. Parkinson me anda pisando los talones. Había sido diagnosticado un año antes y aunque la enfermedad lo fue alejando progresivamente de los escenarios, nunca frenó su caudal creativo. En el 2023 anunció su retiro definitivo del directo y confesaba: desgraciadamente el Parkinson va progresando. Ya me parece que yo no tengo más ganas de asomar por este mal. El indio ya cumplió su tiempo. Pero el artista seguía pariendo canciones. Bajo el seudónimo de El Mister y Los Marsupiales Extintos, lanzó en el 2025 los temas Super Dios contra el Águila Guerrera y Acceso Oeste, Exceso Oeste. Y desde su proyecto El Cantante Tímido, regaló joyas intimistas como la canción ¿Acaso las gallinas ponen huevos? Aunque el Parkinson intentaba contracturar su cuerpo como yeso, el indio seguía firme. Seguir cantando es la única promesa que hago últimamente, confesaba en sus últimos días. Con la muerte del Indio Solari, el último gran misterio de la cultura popular se cierra. Sin embargo, en cada pogo en un estadio, en cada pintada callejera con una estrofa suya, en cada banda que coree jijiji como un mantra de resistencia, la leyenda sobrevive. Porque el indio no se fue, apenas está descansando, esperando el próximo bayón. Los invito a sumergirnos en la música de la hora inmortal Indio Solari. Los temas a continuación llevan por título La Bestia Pop y Jijiji. 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
7: Este es el sonido de la banda española Ultraligera con el tema Barco de Carga. Así, retomamos Monitor.

Hay momentos en la música en los que una banda no solo te atrapa por su sonido, sino por la sensación de estar presenciando el nacimiento de algo más grande. Eso es exactamente lo que provoca Ultraligera, el cuarteto madrileño que ha convertido su primer álbum titulado Pelo de Foca en una ceremonia de 12 canciones donde el grunge, el indie y el post-punk se funden en un hervidero emocional. Coca Fernández en la guitarra, Santiago Urella en el bajo, Martín Aparicio en la batería y Javier Gisme Gismero, voz y principal compositor, no han llegado a la escena con un estallido fortuito, sino tras un camino sembrado de conciertos underground y una fidelidad a sus propias reglas que ya les ha valido el calificativo de los próximos Arde Bogotá y el cariño incondicional de una legión que crece a velocidad de vértigo. Ultraligera nació en el 2021 en una noche de borrador entre amigos, cuando el diseñador gráfico Alejo soltó el nombre que terminaría definiendo su universo. Un juego de contrarios entre ultra y ligera que capturaba la esencia de una banda construida sobre contrastes. Su primer EP, titulado Europa del 2023, fue una declaración de intenciones que les abrió las puertas de festivales clave como Sonorama Rivera y Cultural Fest, y los llevó incluso a ser la primera banda de rock en tocar en el Congreso de los Diputados en junio del 2024. El nombre del disco es una metáfora perfecta de lo que la banda propone. El pelo de foca evoca una imagen de suavidad y delicadeza aparentes, pero que esconde una densidad impresionante y una capacidad férrea para resistir las condiciones más extremas. Al igual que el pelaje de ese animal marino, Pelo de Foca es un álbum que se estremece de fuerza sin renunciar a la vulnerabilidad. En un panorama musical dominado por los ritmos urbanos y las baladas electrónicas, Ultraligera apuesta por la fuerza bruta de los instrumentos tradicionales. El éxito de Pelo de Foca ha sido tal que la banda ya está planeando los siguientes movimientos. En el 2026, Ultraligera se ha consolidado como uno de los grupos de referencia en el circuito de festivales españoles y prepara la publicación de Lapsus, su segundo LP de estudio. Los invito a sumergirnos en la música del disco Pelo de Foca de la banda española Ultraligera. Los temas a continuación llevan por título El Pueblo y La Basura. 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

El debut del septeto chileno Candelabro con su segundo álbum no fue solo una sorpresa. Fue un terremoto telúrico que reconfiguró el mapa del rock alternativo en español. Lo que comenzó como un proyecto gestado en las entrañas de la pandemia, autodefinido con ironía como nerd rock y cargado de una inocencia casi ingenua, mutó en apenas 2 años en una obra de una madurez espeluznante y una ambición desmedida. Formados en Santiago de Chile en el 2021, Candelabro es el sueño colectivo de 7 almas. El núcleo duro lo conforman Matías Ávila en guitarra y voz, Javiera Donoso en voz y sintetizadores, Franco Arriagada en batería, Carlos Muñoz en bajo y piano, Luis Ayala en la guitarra, Nahuel Alavias en el saxofón y Mario Lobos en el saxofón y sintetizadores. En el 2023 llamaron la atención con su debut titulado Ahora o Nunca, un disco juguetón y emergente donde la vulnerabilidad se mostraba sin pudor. Pero nada preparó al público para el salto colosal que darían al año siguiente. Deseo, Carne y Voluntad, disco que nos ocupa en estos momentos, no es un álbum que se deja escuchar de fondo. Es una experiencia que se habita. La portada, con su pequeño cordero junto a una estrella, ya anticipa el motivo central, el cual es la religión. Pero Candelabro no se limita a la crítica al dogma. La banda chilena construye una parábola sobre la fe y la resistencia contemporánea, empleando el imaginario católico como un espejo para retratar las contradicciones de Chile y el desamparo juvenil. La clave está en la mirada que adoptan. Lejos del cinismo, el disco se aproxima a la fe desde una perspectiva casi infantil, como una oración íntima y desesperada ante la adversidad. Esa vulnerabilidad queda grabado en la crudeza de las voces y los arreglos melancólicos que tiñen todo de una atmósfera de inocencia rota. No por nada, la crítica ha señalado que la banda traza un puente directo con el legado experimental de gigantes como los Jaivas, Electrodomésticos o Congreso, adoptando la épica del rock postmoderno a la idiosincrasia más profunda del Cono Sur. Musicalmente, Deseo, Carne y Voluntad es una bestia difícil de dominar. Si bien las comparaciones con la llamada Windmill Scene londinense y en particular con Ants From Up There de Black Country New Road son inevitables por el uso del saxo y la estructura maximalista, el septeto chileno trasciende pronto la etiqueta de copia. Lo logran gracias a una identidad sonora basada en la polirritmia y el caos controlado. El impacto cultural de la obra ha sido inmediato y avasallante. Alcanzó el puesto número 1 en la plataforma de culto Rate Your Music, llamando la atención del mundo entero hacia la escena chilena. Pero el mayor espaldarazo llegó de la mano de los premios Pulsar del 2026, donde la banda se alzó con los galardones a Mejor Álbum Rock y Álbum del Año, consagrándose como la gran revelación del rock latinoamericano contemporáneo. Hoy, Candelabro se erige como una llama contestataria y esperanzadora para una región a menudo dominada por ritmos urbanos homogéneos. Al declararse abiertamente de izquierda y criticar sin tapujos la precariedad estatal y las injusticias sociales, la banda ha asumido el rol que otrora tuvieron los grandes clásicos del rock protesta chileno. Deseo, Carne y Voluntad no es solo un disco sobre la fragilidad de una generación, es el sonido de una resistencia que se niega a arrodillarse. Los invito a sumergirnos

La música del disco Deseo, Carne y Voluntad de la banda chilena Candelabro. Los temas a continuación llevan por título Tres Flores Blancas, Haz de Mí y José. 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

0: Hemos llegado al final de este programa. Va mi agradecimiento a mis compañeros en cabina, sin los cuales esta emisión no llegaría hasta tus oídos. Igual de importantes son mis amigos de Tijuana y Ensenada, los cuales laboran arduamente para hacer de UABC Radio la radio de tu preferencia. A ti que me estás escuchando en este momento te digo muchas gracias por acompañarme. Soy José Bautista, nos escuchamos mañana.
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Muy buenos días, bienvenidos a Latidos Latinoamericanos, donde la tierra canta. Los saluda con gran gusto quien será su compañero en esta travesía musical, Michelle Torres. Transmitimos desde el nuevo edificio del Departamento de Producción y Medios, ubicado en Avenida Reforma y calle Guillermo Prieto, justo a un lado de Sorteos UABC, en Mexicali. Hola a ti que nos escuchas desde el bonito y siempre fresco puerto de Ensenada por la 95.5 de FM. Un cordial saludo a ti que nos acompañas desde la enigmática y mundialmente conocida ciudad de Tijuana por la 1630 AM. Y por supuesto, desde la cálida tierra cachanilla de Mexicali por la 104.1 de FM. 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Acompáñanos en este viaje musical a través de la historia de los ritmos que nos distinguen y nos unen en un mismo corazón lleno de sabor y alegría llamado Latidos Latinoamericanos. El momento para alegrar los corazones es ahora. Y para esbozar esa sonrisa que necesitas todos los días y despertar ese desenfrenado y apasionado ritmo que tu cuerpo a veces esconde, te comparto estos melodiosos temas. Primero vamos a escuchar Yo Siempre Tengo Lo Que Tú Necesitas, con Pachito Alonso y sus Kini Kini. Y después, ¿Qué Es Esto?, con NG La Banda.

Para seguir bailando y sonriendo, escuchemos estas canciones llenas de sabor. Primero te presentamos el tema El Pegao con Valentín y su grupo. Y finalmente Hierbero Ben con Juan Formel y los Band Band.

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estamos de vuelta para seguirte alegrando el día. Y para ello, te invitamos para que disfrutes con nosotros las siguientes canciones. En primer lugar, escucharemos Dicen que soy un farandulero, con Manolín, el médico de la salsa. Y para concluir este tercer bloque musical, escucharemos Mándalo y Ven, con Juan Formel y los Ban Ban.

Continuamos con el ritmo, sabor y alegría en Latidos Latinoamericanos. Y ahora queremos que bailes al ritmo de los siguientes temas. Para dar inicio a este cuarto bloque musical, escucharemos Se soltó la loca con Salsa de Esquina. Después, Mi salsa tiene sandunga con Elio Rebé y su charangón. Y para concluir este programa, escucharemos Falsaria con Los Fresno.

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13: Le damos inicio a una nueva edición de Trayectoria Musical. Mi nombre es Wendy Rodríguez y agradezco mucho que estén aquí con nosotros en este día donde les compartiremos un programa especial, ya que tendremos dos entrevistas en nuestra sección Rola la Rola. Pero antes de conocer el primer proyecto musical, les recuerdo que nos escuchan a través de las diferentes frecuencias universitarias. En la ciudad de Tijuana por el 1630 AM, en Ensenada por el 95.5 FM y Mexicali 104.1 FM. Desde luego, también para aquellos que les gusta navegar por internet, les recuerdo que nos escuchan en radio.uabc.mx. Si gustas recomendar alguna canción o compartirnos tus canciones de autoría, no dudes en escribirnos a través del correo electrónico, el cual es radio@uabc.edu.mx. Aquí con mucho gusto leemos todos los mensajes que nos hacen llegar a través del correo. Y ahora sí, es momento de comenzar a escuchar estas dos charlas que tuvimos con dos proyectos de diferentes géneros, pero con la misma actitud. Así que vamos a ponerle oído y descubramos qué música tendremos el día de hoy. ¡Comenzamos!
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13: Hola, ¿qué tal? Muchísimas gracias por seguir escuchando este grandioso programa donde siempre, pues lo que siempre escuchan es música. Yo estoy muy contenta porque después de entre que los planetas no se alineaban y entre que sí, por fin llegó el momento de platicar y conocer uno de los proyectos musicales que se la anda rifando en la escena musical, y más porque pues trae ahí una colaboración, trae un nuevo álbum, trae muchas cosas que pues ella nos va a platicar. Así es que le vamos a dar la bienvenida a Mariposa, quien el día de hoy pues se encuentra lejos, pero eso no nos permite conocer, hablar y compartir todo lo que anda haciendo. Así es que, Mariposa, ¿cómo te encuentras?
16: Hola, muchas gracias. Yo estoy muy bien, ¿y tú cómo estás?
13: Pues yo muy contenta porque ya estamos aquí en la charla y porque tú debes de estar mucho más contenta porque nos tienes un sencillo. Pero antes de conocer el sencillo y antes de conocer pues todo el trabajo realizado que llevado a cabo durante este tiempo, cuéntanos, Mariposa, ¿cómo fueron tus inicios en el mundo de la música? ¿Qué fue lo que te llamó la atención? ¿Viene de familia? Cuéntanos un poquito para conocer más de ti.
16: Pues algo de la música sí fue siempre algo que sí me ha interesado, pero o sea, en el inicio cuando yo era chiquita era más como me enfocaba solo en jugar piano, no tanto en cantar o cosas así. Y ya creciendo me interesó muchas partes de la creatividad, así tanto los visuales como el diseño de moda y diferentes partes. Y pues yo estaba buscando una manera de cómo poder desahogarme en como los problemas mentales que tenía o cosas así. Y pues encontré después de un tiempo durante el COVID que la música sí funcionaba como un vínculo bueno para uno poder desahogarse de esa manera y también combinar todas las otras partes de creatividad. Y entonces pues me ha servido mucho porque me puedo desahogar de una manera que me ayuda mucho y también puedo sacar toda mi energía en los proyectos, así tanto como las partes de las portadas, los visuales y todo. Entonces pues me da mucha energía, me motiva mucho y me parece un proceso muy inspirante. Me gusta mucho hacer música.
13: Algo que mencionaste es ese COVID, esa época, ese año que pues nos hizo cambiar nuestra rutina, nos hizo quedarnos en casa por unos meses, bueno, a lo mejor algunos pensábamos que iban a ser días, pero luego fueron meses y luego fueron años. De ahora recordar de ese momento a este, pues ya han pasado algunos años, así es que afortunadamente pues acá andamos y en este caso creando, tú creando música, trabajando y como dices, sacando toda esa energía que a lo mejor quedó ahí en esa temporada de COVID y ahí sacando toda esa imaginación, todas esas ideas. ¿Cómo ha transcurrido de esa época de COVID a este tiempo? ¿Cómo te fue con la música? ¿Cómo fue el trabajo de volver a retomar estas actividades?
16: Pues fue algo fue un proceso muy interesante porque durante el COVID pues me dio mucho tiempo de poder practicar, de poder como aprender cosas y poder aprender diferentes partes de también el proceso de hacer música. Entonces eso sí fue algo muy interesante para después, ya cuando la temporada del COVID terminó, pues ya me dio el chance de como empezar de una y sacar todas las ideas. Entonces me dio como ese espacio de tomar un poquito un paso atrás y solo pensar en las ideas y enfocarme en eso. Y ya cuando el COVID terminó, pues me dio el espacio de ponerme a trabajar y meterle la energía y sacar todo con diferentes artistas o diferentes creadores. Y entonces, pues es que no fue algo muy planeado, pero como que me fue en plan, me fue como un poquito perfecto, pues esa temporada de proceso, hacer música y sacar música y inventar música. Entonces, para mí funcionó genial, de ser muy sincera.
13: Supiste aprovechar ese tiempo.
16: Sí, un poquito. Fue una temporada en donde toda la gente estaba enfocada en los teléfonos también, entonces me ayudaba mucho de sacar ideas pequeñas antes de sacar las ideas grandes. Entonces, era una buena temporada, sí.
13: Y precisamente ahorita que mencionas el ya poder trabajar con otros artistas, formar parte a lo mejor de otros proyectos y crear, desde entonces pues vienes trabajando con tu música, realizando, componiendo, musicalizando desde esos tiempos, y ahora traes un sencillo. Cuéntanos, ¿cómo se llama y de qué trata?
16: Marilyn es un proyecto bastante interesante porque es como... es algo bastante diferente a lo que yo he hecho antes, pero también es bastante diferente a lo que Evelyn ha hecho antes, pero es como, para mí fue muy interesante porque pues yo he tenido una temporada en donde no he podido trabajar tanto con artistas físicamente, ya que pues yo viviendo en Ámsterdam, por ejemplo, es una distancia bastante grande para trabajar siempre físicamente. Y entonces encontrar esa conexión con ella acá en Ámsterdam fue algo muy bonito porque la comunidad latina es muy pequeña acá y entonces no da ese espacio de poder siempre trabajar con artistas latinos acá en Holanda. Y entonces encontrarme a ella fue verdad como encontrar, como ha sido una carta Pokémon especial que es difícil encontrar. Y entonces fue bastante chévere juntarme con ella, ya que como que no nos costó mucho encontrar esa vibra y encontrar una manera de trabajar fácilmente juntos. Ya como que la primera sesión ya se inventó el tema, ya la mitad de la letra ya estaba puesta. Entonces todo fue muy naturalmente y todo fue, no se sentía forzado, todo fue muy chévere. Y es un proyecto que me fascina mucho porque es un poco más divertido en lugar de lo que los temas en que yo me enfoco normalmente, que es más como la salud mental y cosas así. Y entonces este proyecto fue como algo más divertido, algo menos serio, pero igual sí tocando ciertos temas. Y un proyecto en donde intentamos de meter como esos sonidos de Colombia que son más la guaracha y también los sonidos que son de Brasil, que es el funk, y intentar de combinarlos y construir como un sonido nuevo. Y eso sí me pareció algo muy interesante porque pues todo el tiempo hay sonidos que están... Que salen y vienen y van, y entonces para seguir inventando algo nuevo a veces puede ser muy difícil, pero sí es algo muy interesante de hacer, me parece, de hacer.
13: Sí, porque también pues van descubriendo, van experimentando, van conociendo, y ya también mencionabas la parte de la distancia, que a veces uno siente que el estar lejos no se puede trabajar como uno quisiera, pero al mismo tiempo son retos, ¿no? Son retos que como artistas también van enfrentando. Y hablando también de estos retos, además de la distancia, ¿qué fue, qué canción fue como la más retadora de este proyecto?
16: Sí, yo creo que para nosotros, quién sabe, entonces... tratando, por ejemplo, el tape Marilyn que sacamos, yo creo que el flow emocional es como el que nos cayó más duro, ya porque todos los otros sí son como más divertidos, hablar de fiesta, hablar de salir con tus amigas y cosas así, y ya flow emocional ya es como nosotros dos poniéndonos en modo emo y intentando de juntar la letra. Y pues yo normalmente soy muy bien en ser emo yo, pero nunca he intentado ser emo con otra persona y intentar de hacer la letra. Entonces sí fue algo muy, también fue algo muy bonito de hacer porque te descubres muy rápido que hay más personas haciendo música que pasan por las mismas cosas como tú, pero quién sabe, también no siempre la ha encontrado la forma de ponerlo en la canción. Y pues ahí ella y yo intentamos las dos de armarlo juntos, aunque haya la diferencia de lenguaje. Entonces sí fue algo muy interesante porque ya ella estaba intentando de enfocarse también más en el español y yo más en el portugués.
13: De este sencillo que mencionas de Flow Emocional, ¿qué frase o palabra es la que sintieron como que les llegó con más fuerza o que es un poquito o que es más reflexiva?
16: Ahora sí me acuerdo de una frase sobre tu pregunta anterior. Pues a mí me cayó un poquito, por ejemplo, difícil la frase amé sin miedo, ahora me alejo, te quise, pero fuiste veneno. O sea, intentamos mucho de hablar de esa forma de como querer a una persona mucho, pero sentir también como que esa persona no es justo para ti y quererte a uno mismo, pero también sentirse uno como perdido por el amor para esa persona y como esa batalla dentro del amor para la pareja, pero también el amor para uno mismo, que muchas veces en tener el amor para tu pareja se pierde ese amor para uno mismo. Entonces, a veces cuando yo creo que eso fue sí algo bastante fuerte para las dos de cantar, porque eso puede suceder en relaciones, pero también pueden suceder en familia o con amigos. Entonces, creo que eso sí fue un poquito pesado ya de cantar a las 3 de la mañana después de 8 tragos.
13: Oye, y precisamente ya, hablando ya sobre esta colaboración, si tuvieras que definir la colaboración con esta artista en 3 palabras, ¿cuáles serían?
16: Energético, motivante y inspirante también, porque yo todavía no he trabajado, no he tenido desafortunadamente mucho la oportunidad de trabajar con mujeres, ya como dije, la comunidad acá es muy pequeña, entonces me inspiró muchísimo poder trabajar con ella porque se sintió, verdad, esa fuerza entre dos mujeres y me pareció algo muy bonito de poder hacer, ya que siento que también hace falta como esa representación. Entonces me inspiró mucho, pero también motivó y me dio una cantidad de energía también. Es que sí, yo lo iría a expresar de esa forma, sí.
13: Para la gente que está escuchando esta charla y también quiere recordar esos momentos en familia y a través de estas canciones que nos están presentando de este EP titulado Marilyn, ¿dónde podemos encontrarlos? ¿Dónde podemos escuchar más de los proyectos, la música? Cuéntanos, compártenos las redes sociales.
16: Pues por Instagram me pueden encontrar como Dónde Está Mariposa con una E. Y por TikTok también, por YouTube pongo siempre los visuales, los visualizers, todas las cosas que, porque me parece muy importante la parte visual. Entonces, si son interesados en eso, siempre me pueden encontrar por YouTube los visuales. Y por estos, disponibles en todas las plataformas. Entonces, cualquier plataforma que la gente utilice, me pueden encontrar como Mariposa. Y creo que esos fueron todos mis redes sociales.
13: De verdad que siempre es un gustazo platicar con todas las personas que están creando música de aquí, de allá y en todas partes. Y lo más, pues lo más importante también, ¿no? Como mencionas, hay países o hay lugares donde pues las mujeres son muy creativas, pero es muy poquitas mujeres que lo están realizando en otras partes. Y tú eres pues una de ellas de las que está trabajando, está creando. Y desde luego también estás conectando con otras mujeres de otros países para poder ofrecernos esto, música, todo aquello que ustedes sienten y todo aquello pues que también tienen en su corazón y en su alma y en su mente, porque pues eso es lo importante, ¿no? Ofrecer todo lo que hay dentro de como persona y desde luego pues representar a toda una cantidad de mujeres que también, que por alguna parte del mundo también están haciendo cosas, tal vez no en la música, pero sí en otras artes.
16: Gracias, me pareció muy bonito como lo dijiste todo. Me encantó. Yo silenciosa escuchando.
13: Sí, es que, y aparte también se aplaude y se, bueno, más bien yo valoro mucho a los artistas, como mencionabas, que todas las artes, todo lo que has estudiado, también lo enfocas en la música, porque como artista independiente, al ser tú, pues ahora sí que todo multitask, multitrabajo y de todo, es ese valor que se le da mucho a estos proyectos, de que buscan espacios para presentar su música, buscan qué van a llevar el día de su presentación, además de hacer y trabajar con la música. Entonces es muy grato saber que es mucho trabajo y que además pues lo hacen con mucho cariño y esfuerzo.
16: Sí, muchas gracias. Y también, obviamente, gracias a ustedes también por siempre abrir este espacio de, para hablar con artistas como yo, por ejemplo, porque significa mucho, obviamente, también tener ese espacio para contar todo esto, obviamente. Y le agradezco mucho.
13: Mariposa, pues ya casi nos despedimos. Ya platicábamos un poquito sobre este sencillo que es parte de tu proyecto Marilyn. Una curiosidad, ¿por qué llamar así este EP Marilyn?
16: Es que sentimos mucho, es que lo hemos discutido meses, para ver si no podíamos inventar, a ver si no podíamos inventar como algo más que decía más sobre el proyecto, pero sentíamos como es que Marilyn tenía como el más sentido porque era mucho de un poquito el sonido que traigo yo con el sonido que ella ya estaba haciendo, que ella hacía como un funk muy experimental. Y yo antes de eso estaba más enfocada en el hyperpop, en el trap y cosas, el alternative R&B, cosas así. Pero yo sí estaba buscando como mis propias maneras de como meterle más sonidos latinos como la guaracha o otros sonidos, pero intentar de hacer también como algo más bailable. Y entonces cuando hicimos este proyecto, pues porque hicimos todo desde cero, así tanto el beat como todo el proyecto, entonces... Y se sintió mucho que era así tanto como ella, como yo, pues nos pareció como lo más sentido de mezclarle el nombre. Porque, no sé, como que explica directamente que somos nosotras dos y es el sonido de nosotras dos. Entonces, por eso nos dio por escoger y es que hemos pensado, ¿no te parece mejor esto? Ah, pero ¿por qué te parece más esto? Quizá esto es más poético, pero como que, nah, o sea, no tiene sentido. Dejémoslo así.
13: Otro trabajo más.
16: Sí, Dios. Creo que el nombre fue lo más difícil.
13: Oye, Mariposa, pues siempre es bueno también saber estas historias que hay detrás de títulos de estos EPs, de las canciones, de los proyectos musicales, porque pues tú tienes tu nombre legal escrito bajo una hoja, pero Mariposa es también tu nombre de proyecto. Entonces, ahí, si quieres compartirnos un poquito también sobre cómo surgió el ponerte Mariposa artísticamente.
16: Cuando me inventé el nombre Mariposa fue también porque estaba pasando por una etapa en mi vida donde pues yo desde chiquitica siempre me intentaba de ayudar en una forma mentalmente, pero llegando por ahí a los 18 años ya estaba como realizando como que yo no sé todo sobre la vida. Entonces pues me empecé como en esa etapa de hablar con psicólogos y meterme en terapia y entonces pues siempre me ha interesado enfocarte en tú mismo también porque siento como que nosotros humanos si intentamos ser nuestro como mejor versión de nosotros mismos, pues pudimos llegar muy lejos también en el amor que tenemos para uno mismo y cosas así. Entonces cuando estaba yo pasando por ese proceso me sentía como ese proceso que una mariposa también pasa en donde empieza desde chiquitico y crece y se vuelve todo bonito y le da colores y puede volar y es que todo como un proceso y yo sentía como que ese proceso de lo que pasa a una mariposa es como comparable en un proceso que pueden también sentir humanos y entonces me pareció como que el nombre también ya tenía como algo poético y yo quería que desde el primer tema todas las canciones tenían como esa línea de historia y de como un mundo visual y cosas así, entonces yo quería que el nombre también tenía como una historia y entonces por eso me salí con el nombre Mariposa para después enterarme que todas las cosas se llaman Mariposa por YouTube. Es que hay muchísimas, es que a veces también se me pone en Spotify porque creen que soy yo.
13: Muy bien. Oye, pues es muy divertido platicar contigo, conocer el proyecto, todo lo que estás realizando en la escena musical y desde luego esperamos seguir en contacto porque vienen muchas cosas. Esto es parte de todo este camino que llevas y desde luego pues siempre queremos estar aquí en UABC Radio pues actualizados de todo lo que estás llevando a cabo. Y oye, pues ya vamos a cerrar este bloque, pero Hace unos minutos hablaba sobre flow emocional, que es parte de este EP llamado Marilyn. Pero en esta entrevista cerramos con una canción. No sé si quieras compartir esa canción, o a lo mejor dices, bueno, me gustaría que escuchen tal vez este tema. Así es que pues lo dejo a tu decisión y cerraríamos el bloque con tu presentación, un mensaje a todas las personas que escuchan UABC Radio, e invitar a uno de estas canciones que estás presentando en este EP llamado Marilyn.
16: Ok, pues primero quiero dar las gracias a toda la gente escuchando ese radio por escuchar también esta conversación tan linda que estamos teniendo, y pues por escuchar más tarde mis temas y escuchar a mi música. Y agradezco también la energía y la bonita conversación que hemos tenido. Muchas gracias. Afuera me gustaría, por próxima canción, mencionar Caballo Flow 2, porque creo que es una canción muy energética y pues da interés también de escuchar cuál es número uno. Y afuera, por favor, no olviden de seguirme en las redes sociales. Me llamo Donde Está Mariposa por Instagram, TikTok y Twitter con una E. Y me pueden encontrar también por YouTube y por todas las plataformas musicales como Mariposa. De nuevo les quiero dar las gracias por la bonita conversación y no olviden de seguirme. Les doy mucho amor, muchos abrazos y mucho cariño, y ojalá tengan un día muy precioso.

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6: Damos inicio a la segunda parte de Trayectoria Musical. En esta ocasión, regresamos con nuestra sección Rola la Rola para compartirles una segunda entrevista. Como la música nos acompaña día a día, siempre es bueno actualizarse con nuevos proyectos. No le cambien, que ya suena nuestro segundo artista de la semana.
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6: Gracias, muchísimas gracias por seguir escuchando este maravilloso programa. La música es la que nos llena el alma y es la música que siempre está presente en este espacio. Antes de comenzar a platicar el día de hoy con nuestro invitado, que se encuentra a distancia, pero eso no impide charlar y conocer todo lo que anda haciendo y realizando en la escena musical, les comparto que nos están escuchando a través de nuestras frecuencias universitarias en la ciudad de Tijuana por el 1630 AM, en Ensenada por el 95.5 FM y en Mexicali por el 104.1 FM. Así es que si van en su carro o se encuentran en su casa y nos están escuchando, son estas nuestras diferentes frecuencias universitarias. También para las personas que van de viaje o que van a salir del estado de Baja California, también nos llevan en su celular a través de internet, que es la página radio.uabc.mx. Así es que ya saben, siempre vamos a estar a un ladito de ustedes, siempre seremos parte de su compañía y de su viaje o rutina diaria. Pero bueno, ahora sí, me presento, soy Wendy Rodríguez, quien siempre se encuentra aquí en este espacio, y les comparto que está en la línea uno de los proyectos musicales que está promocionando un nuevo sencillo, pero antes de conocer este nuevo sencillo, vamos a escuchar de quién se trata, así es que vamos a darle la bienvenida a Víctor Najarro, quien se encuentra al otro lado. Y cuéntanos, Víctor, ¿cómo te encuentras?
8: Hola, mucho gusto. Buenas tardes, buenos días, buenas noches. Pues me encuentro fantástico, fenomenal, buena onda. Aquí del otro lado de la frontera ahorita, pero ¿y tú cómo te encuentras, Wendy? ¿Tú cómo estás?
6: Pues yo también, muy contenta porque es la dicha de poder platicar contigo. Es la primera vez que escucho este proyecto musical, pero ya escuchando todas tus canciones digo, wow, ¿qué nos hemos estado perdiendo aquí en UABC Radio? Así es que aprovechando, Víctor, que estás aquí con nosotros en este espacio, cuéntanos un poquito de tus inicios, cuéntanos cómo es que te llamó la atención de adentrarte al mundo de la música.
8: Pues yo empecé muy temprano, bueno, no muy temprano, hay otra gente que ha empezado más joven, pero Yo empecé como de los 13 años a tocar música, pues fui inspirado por un grupo de El Salvador que se llama Yolocan Baitá. Ellos tocaban música un poco con conciencia social, revolucionaria, subversiva, como le quieras llamar. Yo le llamo más político-cultural, y ellos me influenciaron mucho en mi juventud, que se quedaban en nuestra casa cuando andaban de gira, y pues me abrieron las puertas hacia otras músicas, como otros grupos como los Guaraguao o como Silvio Rodríguez y ese tipo de rollo. Entonces yo empecé a tocar música de ese tipo y pues crecí escuchando rock and roll. Entonces me gusta mucho el rock and roll y quise hacer música pues rock and rollera con un sentido de conciencia social igual en la lírica o incluso en el estilo que estoy tratando de desarrollar. Pero así más o menos empezó los inicios de el querer tocar música, el querer tocar guitarra, y pues logré ir a logré desarrollar más mi creatividad con los años, conociendo otros músicos y trabajando en la escena, tocando distintos géneros también. Entonces, más o menos por ahí va el rollo de cómo yo llegué a tocar música, a enamorarme de ella, porque ella está viva también. Entonces, es importante reconocer eso.
6: Sí, la música está viva, está presente, así es que es parte, ¿no?, de nuestra vida cotidiana también. Y desde luego, Víctor, ya platicabas un poquito sobre estos comienzos en la música, y sí, desde joven, 13 años, cuando a los 13 años estamos a lo mejor pasando de la primaria a la secundaria, a lo mejor estamos buscando nuestra identidad, de qué es lo que queremos, cómo queremos ser en la sociedad, y en tu caso es esto, ¿no? La música llegó a ti, tú llegaste a la música, entonces eso te fue llevando poquito a poquito a lo que ahora, desde a partir de ahí, a lo que ahora nos estás presentando, nuevas canciones, nuevos temas musicales. Así es que para las personas que están escuchando esta charla, Víctor, cuéntanos cómo se llama ese nuevo sencillo que estás promocionando ya desde hace ratito.
8: Pues este nuevo sencillo que lo acabamos de lanzar hace varias semanas se llama Poquito a Poco. Es una canción que tengo, que la he querido lanzar esta canción por mucho tiempo ya, porque para mí es importante que la juventud escuche esto, y adentro de la composición viene como engranada también de lo que habla la canción. La canción habla más o menos de la magia, de la numerología, de la perfección, de la sincronización, todo lo bonito que conlleva lo que es las habilidades, digamos, de alguna gente mental que tal vez pueden haber traído al nacimiento o desarrollado con la vida. De eso habla esta canción, pero además de la lírica, también la canción teóricamente está compuesta en muchos números. Números, quiero decir, en compases. Empieza la canción en 4/4, después en 5/4, después 6/4, 7/4, y va como desarrollándose en diferentes tiempos que también pues conllevan a esa numerología perfecta, a esa numerología que puede sanar, que puede crear milagros, ¿me entiendes? En mi rollo de composición iba componiendo de esa forma, y no se puede descifrar esta canción al menos de que pares y te enfoques a analizarla. Pero si solo la escuchas así normal, como cualquier persona, la canción se oye natural, se oye como que no hay nada raro ahí. Entonces eso también fue como la meta, componer una canción que se oiga simple, pero que al analizarla sea algo científicamente pues dinámica también, ¿ya? Entonces por ahí va la canción Poquito a Poco, y pues los invito a que lo quiero compartir con quien sea que esté escuchando esto.
6: Oye, ahorita que hablas sobre la magia, la numerología, ¿tienes algo que te relaciona con esto? Ya que pues la lírica, que la composición que realizas de esta canción, imagino que a veces viene de alguna experiencia personal, de alguna anécdota ajena, algo que tenga que ver todo esto con la numerología y contigo.
8: Sí, definitivamente. Pues yo no me siento con vergüenza hablar esta temática. Mucha gente tiene temorcitos y mieditos que han sido, digamos, tal vez dirigidos hacia esa gente por el sistema. Cuando yo me desperté hacia estos entendimientos, hacia el doble entendimiento de la vida, doble sentir, o digamos, yo ya me había graduado de la universidad, entonces yo me despierto tarde en la vida, no como mucha gente joven que ya a temprana edad ellos lograron despertarse hacia estas cosas. Yo no, entonces yo me despierto en mi estado adulto y a mí me dio mucho miedo ese tipo de rollo. Tuve que aprender mucho a cómo navegar este nuevo sentir de la vida, y me empezaron a salir muchas personas de sociedades secretas que decían de que yo necesitaba ser parte de sus pandillas, porque así lo miro yo, o parte de sus grupitos, o si no, no, yo no podía ocupar mi mente, hasta que decía yo, ¿qué? Entonces yo miro esto como grupos en el mundo occidental que tratan de controlar y tratan de dirigir a la juventud hacia la sombra en vez de que brillen. La juventud debe de brillar, debe de ocupar su magia como les indica, ¿verdad?, el universo o la naturaleza. No escuchar a estos grupos que lo único que quieren es dirigirte hacia el camino sin salida. Así lo miro yo, ¿verdad? Entonces, como yo lo miraba así, yo compuse esta canción sin miedo a hablar de esta temática, a de cómo tú puedes pensar en algo mágico y la luz empieza a alterar, tipo Stranger Things, ¿no? Y que eso es real y que puedes jugar con esa magia. Entonces, yo estaba estudiando mucho músicas tránsicas, como que te meten en trance, etnomusicología. Yo soy etnomusicólogo. Estuvimos estudiando mucha música de Bulgaria, otros países de Europa Este. Ellos componen mucha música como bailes que están en 5 o en 7, que son muy tránsicos. Yo agarré esos elementos como algo puro, algo mágico, algo natural en la música. Incorporé ese tipo de composición en poquito a poco. Y con la lírica también empecé a hablar de esta temática para la juventud, para que la juventud que escuche esto no se sienta sola, que pueda relacionar a los que están despertando, que no tengan miedo de despertarse, que no tengan miedo de ocupar su magia, que es real, y que hay otras personas, artistas, que están en el mismo canal y que les están diciendo a ellos que no tengan miedo y que sigan experimentando, ¿verdad?, con sus habilidades, ¿verdad?, que rieguen la nueva buena. Entonces sí he tenido mis experiencias un poquito miedosas que me han llevado a escribir este tipo de canción. Para el que tiene miedo, no tenga miedo, ¿me entiendes? Entonces por ahí va el por qué escribí poquito a poco. Y también con el título, ¿no? Poquito a poco vas caminando, te vas dando cuenta, poquito a poco le vas agarrando la onda a cómo funciona esto de la mente. Y también es por eso le puse poquito a poco a esta canción, como una esperanza, ¿no? Esta canción se escribió ella sola. Esta canción, yo no sé, no te puedo ni explicar. Oh, tenía esta partecita primero. Esta canción yo estaba como empapado de otros compases raros de otras culturas. Yo no sé cómo esta canción empezó a escribirse en el compás de 5 y después se movió a 6 y 7. Yo solo necesitaba callarme y escuchar lo que necesitaba la rola. Entonces, cuando ella terminó, yo ahí, entonces yo

0: estado en el que estaba, ella se compuso ella sola, poquito a poco. Eso es lo místico de cómo se compuso, ¿no?
1: Oye, y ya mencionabas pues que la temática de alguna u otra manera es para que también los jóvenes escuchen y cualquier persona que tiene un temor o algo, ese miedo que a veces tenemos y que no nos permite seguir adelante, pues esta canción, ¿no? Es como algo que nos inspira para quitarnos un poquito ese miedo y hacer las cosas. Pero dentro de la composición y la letra que nos compartes en esta canción, ¿hay alguna frase que resuene más, que sea un poquito más reflexiva y que tú nos quieras compartir?
0: Sí, definitivamente. Esta canción es una canción de amor hacia lo bonito, hacia las energías, la magia buena, todo esto. Por ejemplo, no sé cuáles serán los patrones de ahí en México. Sé que a veces cambian con los patrones de aquí, que un 2 o un 4 puede significarse algo ahí y aquí se puede significar otra cosa, o un 6 o un 3. Yo lo que quise hacer es como que no importa qué significado el sistema quiere darte a ti a entender. Todos los números, todos los niveles son bonitos y puedes hacer milagro en todas las combinaciones. Entonces, sí hay una lírica en la canción y es el segundo verso que habla precisamente de esto que te acabo de decir, que dice: cuentas, cuentas y recuentas números, te has vuelto matemático. Piensas, pensás en una onda mágica y la luz se altera, matemáticas. Entonces, ese tipo de rollo es como, aquí vale todos los niveles, todos los números. Entonces, ahí puedes hacer tú la magia y la nueva buena en cualquier frecuencia, ¿no? No necesariamente porque el sistema te dice, estas frecuencias son buenas y estas son malas. Tenés que seguir ese patrón, puedes hacer lo que querás. En esa lírica quise como dar a entender eso, pues, ¿verdad? De que tú cuentas y recuentas números y te estás volviendo matemático, pensaje en una onda mágica y la luz se altera porque es matemática, matemática de amor. Entonces, ese tipo de rollo al que voy tirándole, ¿va? Hacer bendiciones, milagros, buena magia, ¿va? No siempre seguir la calamidad, ¿va?
1: Para las personas que se acaban de conectar a través de nuestra página radio.uabc.mx o que están sintonizando, no duden en seguir todas las redes sociales de UABC Radio, ya que estamos en Instagram como @UABC Radio y desde luego Facebook UABC Radio. Así nos encuentran, o en su navegador favorito escriben UABC Radio y automáticamente les saldría ahí la página de internet y todas nuestras redes sociales. Así es que pues no duden en seguirnos, escucharnos. Y ahorita estamos platicando con Víctor Najarro, quien nos está compartiendo un poco de todo este trabajo que ha realizado en la escena musical y desde luego también nos comparte lo de su más reciente sencillo titulado Poquito a Poco, que ahí nos está compartiendo sobre la composición, la letra, a quién va dirigido, pero en general pues cualquier persona que le guste esta música, que le guste la propuesta que nos comparte Víctor, no duden también en seguir sus redes sociales, que en unos minutos él nos estará compartiendo para que pues agreguen todas las canciones y sea parte de su playlist favorito. Y platicando, Víctor, todavía acá contigo, porque hay mucho que contar. Hace unos meses, por ahí como en junio, julio, estuviste en la Ciudad de México. Cuéntanos toda esta experiencia que viviste, cómo te fue y desde luego, ¿te gustó? ¿Te gustaría volver a regresar?
0: Definitivamente, lo más pronto posible, por favor. Me gustaría regresar. Sí, estuve en la Ciudad de México en junio de este año y en junio del año pasado también, haciendo trabajos de promoción de relaciones públicas. Este año hicimos una gira de relaciones públicas, tocamos 4 diferentes tocadas. En la Ciudad de México toco con otros músicos, una banda que lleva músicos de ahí de México, de otras bandas, de La Lupita, por ejemplo, el batero es el batero de La Lupita y el bajista antes tocaba con La Lupita, pero ahora hace otros proyectos. Entonces yo me siento súper, súper, súper bueno ahí en México con estos músicos. Y pues sí, no, me gustaría ir a tocar otra vez. Las canciones esta vez, este año, fueron más...

0: en español. El año pasado que fui, pues llevaba una orden de canciones más en inglés, pero este año yo creo que logramos capturar más armonía con llevar el orden de canciones en español que llevábamos. Ojalá que podamos llegar a tocar a Tijuana y a Mexicali antes que el año se acabe, ¿no? Pero sí me gustaría regresar, ¿eh?
1: Ciudad de México solamente es un pedacito de toda la República Mexicana, así es que seguramente pues te tocará pisar otras tierras, otros escenarios, y desde luego pues que no se pase ahí pisar acá en la ciudad de Tijuana, el estado de Baja California o cualquier otro municipio que tenemos aquí en Baja California. Víctor, para la gente que quiere saber más de ti, quiere saber también los próximos shows que tendrás a futuro, ¿dónde podemos seguirte? ¿Dónde podemos escuchar más de tu música?
0: Estoy en las redes sociales como Víctor Najarro Music, como Víctor Najarro Music en TikTok, en Instagram, en Facebook, en YouTube, que de hecho me gustaría compartir con la audiencia de que pronto, muy pronto, sale el video de Poquito a Poco. Hemos estado trabajando muy, muy duro, mucho, mucho, mucho en este video, con un compañero que se llama Jaime Sánchez, que es de él es de Michoacán, de Saguayo, Michoacán, y él pues me ha ayudado mucho en la producción de a nivel de las grabaciones de la música y en los videos. Él está detrás de todo esto, entonces por si quieren saber quién es Jaime Sánchez. Sí, y vamos a lanzar eso. Síganos en las redes, Víctor Najarro Music o Víctor Najarro en YouTube, con una K. Víctor está escrito con una K, B-I-K.
1: Oye, hablando sobre el video de esta canción Poquito a Poco, ¿cómo fue el trabajo, cómo fue la colaboración con este también otro artista y creador de videos? ¿Fue a distancia? ¿Cómo se llevó a cabo? Porque también es todo un reto hacer un video musical de la canción.
0: Oh, sí, definitivamente. Este fue como mi despertar, esta rola. Entonces yo quise como incorporar viejos mundos con la modernidad. Entonces mucho de este video fue filmado en las pirámides del Salvador, en un lugar que se llama el Tazumal. Son unas pirámides. Y en España, en Sevilla, donde hay catedrales y todo eso. Entonces como un contraste de pues otros visuales y mucho visual de nosotros tocando la canción en vivo también. Entonces, muy interesante. Jaime Sánchez está describiendo la canción, pero en visuales. Y pues tomó varios años en filmar esto. Yo sabía más o menos el concepto que tenía del video, pero no sabía cómo íbamos a ponerlo todo junto. Entonces, yo lo que hice cuando estuve en España, estuve viviendo ahí varios años, empecé a filmar este video, empecé a filmar todo lo que podía filmar de este video. Entonces fui a El Salvador, filmamos todo lo que pudimos filmar en El Salvador, y ahora que ya hemos lanzado esta canción, estamos poniendo todo junto y ya estamos como, yo te diría como el 99.9% terminado el video, pero siempre queda, hey, ¿por qué no cambias esta cosita y meterle aquí un colorcito o una lucecita por aquí, ¿sabes? Y en eso estamos, pero ya el video ya está.
1: Pues mira, así como lo compartes y lo cuentas, sí se ve que está muy bien realizado, y más porque ya mencionabas que un mundo diferente al otro, un país diferente al otro, lugares. Entonces, a través de ese trabajo nos permite llegar y conocer a más lugares que a lo mejor no hemos tenido la oportunidad de salir y visitar. Pero ese mismo video que nos comparten será parte de esos recuerdos que nos permiten conocer un poquito de lo que tú también ya has realizado durante los viajes.
0: Sí, definitivamente, sí. Quiero llevar a la audiencia conmigo, ¿sabes? Imágenes ahí que tú puedes decir, ¿qué es eso? ¿Qué? Y ese es el punto, eso es el punto también, ¿no? Para dejar al televidente pensando y que él, pues, ocupe su imaginación también, ¿no?
1: Sí, claro que sí, que cada quien, pues, se permita también interpretar e imaginar todo lo que nos presentan a través de estos videos, a través de las canciones y todo el arte que realizan. Víctor, ya casi nos despedimos.
0: No, No me quiero despedir todavía, no.
1: Aquí ya nos andan ahí apurando, pero esperamos que todo lo que realices tenga muchísimo éxito y desde luego que aquí están también los micrófonos de UABC Radio abiertos para que nos compartas más música, más shows, algún otro evento, todo lo que quieras compartir de lo que andes realizando, con muchísimo gusto lo estaremos aquí compartiendo. Así es que pues no dudes en siempre estar en comunicación y también a Flor, quien siempre hace posible esta entrevistas de poder nosotros acercarnos a los artistas y que los artistas también al mismo tiempo estén aquí con nosotros, que de verdad siempre todo en equipo sale mejor.
0: Gracias, Wendy, buena onda. Sí, me gustaría también agradecerle a Frequency México por estar involucrado en estas entrevistas.
1: Y Víctor, pues ya me tengo que despedir, pero antes te dejo el micrófono abierto para que invites a todas las personas a seguirte en tus redes sociales y desde luego que ya para cerrar esta charla, que nos invites a escuchar este nuevo sencillo que estás promocionando. La gente bonita que se queda aquí, yo soy Wendy Rodríguez y dejo abierto el micrófono a Víctor Najarro, que ahí nos tiene una invitación para escuchar más sobre su música. Así es que Víctor, adelante.
0: Buena onda a todos, soy Víctor Najarro y los quiero invitar a escuchar mi música que se puede encontrar en Spotify o en YouTube, así como Víctor Najarro. Y sí, les quiero compartir, es muy de calidad la música, necesitan escucharla por lo menos una vez, dos o tres veces en la vida. Y los invito a que me sigan en las redes para poder saber cuándo voy a estar en tu ciudad, para que cuando yo llegue a tu ciudad, pues vengas a disfrutar de un concierto, de una tocada. Buena onda y bendiciones hacia todos.

0: Esto fue todo por hoy. Regresamos con más en nuestra próxima emisión. 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
2: Radio. ¿Alguna vez te has preguntado qué contiene la pasta dental que usas todos los días? Si no lo sabes, quédate porque hoy en Revista del Consumidor Radio te enseñamos cómo preparar tu propia pasta dental en casa. Y lo mejor, su preparación te toma solo 30 minutos.
4: ¿Blanco o rojo? ¿Con yema o sin ella? Existen muchos mitos alrededor del huevo. Hoy te contamos la verdad sobre uno de los alimentos más consumidos en México y cómo puedes aprovecharlo mejor en casa. ¡Acompáñanos!
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4: Hoy vamos a preparar una tecnología doméstica, que es una excelente alternativa a los productos industrializados. Pasta dental. Además, es una receta validada por el Laboratorio Nacional de Protección al Consumidor.
2: Antes de comenzar, te compartimos los ingredientes que vamos a necesitar. 3 cucharadas de agua purificada. 2 cucharadas de glicerina pura. 2 cucharadas de lauril éter sulfato de sodio. Media cucharadita de carboximetil celulosa. 1/4 de cucharada de carbonato de calcio. 1/4 de cucharada de mentol. Y 6 gotas de esencia de menta.
4: Ahora, los utensilios que debemos tener a la mano son: una cuchara sopera, una cucharita cafetera, un tazón pequeño de vidrio, un tarro pequeño de plástico con tapa y un batidor de globo. Una vez que tenemos todo listo, vamos al procedimiento.
2: En el recipiente de vidrio, comenzamos vertiendo agua purificada, la glicerina y el mentol. Mezclamos con ayuda del batidor de globo hasta integrar los ingredientes. Sin dejar de mover, agregamos carbonato de calcio y la esencia de menta.
4: Después, incorporamos el lauril éter sulfato de sodio y agitamos suavemente hasta que se disuelva por completo. Poco a poco, añadimos la carboximetilcelulosa lentamente sin dejar de mover, hasta obtener una mezcla homogénea y con una consistencia más sólida.
2: Por último, envasamos la pasta dental en el tarro. Tapamos muy bien y etiquetamos con la fecha de elaboración y de caducidad. En este caso, esta pasta tiene una caducidad de 6 meses y rinde aproximadamente 63 gramos, o bien 50 mililitros.
4: Es importante que tomes en cuenta algunas recomendaciones de uso. Este producto no debe ser utilizado por menores de 6 años. En el caso de niñas y niños mayores de 6 años, puedes sustituir el mentol por esencia de cereza. Si tienes sensibilidad dental, recuerda consultar previamente a tu odontóloga u odontólogo. Para conservar mejor el producto, te recomendamos mantener el recipiente bien cerrado, en un lugar fresco y seco y fuera del alcance de niñas y niños. Recuerda que todos los ingredientes que utilizamos en esta tecnología doméstica pueden encontrarse en establecimientos donde vendan productos de cuidado personal, belleza o cosmética, también conocidos como droguerías.
2: Preparar tu propia pasta dental en casa tiene varios beneficios. Requiere pocos ingredientes, son fáciles de conseguir, tiene certeza sobre su origen y además representa un ahorro económico. Incluso esta receta puede ser el inicio de un nuevo emprendimiento.
4: ¡Anímate a preparar tu propia pasta dental! Y etiquétanos en Instagram usando el hashtag Tecnología Doméstica Profeco.
2: También puedes consultar esta tecnología doméstica en nuestro canal de YouTube, Profeco TV.
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2: El huevo es tan importante en la alimentación que desde 1996 se conmemora el Día Mundial del Huevo. Se celebra cada segundo viernes de octubre con el objetivo de difundir su valor nutrimental y su papel en una dieta equilibrada.
4: Y no es casualidad. El huevo es un alimento completo, práctico, rendidor y versátil, por lo que se ha convertido en un protagonista en la alimentación de las familias mexicanas.
2: Es una excelente fuente de proteína animal. La clara está compuesta principalmente por albúmina, mientras que la yema aporta grasas saludables, proteína, hierro, azufre y vitaminas A, B, D y E. Aunque contiene colesterol, su consumo moderado forma parte de una alimentación equilibrada.
4: Además, el huevo es una alternativa accesible a la carne o al pescado. Es fácil de masticar y digerir, y combinado con otros alimentos, puede integrarse a distintos planes alimenticios.
2: Su uso no se limita al desayuno. También sirve para espesar salsas, esponjar pasteles y dar ese color dorado tan característico al pan. Incluso fuera de la cocina, el huevo está presente en pastas, productos de belleza y fertilizantes.
4: En 2024, el consumo de huevo en México por habitante alcanzó los 24.4 kilos y representa el 12.6% de la producción pecuaria nacional. Nuestro país es autosuficiente y se ubica en el sexto lugar a nivel mundial.
2: Esta actividad se concentra principalmente en Jalisco, que aporta poco más de 54%, seguido de Puebla, con casi el 15%.
4: Para el consumo existen dos tipos principales de gallinas: las ligeras, que producen huevo blanco, y las semipesadas, productoras de huevo rojo. Es importante aclarar que no hay diferencia en su valor nutrimental. A pesar de todos sus beneficios, alrededor del huevo existen dudas y creencias que se repiten con frecuencia. Por ejemplo, se suele pensar que el huevo eleva el colesterol. Sin embargo, su equilibrio de grasas tiene un efecto protector y en la mayoría de las personas, su consumo no incrementa el colesterol en la sangre.
2: También hay quienes creen que consumir el huevo crudo es mejor. Pero esto no es así. Para aprovechar sus nutrientes y evitar riesgos a la salud, es necesario cocinarlo, ya que crudo puede aumentar la probabilidad de contraer salmonela.
4: Otra duda común es si debe lavarse el huevo antes de guardarlo. El cascarón es poroso y cuenta con una membrana natural llamada cutícula. Al lavarlo y almacenarlo, facilitas la entrada de bacterias. Si el cascarón está sucio, lo mejor es limpiarlo con un paño seco.
2: Y aunque algunas personas prefieren consumir solo la clara, es importante saber que la clara y la yema se complementan. Al desechar una de ellas, se pierden nutrientes esenciales que hacen del huevo un alimento completo.
4: Para un mejor consumo y conservación del huevo, tome en cuenta estas recomendaciones. Evita dejar los huevos o los alimentos que los contengan a temperatura ambiente, ya que el huevo es un alimento muy sensible a los cambios bruscos de temperatura, sobre todo al calor.
2: Revisa siempre el cascarón. Debe estar limpio y sin fisuras. Si están rotos, deséchalos. Así evitarás enfermedades gastrointestinales.
4: Lávate las manos al terminar de manipularlos. Evitarás la contaminación cruzada.
2: No lo consumas crudo. Puedes ponerte en riesgo de adquirir salmonelosis.
4: Ya sea que esté cocido, duro o forme parte de algún platillo, consúmelo pronto.
2: Con información clara, puedes aprovechar mejor sus beneficios y consumirlo de forma segura.
4: No olvides consultar la herramienta ¿Quién es quién en los precios?, ya que te permitirá comparar precios para tomar las mejores decisiones de compra. 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

0: Fernando llegó a México en compañía de María y del Gachupín. Y por temor a que Rosita lo despreciara por el estado físico en que se encontraba, se dirigió a casa de Antonia. Un domingo, cuando él y María habían salido a dar un paseo, Rosita llegó en compañía de Clara a visitar a Antonia y quedó estupefacta al ver a Fernando del brazo de una hermosa joven, sin darse cuenta que el motivo de esa cercanía entre los dos era la ceguera de Fernando.
1: ¡Fernando! ¡Dios mío! ¡No puede ser! ¡No! Clara, siento que de pronto me falta el aire. No quiero permanecer más tiempo en esta casa. ¡Vámonos, Clara! ¡Vámonos de aquí!
0: Las dos jóvenes se alejaron sin despedirse de nadie. En cuanto llegaron a su casa, Rosita se encerró en su cuarto y no volvió a salir en todo el día, negándose incluso a probar bocado. Gregorio, que extrañó su presencia en la mesa, le preguntó a Clara el motivo, y esta le explicó que habían ido a ver a Antonia y que allí Rosita se había encontrado con Fernando, acompañado de una joven. Gregorio entonces no tuvo más remedio que explicarle a Clara cómo estaba la situación.
2: Y así fue como el señor Henkel perdió la vista.
1: Entonces, don Fernando quedó ciego.
2: Sí, así es, Clara. Y esa es la razón por la que lo acompaña esa joven.
0: Mientras tanto, Rosita en su cuarto, que ignoraba la plática de Clara y Gregorio y sin saber qué pensar, le escribía una carta a Antonia disculpándose por su inesperada salida.
1: Querida Antonia, te escribo estas letras segura de que sabrás disculpar la manera tan violenta como salí de tu casa. Pero repentinamente me sentí mal y no quise ocasionarte problemas. Quiero pedirte que vengas a verme tan pronto como te sea posible. Me encuentro muy mal y necesito de tus consejos. Tu amiga, Rosita.
0: En cuanto Rosita terminó de escribir la carta, la mandó de inmediato a casa de Antonia y le dijo al mensajero que esperara por una respuesta. Antonia la recibió cuando estaba comiendo en compañía de Fernando. En cuanto la joven se percató de que la letra era de Rosita, leyó la carta rápidamente y la escondió discretamente para que éste no se diera cuenta. Y siguió platicando como si nada.
1: Padre, lo que todavía no me has dicho es cómo hiciste para volver a México.
3: Uno de los hombres del tigre, a quien apodan el Gachupín, se encargó de traernos a María y a mí hasta aquí.
1: Realmente a ese hombre es a quien le debemos tu vida, Fernando.
3: Sí, y quisiera recompensarlo de alguna manera.
1: Papá, aquí está María.
3: María.
1: María, qué bonita luces con ese peinado.
4: Fernando, aunque no puedas verme con este peinado, quiero que pases tu mano sobre mi cabello.
3: No. Te desarreglaré todo tu pelo.
4: No importa.
3: Entonces déjame acariciarlo. A ver.
5: Señorita Antonia, ahí está desde hace un buen rato un mensajero esperando que esté una respuesta.
1: Ah, sí. Dígale, por favor, que en unos minutos voy a casa de la señorita.
4: ¿No me llevas, Antonia?
1: Si Fernando quiere.
3: Ah, sí, que vaya. Es necesario que esta niña salga, que comience a tener trato social.
1: Está bien.
4: Como tú digas. Voy a arreglarme un poco y enseguida regreso.
3: Está bien. María, he pensado en la forma de recompensar lo que el gachupín ha hecho por nosotros. Sí. Habrá que enseñarlo a trabajar y ayudarlo a convertirse en un hombre nuevo, a quien todo el mundo respete por su honradez. Solo conozco un lugar para que esta transformación pueda llevarse a cabo.
4: La Nueva Filadelfia.
3: Pero, ¿cómo sabes de ese lugar?
4: Por las cartas que olvidaste en la casa de Cacahuamilpa.
3: ¿Las leíste con atención?
4: Sí, casi me las sé de memoria. Oye, Fernando, ¿no sería bueno que nosotros fuéramos para allá?
3: Claro, ya lo creo que sí, María. Sí.
4: Ay, me gustaría mucho. Ya estoy lista. ¿Nos vamos, María? Sí, Antonia, vamos. No nos tardamos, Fernando. Cuídate.
3: Vayan y que se diviertan.
0: Rosita, por su parte, desde que había recibido la respuesta de Antonia en que ésta le comunicaba que sí iría a verla, no había cesado de asomarse al balcón para verla llegar. De pronto, vio que se acercaba un carro tirado por dos hermosos caballos negros. El carruaje se detuvo frente a la puerta de la casa. Primero vio descender a Antonia y luego a la joven que había visto aquella mañana al lado de Fernando. Rosita sintió que el corazón le daba un vuelco extraño e incontenible. Cuando las dos jóvenes entraron a la sala, Rosita miró con altivez y frialdad a la muchacha que acompañaba a Antonia. María, por su parte, protegida por su natural inocencia, abrazó inmediatamente a Rosita sin advertir la frialdad y la lejanía con que había sido recibida.
4: Desde esta mañana que la vi en casa de Antonia, quise hablarle. Pero usted se fue tan pronto que cuando fui a buscarla ya no había nadie en la sala.
6: Me sentí mal.
4: Pero ahora ya está bien. ¿No es verdad? El gusto de recibir la visita de dos amigas debe aliviarla.
6: ¿Perdón? ¿Dos amigas?
4: Sí, dos amigas. ¿O qué no quiere aceptarme como su amiga?
0: Antonia, quien desde el primer momento se dio cuenta de la instintiva repulsión que María le causaba a Rosita, aprovechó ese momento para cambiar la conversación.
4: Rosita, como puedes ver, en cuanto recibí tu carta, nos apresuramos para venir a visitarte. ¿Rosita? ¿Se llama usted Rosita?
6: Sí, Rosa Dávila.
0: En ese instante entró Clara, y al darse cuenta del ambiente hostil que se respiraba en la sala, invitó a María a que la acompañara a servir el té. Por su parte, Rosita y Antonia, sin mayores excusas, se retiraron a otra habitación.
6: Y dígame, María, ¿le gusta la ciudad?
4: Sí, me gusta mucho, pero preferiría volver a mi casa. Aquí me siento muy triste.
6: Tal vez está usted triste porque todavía no tiene amigas que la saquen a pasear.
4: Sí, creo que tiene razón. No conozco más que a Antonia. Y como siempre está en la tienda.
6: Pues cuando usted guste, venga a verme y saldremos a pasear por la ciudad.
4: No volveré a esta casa.
6: Vamos, ¿por qué dice eso, María? Si no puede venir sola, Rosita y yo iremos por usted.
4: ¿Rosita?
6: Sí, ella es muy buena. Y estoy segura de que llegarán a ser muy buenas amigas. Ahora está enferma. No sé qué le pasó. Hoy en la mañana en casa de Antonia.
4: ¿Con que está enferma?
6: Sí.
4: ¿Sí? Pues yo también me siento mal. Y quisiera hacer lo mismo que ella. Retirarme cuanto antes de esta casa.
6: Pero María, no se vaya, por favor. ¿No va a esperar a Antonia?
4: No. Creo que no. Dígale, por favor, Antonia, que en cuanto el carro me deje en la casa, volverá por ella. Con permiso.
0: Mientras se desarrollaba la escena entre María y Clara, En otra habitación, Rosita se desahogaba con Antonia.
7: Antes de abandonarme a la desesperación y de que el corazón deje de latir en mi pecho, he querido desahogar en una amiga como tú todo mi sufrimiento y la horrible humillación de que he sido víctima.
8: Me alarma lo que me dices, Rosita, y no lo comprendo.
7: Antonia, ¿qué pensarías de un hombre que después de darte pruebas de amor profundo, te abandona sin motivo alguno para aparecer después llevando del brazo tiernamente a una mujer?
8: Pues...
7: No respondas nada. No puedo soportar esa humillación. Por eso he tomado una decisión.
8: ¿Qué decisión, Rosita?
7: Entrar a un convento.
8: ¿Un convento? No sé qué decirte. Hace unos días estuve muy inquieta por la desaparición de Fernando, cuando inesperadamente vi que llegaba a la puerta de la casa acompañado de una hermosa joven. Corrí a abrazarlo y me dijo...
3: Despacio. Despacio, Antonia. Porque con la caminata se ha resentido mi pierna. Dame la mano y guíame, porque me he quedado ciego.
7: ¿Ciego, Fernando?
8: Sí, ciego. Pero hay una esperanza de que con el tiempo recobre la vista.
7: Pero, ¿cómo le sucedió eso?
0: Antonia le contó a Rosita detalladamente todo lo que le había pasado a Fernando desde su desaparición en Tianguistengo hasta su regreso, sin omitir el comportamiento de María y las palabras de amor que hacia ella había escuchado en labios de Fernando.
7: Eso confirma mi decisión de entrar a un convento. Solo un motivo podría hacerme desistir. Y es la enfermedad de Fernando. Quisiera pasar mi vida a su lado, consolándolo y cuidándolo. Pero él ya eligió a su compañera.
8: Rosita, piénsalo. La decisión que has tomado es producto de la desesperación. Después terminarás arrepintiéndote.
7: ¿Pero qué otro camino me queda?
8: El de exigir una explicación.
7: ¿Yo?
8: Sí, tú. Porque se trata de tu felicidad.
7: ¡Nunca, Antonia!
8: Pues entonces desecha la idea de meterte de monja. No puedo ver sin horror y sin espanto que una criatura tan hermosa como tú se entierre viva en un convento. Te propongo otra solución a tu problema. En lugar de eso, ven a vivir a mi casa. Trabajarás conmigo en la tienda y los domingos iremos a una casita que tengo alquilada en el campo. Y podrás cuidar de las flores y los pájaros. Haz la prueba, por lo menos.
7: Gracias, Antonia. Eres una amiga adorable, pero...
9: Perdón que las interrumpa, pero quería comunicarle a Antonia que ya hace un rato que se fue María a su casa. Bastante molesta por tu actitud, Rosita.
8: ¡Qué barbaridad! Pobre muchacha. Lo mejor será que yo también me vaya, Rosita.
7: Antonia, vendrás pronto a verme, ¿verdad?
8: Sí, muy pronto. Y piensa muy bien lo que me has dicho. Yo creo que hay mejores soluciones para tu problema.
0: Antonia, quien no esperó que el carro regresara por ella, llegó a su casa y encontró a María esperándola en la puerta. Cuando entraron donde se encontraba Fernando, lo vieron con cara de preocupación. Él, gracias a Gregorio, se había enterado de que Antonia y María habían ido a visitar a Rosita.
8: Buenas tardes, Fernando.
3: Buenas tardes.
8: Ya llegamos. ¿Qué te sucedió? ¿Por qué tienes esa cara de preocupación?
3: No es nada. ¿Qué tal les fue de visita?
8: Bien, solo que no encontramos a la señorita que íbamos a visitar.
0: Fernando suspiró aliviado. Después de un rato, María no lograba reponerse de su tristeza, por lo que se disculpó y se fue a su cuarto. Fernando, sin hacer ninguna pregunta sobre el particular, le dijo a Antonia.
3: Antonia, mira, me acaban de llegar estas dos cartas. ¿Quieres leérmelas, por favor?
4: Con mucho gusto, Fernando. Dámelas. Señor Fernando Henkel.

0: Actuaron en este capítulo Armando de León, Marisa Escribano, Alberto Quijano, Ludmila Martínez, Araceli Uriarte, Manuel Guízar, Socorro de la Campa y Alfonso Morales. Apoyo técnico Antonio Balaguer y Lauro Gaspar Gutiérrez. Música incidental Vicente Morales. Efectos físicos Manuel Cabrera y Antonio Guadarrama. Dirección artística Carlos Castaño. Libreto radiofónico Sonia Valencia. Asistente de producción Beatriz Quiñones. Realización Alejandro Ortiz Padilla. Fue una producción de Radio Educación para la Dirección General de Publicaciones y Bibliotecas de la Secretaría de Educación Pública.
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0: Lo que acabamos de escuchar ha sido el cuarteto de piano en si menor, inconcluso, del compositor belga Guillaume Lequeu, nacido en 1870 y fallecido en 1894. Los movimientos que forman la obra son, número 1, en un arrebato doloroso, muy animado, y número 2, lento y apasionado. En la interpretación hemos presentado al ensamble Musique Oblique.
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0: el cuarteto Reinhold. Ha interpretado el cuarteto de cuerdas número 4 en mi menor opus 47 número 1 de Anton Rubinstein, compositor ruso que vivió de 1829 a 1894. La obra consta de 4 movimientos: moderato con moto, allegro non troppo, andante con moto y allegro assai.
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0: de Franz Lachner, compositor alemán quien vivió entre los años 1803 y 1890, escuchamos el septeto en mi bemol mayor con los movimientos número 1, andante maestoso, número 2, menueto, número 3, andante, número 4, scherzo, allegro vivace, quasi presto, y número 5, finale, allegro moderato. La interpretación ha estado a cargo del ensamble Villa Música.
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0: Hemos escuchado la gran fantasía sobre los temas de la ópera Monbar, opus 36 del compositor polaco Ignacy Felix Dobzhinsky, que vivió del año 1807 a 1867. La interpretación que hemos presentado ha sido la del violinista Janusz Wawrzynski con la orquesta de la radio polaca dirigida por Lukasz Borowicz.
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0: Te hemos presentado el gran concierto para pianoforte en sol mayor del compositor alemán Johann Wilhelm Hessler, nacido en 1747 y fallecido en 1822. La obra está formada por los movimientos número 1, Allegro moderato, número 2, Adagio y número 3, Allegro, Adagio, Allegro. En la interpretación escuchamos a Olga Martinova en el fortepiano y al ensamble Pratum Integrum que dirige Pavel Servin.
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0: días. Traigo prisa y entro antes de que me dé la señal mi super, hiper, duper productor. Le saluda Mari Cuca, muy feliz y muy contenta. Hoy Free J, viernes 2 de octubre, transmitiendo en vivo a través de las frecuencias universitarias en todo el estado, a través de nuestro portal oficial en internet y también a través de nuestra modalidad ya grabaditos en podcast. Siendo las 7:03 de la mañana, te platico que hoy tenemos historias, tenemos recomendaciones musicales y saludillos. Y muchos, por cierto, muy madrugadores el día de hoy, eso nos encanta. Saludos, ¿qué me dice Darío? Escuchémosle ya.
1: Hola, ¿cómo estás?
0: Bien,
1: te
0: gracias.
1: Te traigo una nueva cuca.
0: ¿Cuál?
1: La cuca casa. ¿Me puedes poner la canción de mi gatito miau, miau? Y una de perrita para mi macaco, bye.
2: Una despedida también para ti, Darío.
0: Y anotado el gatito miau miau, gracias por la nueva cuca. Por acá, ¿qué me dicen esta mañana Edaji y Sid?
3: Mari Cuca, buenos días.
0: Buenos días.
3: Soy Edaji Velasco.
0: Hola, Edaji.
3: Perdón por dejarte abandonada.
0: No,
3: es que no te, es que no tenía tiempo. Bueno, Edaji. Bye.
0: Bye bye, Edaji, no te preocupes, ya sé, vas a la secundaria, así que andas más ocupadillo, por supuesto. Muchas gracias por acordarte de todas formas de tu servilleta. ¿Y qué me dice Sid?
4: Hola, Mari Cuca, buenos días.
0: Buenos
4: Soy
0: días.
4: Sid Velasco, y me puedes mandar saluditos. Bueno, bye. Pon la Pepo Cumbia.
0: Anotada.
4: Ya casi es mi cumpleaños.
0: Ah.
4: Va a ser la próxima.
0: Anotadísimo de la próxima semana, por supuesto, para estar al pendiente para cantarte el sapo verde y anotada la pepocumbia. Por acá me dicen, buenos días, brujita.
2: ¡Buenos días! Saludos para Héctor, Alondra y Jimena, que ya vienen a bordo del autobús. Y le dejan saludos al equipo de producción, a los duendes y a ti, Mari Cuca.
0: Gracias, chicos. Y nos piden la canción del 6-7 y Amigos a Distancia. También saludo por acá con cariño al team abuelos, a la abuela Lupe y al abuelo Jaime, que como cada mañana ya están súper listísimos para abordar este autobús. Por favor, háganle llegar nuestro saludito a Chofi del team Sánchez Medina, que queremos mucho. Y nos desean, como siempre, un exitoso viernes a su servilleta, al productor y a los fans. Ese saludos afectuosos de vuelta, como siempre. Y tenemos cumpleañeros. ¿Qué me dice por acá? ¿Qué me dice por acá, Gloria? Escuchemos.
5: Le quiero mandar saludos a Lana, a todos mis amigos, y quiero el sapo verde porque hoy el mañana cumpleaños. Bye.
0: Bye, bye. Claro que sí, un super sapo verde tuyo, sapo verde eras tú. Estas son las mañanitas que Máximo, que Alexander, que mamá y Maricuca cantamos para ti. Sí, Gloria, que desde hoy te la pases súper genial, que te apapachen mucho, que te consientan otro tanto, que comas delicioso y que los apapachos, festejos, muestras de cariño y así, y comida deliciosa, por supuesto, vayan desde hoy hasta el próximo fin de semana. Muchos días de mucha consentidera para Gloria. ¿Y qué me dice Máximo?
6: Porque quiero mandar saludos a San Pantre Casco, le quiero mandar saludos a Ángel y a Evan. Bye, chao. Soy Julio Montes, morro perro, jarrosiles.
0: Gracias, Máximo. Saludos para ti, para el San Patrick, para Evan y también, por supuesto, para Ángel. ¿Qué me dice Alexander?
7: Hola, Mari Cuca.
0: Hola.
7: Alexander, pues que nos tires. Vamos a dejar a San Patrick School, a Nene, a la Julieta y chao, bye.
0: Bye, bye. Y tienen un mensaje para su hermana.
8: Quiero mandarle saludos a mi hermana porque cumpleaños mañana. Bye, chao.
0: Chao, chao. Que la pasen genial, por supuesto, junto con todo el team. Abrazos con cariño. Un saludito más. ¿Qué me dice Renata y Paula?
9: Hola, Mari Cuca, ¿cómo estás? Yo muy bien, ¿y tú qué
0: bien,
9: tal?
0: Bien, también, gracias.
9: Soy Renata y le mando saluditos a la cucabota, a la cucabrujita, a los duendes, a ti, a mi mamá, a mi papá, a la Paula y...
0: ¿A quién más?
9: Y también a la mamá de Paula. Y también
0: claro.
9: le mando al papá de la Paula
10: a
9: y a los hermanos de la Paula. y le pido la canción de Sarita Bebé, de los meniques de la casa de pica, pica, pica de los mosquitos.
0: Ajá.
9: Y nada más. Bye.
0: Bye, bye. Gracias a Renata y a Paula. Y saludos para toda su familia con mucho, mucho cariño. Gracias por mis saludos. Y ya que estamos en octubre, muy ad hoc, escucharemos el siguiente cuento de Gustavo Roldán. Esto es Para esconderse de un monstruo.
10: Primera parada.
11: Voy a contarte esta noche algo oscuro y tenebroso. En toda casa hay un monstruo, un asunto peligroso. Los monstruos, ya lo sabemos, nos causan fríos temblorales. Los chicos les tienen miedo, pero también los mayores. Que provoquen tal terror es normal y no me extraña. Son feos como vampiros zampados guiso de araña. Tienen para asustarnos un gigantesco talento, muchos ojos, muchas patas y pestilente el aliento. Para esconderse de un monstruo, escojan bien la guarida. Escuchen ya mis consejos para no ser su comida. Cualquier casa está dotada de magníficos cobijos. Estos son, sin duda alguna, los mejores escondrijos. Canastos con ropa sucia, sudorosa y maloliente. Si es monstruo de buen hocico, escapará de repente. Un armario con espejos es un refugio infalible. El monstruo, al ver su reflejo, correrá por verse horrible. Una alacena con latas es opción inteligente. No les gustan a los monstruos latas que rompen los dientes. El horno de la cocina seguro, no lo dudo. Los monstruos ni se le arriman porque comen todo crudo. O la taza del retrete, aunque esté un poco mojado, pues los monstruos hacen caca en terreno descampado. Y debajo de la cama es lugar bien conocido. Mis abuelos, padres y tíos a sus pies se han guarecido. Es un refugio excelente, es mi sitio preferido. Los monstruos llegan furiosos, pero se quedan dormidos. Hasta aquí van mis consejos variados como ensalada. En sus manos queda ahora cuidar que no pase nada. Ya termina esta velada. Un secreto voy a contar. También hay monstruos con miedo, no se les vaya a olvidar. Miren mucho al esconderse, revisen bien el lugar. Nunca elijan con prisas dónde se quieren guardar, pues puede ser que la bestia aterrada, sin querer, en el mismo lugar de ustedes, se quiera esconder.
12: Por favor, Maricuca, di que sí. Y te entregaré mi corazón.
10: ¡Muy bien!
12: Oye lo que estoy diciendo. Ponme mis saluditos. Ponme mis canciones.
10: ¡Bye!
13: Próxima pregunta.
0: Y continuamos con más diversión a bordo del autobús y el sol sale en todo su esplendor aquí en Tijuana. Cuídense mucho. Tendremos aquí en Tijuana altas temperaturas históricas. Hasta me atrevería a preguntar, ¿serán históricas? Bueno, cuídense mucho del calor, Mexicali, Ensenada, Tecate, Rosarito, todo el estado, por favor, cuídense mucho de estas temperaturas, siempre hidratados. Pero bueno, este maravilloso sol me lleva a que escuche maravillosos saludos. ¿Qué me dice desde Ensenada, Yael? Escuchemos.
14: Días, Maricuca.
0: Buenos días.
14: ¿Cómo estás?
0: Bien, gracias. ¿Tú?
14: Hoy te quiero mandar saluditos aquí a ti y que le vaya bien en la escuela a mi hermano.
0: Ok.
14: A mi mamá.
0: Claro.
14: A mi papá.
0: Por supuesto, saluditos. Que le vaya bien.
14: A mí. Uh-huh. A Cuca Brujita, a Cucabot y a Cucacot. Y a ti porque te quiero mucho.
0: Oh,
14: y le también. Mando una despedida a Rimacacu.
10: Una despedida también para ti, Yael. Ash, despedidas para todos.
0: Saludos también con mucho cariño, también te quiero. Y gracias también por nuestro saludo. ¿Y qué me dicen por acá? Escuchemos.
15: Hola. Hola, Maricuca.
0: Hola, Jesús.
15: Soy Jesús Manuel. Y le podrías mandar unos saluditos a mi papá, que viene aquí conmigo.
0: Claro.
15: En la casa que apenas me voy despertando.
0: Ajá.
15: Y también me puedes poner la petición de música de...
0: ¿Cuál?
15: Los del pueblo.
0: Anotada. Anotadísima, saludos para ti, Jesús Manuel, para tu papá, bienvenido a bordo, papá, para toda la familia. Y estén muy al pendiente de El Mix, sábado y domingo, pasado mañana y pasado mañana, de 8 a 9 de la mañana, aquí por UABC Radio, porque tenemos muchas peticiones y algunas de ellas las van a poder escuchar en especial en El Mix. Gracias a Jesús Manuel. ¿Qué me dice, Suria?
16: Hola, Maricuca, muy buenos días, soy Suria.
0: Hola, Suria.
16: Y te voy a decir algo, pero ojalá que mi tía no lo escuche, porque si no, se va a enojar.
0: No.
16: Es que el sábado voy a hacer una pijamada con mi tía.
0: ¿Qué cura?
16: El sábado, y nos vamos a quedar ese día, y va a dormir en mi casa, y hasta el domingo.
0: Wow.
16: Pero el domingo en la mañana va a venir mis papás, es que se van a ir a otra ciudad.
0: Ok, que les vaya muy bien.
16: Por un cumpleaños, no sé, o una boda, no sé qué era. Bueno, pero también voy a decir algo. Hoy la voy a ver en mi escuela, a mi tía. Vas a preguntar por qué, pero porque es que es la maestra de enfermería.
0: ¡Qué genial!
16: Bueno, me pones las canciones que siempre pido, uh-huh, y la de su Happy Today.
0: Okay.
16: Bueno, nada más de su Happy Today y la de Cupid. Es Cupido, pero en inglés. Bueno, bye, gracias.
0: Anotadísimo, Suria. Qué gusto y que la pases muy bien con la pijamada de tu tía, por supuesto. ¿Qué me dicen por acá?
17: Cuca, soy Abel de México. Mi pregunta, si me puedes poner una canción que se llama Bang, Bang, Bang. Bueno, adiós.
0: Adiós, por supuesto, la buscamos. Y si tengo alguna duda, lo confirmo con ustedes. Gracias, Abel. Saludos con mucho cariño para ti, para tu hermana y para tu mamá. Y por acá tengo otro saludito. Dice por acá, un saludito a mi princesa que ya viene camino a su escuelita. Saludos con mucho cariño para América. La echamos mucho de menos. Sabemos que nos escuchan, pero no han tenido oportunidad de mandarnos mensajito. Así que un saludo para la princesa América, por supuesto, para papá y también para mamá. Vámonos a continuación a escuchar esta petición de Darío desde Ensenada, que nos recomendó del Clubhouse de Mickey, esto que se llama Muy Bien, y le acompañamos con Los Niños Góticos, que nos cantan Six Seven, petición de Máximo.
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1: Y antes de pasar a las siguientes peticiones musicales de Leo Galván, de Darlene, de Rebeca y de Ana Brenda, vamos con saludos, precisamente. Saludos para Leo Galván y mamá Rosy, que nos desean muy buenos días para ustedes también. Y feliz viernes, dicen, bonito viernes y buen fin de semana para recargar baterías, definitivamente. Para darle con todo octubre y arrancar la cuenta regresiva para Navidad. ¡Sí! Déjenos disfrutar primero de Halloween y Día de Muertos, oigan. Pero sí, ya contentísimos porque también se acerca Navidad. Gracias, abrazos con cariño y que recarguen también mucho las pilas. Por acá, ¿qué me dice Damián?
2: Vámonos, a continuación. Hola, Maricuca, ¿cómo estás? Espero que muy bien, porque yo también.
1: Qué bueno.
2: Me puede mandar saluditos a mí, a mi hermano y a mi mamá, y unas despedidas a la Rimacaco. ¿Me puedes poner la canción de intro de Gravity Falls?
1: Claro.
2: Bye, soy Damián.
1: Al super hiper duper productor y a Maricuca les encanta también Gravity Falls, anotadísimo. Y una despedida para ti también. Saludos para tu hermano, para tu mamá y tu papá. ¿Y qué me dice América esta mañana?
3: Hola Maricuca, muy buenos días. Buenos días. Por mamá, están te mandando saluditos estos días porque...
1: No te apures.
3: Se me ha olvidado y aparte porque no he podido
1: me
3: y
1: imagino.
3: Porque ando muy ocupada. De hecho, ayer adivina que...
1: ¿Qué pacho?
3: Que ayer fue un día especial para mí porque eres la mejor.
1: ¡Ay, qué linda!
3: Porque eres la mejor Maricuca del mundo. Y le mando muchos saludos a la Cuquita Brujita, a ti. Y
1: ¡gracias!
3: Y espero que te la pases muy bien.
1: Igualmente.
3: Y te mando muchos abracitos y besitos. ¡Bye!
1: ¡Abracitos y besitos también para ti, América! Muchas gracias. ¿Qué me dices, Dulce Melisa?
4: Hola, Maricuca. Muy buenos días.
1: Buenos días.
4: Soy Dulce Melisa de Ensenada.
1: Hola, Dulce. Dígame.
4: Ay, qué buena. Y también quiero pedir la misma canción que ayer. La de Paso Ben Solto, la quiero pedir.
1: Ajá.
4: Y también le quiero mandar saluditos a mi mamá, a mi papá, a mi abuelita, a mi hermana y a toda mi familia. A todos a uno de mi escuelita. Y la de Paso Ben Solto y bye. Ah, también quiero mandarle saluditos a la cucabujita, a la cucabot y bye. Ahora sí ya.
1: ¡Gracias, Dulce Melisa! Y en el mix viene Paso Ben Solto, anotadísima. Gracias, Dulce Melisa. Saludos para ti y tu familia. ¿Qué me dice Victoria Isabela?
5: Sí, es Maricuca. Voy directo a la escuela.
1: Que te vaya bien.
5: Le voy a mandar saludos a mi mamá Celestia Natalia, al papá de Natalia y a mi papá, por favor.
1: ¡Claro!
5: ¡Bonito día!
1: ¡Bonito día!
5: Ah, ¿y cuándo sale la canción de debut? Bonito día.
1: Bonito día, sale la próxima semana. Al ratito checo y te confirmo qué día ya la tenemos programada. Gracias, cuídate mucho. Y por acá mando saludos con mucho cariño para Isabela Moreno, que nos escucha desde Ensenada. Hola Isabela, saludos para ti y para tu mami. Abrazos, dicen. Abrazos con mucho cariño. Ahora sí, vámonos a escuchar con Dorriemi esto que son Las calaveras salen de su tumba. Petición de Leo Galván, muy ad hoc con la época. Después, El pulpo cocinero con Canticuenticos, petición de Darlene, y cerramos el bloque con Touch de Cat's Eye, petición pendiente de Rebeca y de Ana Brenda.
6: Tercera parada.
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0: Logan habló.
1: ¿Qué?
0: Me dijo cosas que puedo repetir. Para ti y para mí.
2: Sí, es verdad.
0: Adiós.

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0: Estamos a bordo.
1: Y continuamos con la diversión a bordo del autobús. Gracias por estar con nosotros. Este Free Jay. Siempre saludos para Said. Por supuesto. Este Free Jay, viernes 2 de octubre, siendo las 7:32 de la mañana. Agradezco y saludo a quienes están en sintonía a través de nuestras frecuencias universitarias, a través de nuestro portal oficial en internet y también, por supuesto, ya grabaditos en modalidad podcast. Tenemos saludillos por acá que me dice nuevamente Victoria Isabela. Escuchemos.
2: Marico, que su cantante está por verte tuyo. A mi papá, porque el domingo es su cumpleaños. Bonito día.
1: Bonito día, por supuesto. Papá Ernesto, un súper sapo verde tuyo. Sapo verde eres tú. Estas son las mañanitas que Victoria Isabela y Maricuca cantamos para usted. Sí, que se la pase súper genial. Que la apapachen mucho, que le consientan otro tanto. Que coma delicioso y que los apapachos, festejos y muestras de cariño vayan desde ya, desde ahorita, hasta el siguiente fin de semana. Pásela genial. Muchos abrazos. ¿Qué me dice Ana Brenda?
3: Buenos días, Maricuca.
1: Buenos
3: Soy
1: días.
3: Ana Brenda.
1: Hola.
3: Por favor, ¿me puedes poner la canción de...
1: ¿Cuál?
3: Chocolate con almendras. Gracias.
1: Anotado.
3: Maricuca, te quiero decir un chiste. ¿Qué le dice un pollo a otro pollo?
1: ¿Qué le dice?
3: Adivina.
1: Mm.
3: Pues te voy a decir qué dice.
1: Ajá.
3: Le dice, somos fritos.
1: Oh.
3: Ni modo. Nos van a comer. Bye, bye.
1: Muchas gracias, Ana Brenda. Anotada tu petición y gracias por compartir el chiste. Iba a decir el chiste. ¿Qué me dice Elisa?
4: Hola, Maricuca, buenos días.
1: Buen día.
4: ¿Me puedes mandar la canción de Mickey Mouse y la del pulpo cocinero? Bye.
1: Bye, bye. Anotada nuevamente la canción de Mickey Mouse y la del pulpo cocinero. Gracias, Elisa. ¿Y qué más me dice Elisa?
4: Hola, Maricuca, buenos días.
1: Buenos días.
4: Hoy es el cumpleaños en la escuela de mi amiga Lucy.
1: Ajá.
4: Y de Roberto. Bye.
1: Bye, bye.
4: Te amo.
1: Yo
4: y
1: también.
4: Le puedes mandar la canción de feliz cumpleaños. Bye.
1: Claro que sí, un super sapo verde tuyo, sapo verde eras tú. Estas son las mañanitas que Elisa y Maricuca le cantamos a Lucy y Roberto. Sí, Lucy y Roberto, pásenla genial, pásenla maravillosamente bien. Y que los apapachen mucho, les consientan otro tanto y que coman delicioso igual que nuestros cumpleañeros del día de hoy hasta el próximo fin de semana. ¿Y qué me dice Emma Natalia? Escuchemos.
5: Hola, Maricuca, te amo mucho. Quiero una canción de la pequeñita chiquitita. Bye.
1: ¿La abejita chiquitita? Y nos desea feliz viernes. Ahorita comprobamos que sea esa canción. Anotada, Emma Natalia. Saludos para ti con cariño. Y por acá, ¿qué me dicen?
6: Cuca, soy Ramsés.
1: Hola, Ramsés.
6: Y quiero felicitar.
1: Ok.
6: Que me das una canción.
1: ¿Cuál?
6: De Spider-Man.
1: La canción de Spider-Man, ¿sí? Bueno, ahorita corroboramos con mamá. Saludos, Ramses, para ti y tu familia. Por acá dicen, buenos días, Maricuca. ¿Les puedes mandar saludos a Jacob y a Santiago? ¡Hola, Jacob! ¡Hola, Santiago! Que ya van a la escuela de parte de su papá. Saludos también a papá que viene con nosotros a bordo de este autobús. ¿Y qué me dice Diego Patiño esta mañana?
7: Hola, Maricuca. Buenos días. Soy
1: buenos
7: Diego
1: días.
7: Patiño de Mexicali. Te quería decir que si me puedes poner... la canción de Beat It de Michael Jackson, por favor.
1: Adelante. Claro.
7: Ah, y le puedes mandar saluditos a toda la escuela Benemérita, Leona Vicario y a mis papás. Bueno, bye.
1: Bye, bye. Saludos para ti, para tus papás, como siempre, y para toda la escuela Benemérita, Leona Vicario. ¿Y qué crees? Beat It viene más adelante. Y, por cierto, el domingo del Mix invito a Diego y a su mamá y a su familia a que escuchen el Mix, bueno, a todos, ¿no? Pero en particular porque la producción de jingles de Diego es tan vasta y maravillosa que la vamos a compartir el domingo en el Mix de 8 a 9. Todos son jingles de Diego y todavía nos sobraron, ¿eh? Así que para que lo escuchen. Un saludo más. ¿Qué me dice Sofía Alejandra? En cuanto quiera el internet, ya casi quiere o no, si quiso. Escuchemos.
8: Quiero decirte que me puedes poner la canción de Bones y te tengo un chiste que
2: le dijo un mono a otro mono.
1: ¿Qué le dijo?
2: El mono. O sea, de qué lindo. Gracias.
1: Gracias a ti, Sofía. Gracias por el chiste adivinanza y anotar a Bones de Imagine Dragons. Vámonos a continuación a escuchar con Frozen. Lucía nos pidió una canción, así que vamos a escuchar Libre Soy. Y después, Vania y Ana Brenda nos habían pedido otra placa de Chuyman. Y cerramos el bloque con Gallina Pintadiña, que nos canta el Alecrim Dorado, el Romero Dorado. Petición de Ana Paula, de Jesús Antonio y de Matías.
0: Cuarta parada.

0: Chicken Maricuca.
1: ¿Qué?
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1: ¿Qué?
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1: ¿Qué?
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0: 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Bye.
2: ¿Quién invitó a ese niño?

0: y los niños del Sid se ven.
1: ¿Sí?
0: La maricuca ante Sid se ven.
2: ¡Wow!
3: A ver.
0: Y alguien dice Sid se ven, te lo quita.
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1: Gracias, muchísimas gracias. Doy clases los jueves.
2: Y continuamos con la diversión a bordo de el autobús. ¿Qué nos dice por acá Darlene? Escuchemos.
3: Hola Mari Cuca, ¿cómo estás? Yo muy bien. Bueno.
2: Bien también, gracias.
3: ¿Me podrías poner por favor la canción de... Es el día del plátano, por favor.
2: Anotada.
3: Le puedes mandar saludillos a mi hermana, mi mamá, mis primas, Diego Patiño, Amber y por último a todos los de mi escuelita.
2: Claro que sí, saluditos para ti, para Diego, para Amber, para todos en tu escuelita, tus primas, tu mamá y tu hermana anotada el día del plátano y me tiene ella una nueva cuca, que es la cuca October. Muy ad hoc. Muchas gracias. ¿Qué me dice Ana y Lee? Y escuchemos.
4: Hola, muy buenos días, Mari Cuca. Soy Ana y Lee de Mexicali. Le quiero mandar saluditos a toda mi familia.
2: Claro.
4: Y quiero pedir la canción de Viendo en la piscina. Y te voy a contar un chiste.
2: Ok.
4: ¿Cómo se dice a las personas que venden puerta?
2: ¿Cómo?
4: En inglés.
2: Ok, ¿cómo?
4: Vendedor. Y el que las vende...
2: Ok.
4: Y el que las compra, comprador. Y el que las compra para vender las máscaras, estafador.
2: Genial, Anaí. Muchas gracias. Anotado tu chiste, me encantó. Y también tu petición musical. Gracias por pasar a saludar. ¿Qué me dice Nia esta mañana?
5: Hola Mari Cuca.
2: Hola.
5: Buenos días.
2: Buenos días.
5: Yo soy Nia de Ensenada.
2: Hola Nia.
5: Y quiero pedirte la canción Mi Muñeca Me Habló de 31 minutos.
2: Claro.
5: Y saluditos para la... No me acuerdo si era saluditos para Rimaca Cuba Pedidas, pero...
2: No te preocupes.
5: Saludos para los que siempre les mando saludos y despedidas. Bueno, pues bye.
6: Una despedida también para ti, Nia, que atenta, ¿eh?
2: Gracias, Nia, por los saluditos. Ya anotaba mi muñeca, me habló. Por acá me dicen, hola, hola, hola, hola, hola. Ya viene a bordo de este autobús el Team Balcázar. Qué gusto. Saludos con mucho cariño para Estefanía y para Marina de la Luz. Marina ya va camino a la escuelita. Marina, que te vaya muy bien. Y Estefanía va camino al doctor. Le tocan hacer unos exámenes de laboratorio. Que le vaya súper genial. Su papá le manda a decir que mucho ánimo y que todo va a estar súper bien. A seguir siendo Estefanía, bien valientes en esto de los exámenes de laboratorio. Por supuesto que sí, siempre necesarios e indispensables. Abrazos con mucho cariño y bien valientes. Y por acá, ¿qué me dicen? Mateo Iván.
7: Buenos días, Mari Cuca, ¿cómo estás?
2: Bien,
7: quiero que nos ponga la canción de Soy un Cacahuate.
2: Me encanta, Soy un Cacahuate. Siempre tengo que decir así. Anotada, Mateo Iván. Muchas gracias por tu petición musical. Y un saludito más que me dice Jimena Montserrat.
8: Hola, Mari Cuca, ¿cómo estás? Yo muy bien. ¿Y tú qué te...?
2: Bien.
8: ¿Me puedes poner la canción de Mi Muñeca Me Habló de 31 minutos? Y... La del Día del Plátano, por mis. Gracias. Adiós, Mari Cuca.
2: Adiós, Jimena. Qué gusto escucharte. Y anotada el Día del Plátano, por supuesto. Y Mi Muñeca Me Habló. No se pueden perder el mix de El Autobús. Tendremos todas estas canciones, por supuesto. Y quiero aprovechar para recordarles que a partir de la próxima semana en Tecate, Tijuana, Mexicali y Ensenada se llevará a cabo nada más y nada menos que la 18ª Semana de Teatro para Niñas y Niñas Baja California, Ray Garduño. Y va a haber 7 obras que van a ser la gira por todo el estado, bueno, por estas 4 ciudades más bien. Y para ello llega una invitación desde Italia. ¿Qué nos dicen? Escuchemos.
9: Hola niños y niñas, soy Bruno y soy un actor de la compañía La Baracca, Teatro Testoni Ragazzi de Bologna, Italia, sí, vengo de Italia. Quería decirle que a partir del 4 hasta el 11 de octubre empieza un festival muy bonito La semana de teatro para niñas y niños, Baja California, Ray Garduño. El festival se actúa en Tijuana, Ensenada, Mexicali y Tecate. En los teatros universitarios hay que venir. Yo llevo con una historia muy bonita, una historia muy antigua que llega desde Rusia, que habla del príncipe Iván y del lobo gris. Hay que venir, hay que ir al teatro a encontrar historias muy hermosas, muy bonitas. Hasta pronto. Chao, chao.
2: Gracias, por supuesto, a esta invitación que nos acaban de hacer el día de hoy, a que no nos perdamos los eventos. Escuchamos a Bruno Capagli de La Baracca, Teatro Testoni Ragazzi de Italia, con su obra de viva voz, El Lobo Gris y El Príncipe Iván. Vamos a escuchar a Michael Jackson con Beat It, petición de Seth y de Diego.

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1: Hola, chicos.
2: Dicen que un matrimonio de gente muy pobre vivía en el límite mismo de la selva, en una cabaña hecha de ramas. La pareja tenía dos hijos chicos, un niño y una niña, y no les resultaba fácil darles de comer. Sobre todo en las temporadas de lluvia, cuando era tan difícil y peligroso salir a cazar. El huerto que cultivaban junto a la casa apenas les daba algunas verduras con las que podían mantenerse. No era tierra buena para plantar papa. Una mañana, el padre salió de casa y no volvió. Esa noche, la madre y los hijos lloraron junto a la choza.
3: ¿Qué le habrá pasado a papá?
4: Quizá lo picó una víbora venenosa. Tal vez le cayó un árbol encima o lo atacó un jaguar.
2: Tranquilos, hijos. Iré a buscar a su padre. En cuanto volvió a salir el sol, la madre salió a buscar a su marido. Ella conocía el monte y sabía que su esposo salía a cazar cerca del ojo de agua, donde los animales iban a descansar. Los niños se quedaron solos. Pasaron muchas horas y su madre no volvía.
4: Tenemos que ir a buscarla.
3: Está bien.
2: Así, los niños fueron a buscarla, pero no conocían los senderos de la selva y pronto se perdieron. Vagaron asustados durante horas. Al día siguiente, el joven encontró unas raíces comestibles y sacó unos huevos de un nido. Los pobres estaban desesperados y no sabían cómo ni por dónde buscar a sus padres. Solos en la selva, no tenían salvación. Morirían de hambre y sed si antes no se los comía alguna fiera.
3: ¡Ay, mamá!
4: ¡Ay, mamá!
2: De pronto, la niña miró a su hermano y se empezó a reír.
3: ¡Te están creciendo plumas en la cabeza!
2: El joven no lo podía.

0: podía creer, pero cuando se tocó la cabeza se dio cuenta de que era cierto. Entonces miró a su hermana.
1: A ti también te empiezan a salir plumitas en los brazos.
0: El espíritu de la selva, compadecido de los dos huérfanos, había decidido convertirlos en pájaros para salvarles la vida. Es así que existen hoy los Aimama, esos pájaros que son alegres de día y tristes de noche. En cuanto oscurece, comienzan a sonar sus cantos y parecen que lloran diciendo: ¡Aimama!
1: ¡Aimama!
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3: ¡Mamma mía!
0: Y vamos con los últimos saludos. ¿Qué me dice por acá Frida? Escuchemos.
4: Maricuca, buenos días. Yo soy Frida y te quería decir que estoy muy nerviosa porque mañana me van a hacer análisis.
0: Ok.
4: Y estoy muy nerviosa. Bye.
0: Bye, bye, Frida. Que te vaya muy bien en tus análisis. Tener nervios es un proceso natural. Son normales. Solo hay que respirar profundo, saber que va a estar bien. Y de repente, pues, es entrar a un lugar ahí con gente con bata. Que nos van a dar un piquetín, que va a doler poquitito. Y así, entonces, la estrategia de Maricuca es no ver cuando le están sacando a uno la muestra para los análisis. Abrazos con cariño, Frida, te va a ir excelente. Y por acá, ¿qué me dice Mayram?
5: Hola Maricuca, buenos días, soy Mayram. Me saludas a los duendes y a la Maricuca. Claro. Y me puedes poner la canción de Todos Tienen Tambor de Lara Campos. Bye, te amo.
0: Bye, bye, también te amo Mayram, gracias. Hacemos llegar tus saludos a los duendes y anotada Todo Tiene Tambor. Por supuesto que sí. Muchas gracias por dejar que les hayamos acompañado hoy viernes toda esta semana de transición entre septiembre y octubre, mes de, por supuesto, historias de miedo. Ahí les vamos a ir mezclando en el mes. Y un especial, una sorpresa que viene más adelante, no se la puede perder, Mexicali. Y les decía de las funciones de Viva Voz, el Príncipe Iván y el Lobo Gris, que estará presentándose en Ensenada el lunes 5 a las 6 de la tarde, en Tecate el martes 6 a las 6 de la tarde, en Mexicali el viernes 9 a las 6 de la tarde y el sábado 10 de octubre a las 5 de la tarde en Tijuana. Todas y cada una de estas funciones son en los teatros universitarios, los teatros de UABC, y la admisión es libre y gratuita. Invitadísimos, así como están súper invitados a que no se pierdan el mix del autobús mañana sábado y el domingo, donde tendremos la mayor parte de estas peticiones musicales. Las van a poder escuchar en viva voz de nuestros chamacos presentándolas. Les esperamos de 8 a 9 de la mañana. Yo soy Maricuca, gracias Eric, gracias Elliot, gracias Alex, choferes de este autobús en todo el estado. Yo soy Maricuca, bonito fin, les escuchamos mañana. Bye, bye.
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Muy buenos días, bienvenidos a Latidos Latinoamericanos, donde la tierra canta. Los saluda con gran gusto quien será su compañero en esta travesía musical, Michelle Torres. Transmitimos desde el nuevo edificio del Departamento de Producción y Medios, ubicado en Avenida Reforma y calle Guillermo Prieto, justo a un lado de Sorteos UABC, en Mexicali. Hola a ti que nos escuchas desde el bonito y siempre fresco puerto de Ensenada por la 95.5 de FM. Un cordial saludo a ti que nos acompañas desde la enigmática y mundialmente conocida ciudad de Tijuana por la 1630 AM. Y por supuesto, desde la cálida tierra cachanilla de Mexicali por la 104.1 de FM. Te recuerdo que también nos puedes sintonizar de forma digital en nuestra página radio.uabc.mx. Y de igual forma, nos puedes encontrar en nuestras redes sociales como UABC Radio. Recuerda, cambia la frecuencia y descubre todo lo que UABC Radio tiene para ti. Acompáñanos en este viaje musical a través de la historia de los ritmos que nos distinguen y nos unen en un mismo corazón lleno de sabor y alegría llamado Latidos Latinoamericanos. Hay que alegrar los corazones y sonreír mucho todos los días, y para ello queremos compartir contigo los siguientes temas que estamos seguros que te van a encantar. Iniciaremos con Sopita e Camarón, con Estrellas de Plata. Después, San Fernando, con Los Astrales. Continuaremos con el tema Serenata Guajira, con Los Cometas. Y finalmente, Española, con Los Socios del Ritmo.

0: continuemos con la alegría y sabor de la música que tanto nos gusta y también nos representa. Y ahora escuchemos La Arañita de Martica con los Guaguancó. Continuaremos con el tema Camaronero con los Royans. El siguiente tema será El Pregón del Camaronero con Emilio Domínguez y las Estrellas de Plata. Y para concluir este segundo bloque musical, escucharemos El Manguito con los Royans.
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0: Deseamos que disfrutes tanto como nosotros cada melodía que compartimos contigo, y para seguir con estos buenos deseos, te invitamos a escuchar los temas Perdido con los Alegre All Stars. Y para concluir este tercer bloque musical, vamos a escuchar Pajarillo Cantor con los Rumberos de Cuba.
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Sigamos con las mejores vibras que emiten nuestros latidos latinoamericanos. Y para ello, queremos que escuches con nosotros las siguientes canciones que habrán de emocionar tu corazón. Primero vamos a escuchar Pilón con William Vivanco. Y para concluir este bloque, también este programa, escucharemos Macorina con la original de Manzanillo.

0: Esperamos haber alegrado tu día y que hayas disfrutado esta travesía musical. Por hoy nos despedimos y por supuesto agradecemos inmensamente el favor de tu atención y te invitamos a que nos acompañes nuevamente en Latidos Latinoamericanos. Un fuerte abrazo para ti.
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4: Cuando hablamos de residuos y reciclaje, el plástico o el papel suelen ser los protagonistas de la historia. Pero hoy, en el residuómetro, te voy a platicar de otro residuo, el cual generamos en gran volumen y recibimos en Fundación Hélice, el aluminio. El aluminio es uno de los elementos metálicos que más presencia tiene en la corteza terrestre y también uno de los materiales que más se separa en los hogares para enviar a reciclar. Por ejemplo, una de las prácticas más comunes es juntar latas de aluminio, ya sea para mandar a reciclar o reutilizar haciendo manualidades. El aluminio proviene de la extracción de bauxita, un mineral del que se obtiene la alúmina u óxido de aluminio. Su extracción y transformación tiene un elevado impacto ambiental al tenerse que remover grandes cantidades de suelo y vegetación, ocasionando deforestación, pérdida de hábitats, erosión o contaminación de agua. Sin embargo, el impacto ambiental no acaba ahí, pues al refinar la bauxita se genera un subproducto conocido como lodo rojo, altamente contaminante y riesgoso para la salud humana si este no se maneja adecuadamente. Pero como material para reciclaje, el aluminio es de lo mejor, ya que no pierde su calidad durante el proceso de transformación. Además, se reduce en un 95% el consumo de energía eléctrica, comparado con la extracción de aluminio directamente del mineral. Checa el dato. Reciclar una sola lata de aluminio ahorra energía suficiente para el funcionamiento de una televisión durante 3 horas. Así lo estiman datos del Departamento de Energía de Estados Unidos y la Universidad de Mississippi. Todo esto sin contar que impulsar el reciclaje de aluminio también reduce la cantidad de residuos que se llevan a los vertederos y rellenos sanitarios. Ahora, ¿qué debemos considerar para su reciclaje? Pongamos manos a la obra. Para separar aluminio, empieza por lo más sencillo, las latas de jugo o soda. Una vez que queden vacías, enjuágalas con un poco de agua, déjalas secarse y aplástalas con cuidado. En Fundación Hélice, contamos con los centros verdes, que son los contenedores adaptados para recibir tus residuos domésticos. El contenedor para aluminio son los de color gris. Si tienes dudas sobre qué otros residuos podemos recibir, contáctanos. Nuestros centros verdes se encuentran en Mexicali, en los estacionamientos del Bosque y Zoológico de la Ciudad, Centro Recreativo Juventud 2000, Ecoparque Laguna México y Centro Educativo 16 de Septiembre. Antes de irnos, aquí tienes el residuómetro del mes. 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

0: bienvenidas y bienvenidos. Yo soy Zaira Soto.
1: Y yo soy Natalia Noel.
0: Te damos la bienvenida a Tu Mundo Interior. Este es un espacio diseñado para reflexionar sobre las emociones y sensaciones desde la psicología social, humanista y de la comunicación.
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0: El tema del día de hoy es ¿me quedo o me voy? Pautas para poder identificar hasta cuándo y cuándo no es sostenible. Natalia, muy buenos días antes que nada. Y este tema, cuando lo propusiste, definitivamente me llamó la atención. Porque pensaría que en años anteriores hubiera pensado que tendría como que un punto de vista muy sólido y aparte que es un tema que definitivamente estaba sobre la mesa. Entonces, y lo compartía justamente con este nombre de no sostenible. Entonces, me parece que desde ahí pues está dando la idea cuando una situación ya no se puede solventar.
1: Exactamente. ¿Cuántas veces y cuántas de las personas que nos escuchan no han estado en esa división mental de tiene estas cosas positivas o tenemos este tiempo avanzado, hemos logrado esto o pensamos en, a lo mejor no en lo que tenemos sino en lo que pudiéramos tener, en el potencial que vemos de la relación o de la pareja versus todos los problemas que hemos tenido, ¿no? Dificultades de diversas índoles.
0: El típico pros y contras.
1: Tenemos todos estos pros y contras y nos podemos llegar a sentir bastante divididas frente a esta situación. Pero creo que algo de lo que no se habla, bueno, se habla a veces de tomar estas decisiones y demás, pero muchas veces no se habla del qué puedo hacer yo. Bueno, antes de llegar al qué puedo hacer, no se habla de los síntomas que esto me puede llegar a causar. Porque cuando estamos en una relación así, entramos en un bucle y ese bucle lleva, es como si fuera el ciclo de la violencia que hemos mencionado antes. No necesariamente es violento esto, pero es un ciclo donde primero existe la duda. Bueno, me siento incómoda.
0: Okay.
1: Entonces hay una discusión, crisis, tenemos que hablar, el famoso tenemos que hablar, ¿no?
0: Claro.
1: Hablamos, o incluso ya he visto también que hay veces que no se dice nada, como que estamos
0: evadiendo.
1: Exacto, en la relación. Y pasa un pleito, evado, pero sigo ahí, te vuelvo a decir que no me gusta esto, pero no se puede llegar a un acuerdo, ya sea porque no tengo las herramientas para comunicarlo, o porque ni siquiera nos damos cuenta que hay que tener un acuerdo, o porque la otra persona no está dispuesta para hacer algo así.
0: Y lo he visto demasiadas veces, esa parte de... Lo he visto tantas veces personas que prefieren evadir el problema y hacerse como si no pasara nada, como esperando que... Bien, mi lógica es, bueno, a lo mejor si no lo abordo, se soluciona y pasa. Cuando es todo lo contrario, que va creciendo la bola de nieve.
1: Exacto. Sí, no hay manera de que un problema se solucione sin abordarlo, sin hacer algo al respecto, ¿no? A veces incluso creemos que estamos haciendo algo al respecto, pero no nos damos cuenta que estamos cayendo en la misma categoría, es decir, estamos haciendo las mismas cosas. A lo mejor antes yo reclamaba y peleaba, y luego en otra ocasión ya no reclamo, pero te hago la ley del hielo, entonces...
0: Uy, eso es terrible.
1: Aparte que es terrible porque es una forma de violencia...
0: psicológica.
1: Y es pasivo-agresiva, no soluciona nada, solo aumenta el problema, o sea, lo mantiene, pues.
0: Claro, y para mi punto de vista, cuando hay esta ley del hielo es por falta de inteligencia emocional, porque no lo podría ver de otra forma porque alguien lo haría de esta manera.
1: Sí, mis recursos son, te voy a condicionar. Entonces, cuando suceden estos tipos de soluciones, entre comillas, no nos damos cuenta que aumentamos el problema o lo mantenemos en el mejor de los casos. Y pues, ¿qué pasa? Es como el elefante blanco de la habitación, ¿no? Hay algo aquí, pero no se dice. Estamos viendo que hay algo y no lo abordamos. Entonces, Después de esta crisis o de esa discusión, hay miedo, hay culpa y hay tristeza. ¿Por qué? Okay. Porque a lo mejor, como no lo supe abordar, por esa frustración de todo lo que está acumulado, pues me peleé muy fuerte, dije cosas que no quería decir. Hay miedo a la incertidumbre de más adelante, si la persona me va a dejar o yo lo voy a dejar. Tristeza, pues porque hay una frustración de que no haya cambios. Aparece este, bueno, pero también amo a la persona. Y luego viene una etapa como de reconciliación, donde creemos que tal vez sí podemos y empezamos a tener como esta dinámica como si nada. Si se fijan, es muy parecido al ciclo de violencia.
0: ¿Por qué? Definitivamente es lo que estaba pensando ahorita que lo mencionas. Va muy de la mano, o podría estar la línea muy delgada y ciertas conductas pueden caer ahí.
1: Sí, exacto. De hecho, probablemente sí haya un ciclo de violencia.
0: De alguna manera.
1: Porque estamos... Si hay una discusión y yo levanto la voz, pues eso ya es violencia, ¿no? Hay una explosión de las emociones, de las reacciones. Entonces... se equipara o va de la mano con esto, y entonces después de este periodo de calma, como bien lo sabemos, en el ciclo de la violencia y en estos procesos, pues la problemática sigue estando ahí. Es como si yo no lavé una camisa, a lo mejor la guardo y tiene una mancha, pues la mancha no la veo mientras esté guardada, pero cuando me ponga la camisa voy a volver a ver la mancha, porque nunca la atendí, nunca la tallé, nunca hice nada para quitarla.
0: Sí, totalmente. He conocido parejas que incluso dejan de verse por tiempo o días y están bien con eso, pero ¿cuánto tiempo? Pienso la palabra tal vez, ¿cuánto tiempo va a ser sostenible fomentar esa conducta? Y también otro aspecto, Natalia, que se le agrega un nivel de dificultad más cuando la pareja, por ejemplo, tiene maneras distintas de abordar la situación. Por ejemplo, tú puedes ser una persona que aborda la situación que está pasando en ese momento y te encuentras con una persona evasiva que no quiere hacerle frente a la situación que está sucediendo. Entonces, me parecería un poquito más complejo o frustrante estar ahí cuando tú eres una persona que tiende a hacer las cosas de una manera distinta.
1: Totalmente. Entonces, no hay como ese poder sentarnos en la mesa para hablar acerca de lo que pasa, de lo que sentimos, también porque no lo sabemos comunicar a veces, ¿no? Puedo sentir yo enojo, o puedo decir no quiero esto, y dar otro mensaje, ¿no? Como que a veces dejarlo pasar, a veces aceptar.
0: Comunicación asertiva.
1: Exacto.
0: Y aparte, que se agrega, si por ejemplo tú tienes una manera de afrontar los conflictos y la otra parte evasiva, y llega un momento en el que puede alterar tu realidad, de decir, a lo mejor soy yo la que está mal por querer hablar los problemas, y puedes encasillarte hasta, es que eres conflictiva, es que eres de esta otra manera, como diciendo, ¿sí será que soy así o realmente... pones en esta inversión, en este bucle de esta dinámica como se está dando, ¿no?
1: Y por eso es justamente importante que tengamos muy en claro cómo voy a comunicar, qué quiero comunicar, no hacerlo definitivamente a través de la emoción, porque lo que he visto mucho con las parejas es que dicen, ah, ya quieres pelear.
0: Ándale.
1: Cuando la otra persona lo que está diciendo es, oye, quiero hablar de esto. Bueno, a veces sí lo dicen como un poco molestas tal vez, o molestos, pero por esa frustración de todo lo que ya llevan aguantándose.
0: Ay, ya quieres pelear. Ay, ya la estás haciendo de... Ustedes pónganle el sonido. Se me hace un poco una falta de respeto porque se está minimizando una situación. Entonces se me hace como más fácil decir que estás haciendo un problema en lugar de afrontar la situación.
1: Exactamente. Y... aquí por eso tenemos que saber qué queremos con esta comunicación, qué queremos al abordar el tema, para que por más que la otra persona nos diga, ya quieres pelear, yo tranquilamente, con mi tono de voz, con mis gestos, o sea, ser congruente en mi comunicación verbal y no verbal, decir a la persona, ¿sabes qué? Es que yo no quiero pelear, lo que quiero es mencionarte, lo que estoy haciendo es mencionarte cómo me siento con esta situación. Y me gustaría saber qué podemos hacer al respecto, porque... esto ha pasado tanto tiempo, ha pasado de esta forma.
0: Claro, y aparte porque no se puede ir jalando la carreta nomás de un solo lado.
1: Ajá, exacto.
0: Porque imagínate, si volvemos a un poquito a la definición que cada uno tenemos de una relación de pareja, uh-huh, vamos a irnos por la parte sostenible, uh-huh, que podríamos verlo como un equipo. Entonces los dos lados tienen que jalar de la carreta, y cuando se convierte en lo contrario, que solo uno la va jalando, pues se vuelve desgastante, poco sostenible, uh-huh, y en algún momento puede colapsar. A lo mejor pasen meses, años, pero cada quien decide cuánto invertirle, ¿no? Uh-huh. Porque también he escuchado la parte de, es que ya le invertí tantos años. Uh-huh. ¿Cómo me voy a ir de ahí si es un matrimonio o una relación larga, ¿no? En unión libre o las circunstancias en las que se dé cierta formalidad, entre comillas, social. Pero también, ¿cuántos años más te quedan de tu vida que vas a querer seguir invirtiendo ahí?
1: Exactamente. Y cuando hablamos de estos temas, la otra persona a lo mejor no sabemos comunicar, o la otra persona no sabe recibir esta información, o pasan las dos cosas. Entonces aquí es hacerlo muy específicamente con esta asertividad de esto es lo que quiero comunicar, y saber tolerar y ser paciente con las reacciones de la otra persona. ¿Qué es lo que, por qué tenemos problemas a veces en las parejas? Porque no sabemos lidiar con las emociones de alguien más. Uh-huh. No sabemos reconocer las propias, menos puedo manejar las de la otra persona, porque si me está diciendo algo llorando, es como que, ay, ya no quiero que llore ya, y minimizo o anulo algo que me está diciendo. Sin querer hacerlo a veces, pero sí pasa. Y también puede ser que me gane la emoción, me enojo, me empiezo a gritar porque lo que me está diciendo otra persona me frustra, pero no me sé regular. Y entonces el pleito, en vez de llevarlo por el caminito de un diálogo, se vuelve el pleito. Y entonces la otra persona también aprende que cada que hablamos es pleito. ¿Pero por qué? Porque no se saben regular los dos. Y entonces sí, probablemente no es que la persona quiera pelear, a lo mejor ese no es su objetivo, pero es probable que terminen peleando porque es lo que conocen en ese ciclo.
0: Wow, totalmente. Entonces te empieza a asociar de alguna manera involuntaria con conflicto.
1: Ajá.
0: Es que le gusta estar ahí, es que le encanta estar en ese sitio, cuando es, podría ser todo lo contrario, ¿no?
1: Totalmente. Y bueno, también les decía que había que abordar o aterrizar cómo se ve una persona cuando está en esa ambivalencia de decidir. Probablemente haya una dificultad para hacer proyectos a largo plazo, que se sienta estancada, uh-huh, como que no avanza, porque, oye, no sé si la otra persona va a estar aquí más adelante, para qué, no sé, saco una casa, para qué hacemos este viaje, si no estoy muy segura de quedarme aquí. Pero esa es el área de pareja, y a veces lo trasladas a tu propia área personal. No voy a empezar a estudiar esto porque no sé qué onda con esta otra parte de la persona.
0: Qué frustrante. Ajá. Porque probablemente en tu proyecto de vida independiente, uh-huh, haces planes, te pones metas, pero de alguna manera te empiezas a limitar porque a lo mejor tu meta es una que con relación a tu pareja se queda chiquita. Uh-huh. Y entonces dices, mi meta es una casa, mi mayor meta, no sé, antes de cierta edad. Uh-huh. No sé qué revelar edades. Pero ves a tu pareja que para nada va en el mismo sentido. Entonces pensaría, aquí no podría construir.
1: Ajá, exacto.
0: Y te empiezas como a decir, a caer el 20, te das cuenta, amiga, date cuenta de la situación, y empiezas a lo mejor a tomar una decisión, pero ya cuando no estás en el conflicto.
1: Ajá. Pues vuelve esta parte, ¿no? La ambivalencia de, ay, bueno, esto no, pero tengo esto. Y bueno, esa es una de las formas. Otra sería una tendencia a negar lo bueno del pasado amoroso con esa persona. O sea, minimizar lo que han crecido juntos, porque sin duda también han crecido juntos, que es la parte por la que a veces te quedas. Lo bonito, los buenos momentos.
0: Solo te das cuenta entonces de lo malo, ¿no?
1: Ahí puede haber un sesgo a que tienda a lo malo. Uh-huh. Pero pasa más en los momentos de cuando hay conflicto. Entonces, por eso nos sentimos culpables a veces. Porque, ay, ¿cómo estábamos tan bien? Y ahorita me siento tan mal. O sea, como que todo el tiempo estoy como si hubiera dos partes dentro de mí, diciéndome una que ya no siga y la otra que sí.
0: Uy, qué difícil, ¿no? Ajá. Un poco desgastante personalmente, porque entonces no te atreves a avanzar, porque está la otra partecita diciéndote, como tu conciencia, tu Pepe Grillo, diciéndote, oye, ¿segura que es por ahí?
1: Ajá. Sí, precisamente este ir y venir interno, pues es lo que nos hace no concentrarnos en nuestras acciones, porque constantemente estamos con la duda, y esto lleva mucha energía, porque al final, aunque sea evadir, creemos que el evadir no gasta energía, pero sí, también nos desgasta. ¿Por qué? Porque entonces hay preguntas internas, aunque no se esté diciendo nada ni se esté llevando una acción, en lo interno sí está pasando. Entonces, a ver, sí que nuestro mundo interior está de cabeza tal vez, o está en ese pleito, entonces hay un desgaste, aunque no lo queramos ver o no sepamos que existe, sí lo hay y se siente también, porque pues muchos de los pacientes nos dicen, ¿no? Ya estoy cansada, sobrepienso, no me concentro en mis cosas, descuido estas áreas de mi vida.
0: Empiezas a fallar, ¿no? En tus, ajá, esferas, en el trabajo, en lo personal, ajá, en lo económico.
1: Sí, porque yo estoy dando vueltas a lo otro. Tengo un tema inconcluso, vaya, y es un tema importante de vida, porque vaya, la pareja es con la persona con la que voy a compartir todas mis demás áreas de vida. Entonces, sí tiene algo de peso. Y pues probablemente nos hemos convertido más en un observador de la pareja, como que empezamos a criticarle mucho, como que observamos qué hace bien, le señalamos, que estamos como, esa evaluación que empezamos a hacer es precisamente porque queremos tener como una respuesta de que sí y que no. También empezamos a experimentar esa fantasía de qué sería de mi vida con otra persona diferente. Puede que la persona exista o no, pero empiezo a cuestionarme o empiezo, no sé si tengo un compañero de trabajo o alguien en un entorno cercano, amistad o algo así, como que veo los comportamientos de esa persona que a lo mejor yo identifico como positivos y los empiezo a comparar con los de mi pareja.
0: Como dicen el dicho, siempre hay un roto para un descosido. A lo mejor empiezas a pensar en tu pareja ideal que anda por ahí y tú en tu relación, como que estando en esa situación, como ni te vas ni te quedas al 100%.
1: Ajá, exacto. Y bueno, pues hay síntomas físicos también, como cansancio, insomnio, somatizaciones o malestares emocionales como depresión, ansiedad, agresividad, que muchos pacientes llegan con ansiedad y ese es como se manifiesta, pero cuando empezamos a indagar un poquito hay problemas de pareja a veces.
0: Como esta parte de irritabilidad, en el sentido de que pues no hay una satisfacción y vemos personalidades que van entonces como haciendo en la vida de los otros a lo mejor un poquito más de presencia, uh-huh, porque en la propia pues no se tiene como que esa satisfacción.
1: Uh-huh. Exactamente. Y pues estar volteando a ver afuera nos desconecta o nos hace olvidarnos de que merecemos una vida de paz y crecimiento y que somos creadores de esa vida, precisamente que tenemos una injerencia y podemos decidir acerca de ella. Y ahora pues vamos a esta parte de entonces, ¿cómo identifico cuándo sí y cuándo no quedarme? Cada caso será muy particular con lo que vamos a abordar aquí, pero también existe esta, a ver, hay momentos en los que las parejas tienen crisis, hay problemas que son sostenidos y que no se solucionan. O hay otro nivel a lo mejor donde ya la persona me cae mal, me siento muy lastimada, ya no lo soporto. Literal no lo soporto, de lo veo y me causa como algo la persona. Entonces eso implica que ya ha habido, no sé, o sea, no puedo ni estar en un espacio con la persona sin que me moleste algo de la persona.
0: Confirmo. Definitivamente. Okay. Uh-huh.
1: Y tú, yo esa.
0: Y la verdad es que no lo recomiendo, digo, nadie queremos caer en una situación así, pero definitivamente pasar por eso es un momento bastante desgastante. Uh-huh. Y me gustó lo que mencionaste de todos merecemos un lugar en el que podamos estar en crecimiento y en paz.
1: Ajá, exactamente. Lo más importante creo que es la paz individual. Porque ¿qué me sirve estar con una persona si todo el tiempo estoy como con esa duda, esa incertidumbre? Y sobre todo si no veo que la otra persona vaya a hacer algo al respecto. Hay casos aquí que sí son rescatables. O sea, hay que hablar de que también hay parejas que sí son rescatables. Que a lo mejor no cuentan con las herramientas, pero existe un amor, existe tal vez la confianza.
0: Otros elementos que pueden sostenerlo.
1: Ajá, como la compatibilidad de proyectos. No, pues podemos pelearnos, pero no sé, nos llevamos muy bien. Cuando estamos muy bien. Entonces, cada caso es muy particular, pero sí tenemos que analizar esto. ¿Proyecto de vida es compatible o no con la otra persona? O sea, yo tengo que conocerme y saber cuáles son mis inamovibles para ver cuáles son los de la otra persona. Y, por ejemplo, si uno quiere tener hijos y el otro no.
0: Ya, definitivamente.
1: Ajá, o sea, el que no quiere tener hijos se va a limitar a lo mejor de no hacerlos, si esa es la decisión que se toma. Digo, o sea, se va a limitar de tenerlos, si es que la decisión es tenerlos. Pero va a estar viviendo una vida que no quiere vivir. O sea, ¿por qué? Porque a lo mejor no se ve con hijos, definitivamente no es algo que quiera.
0: Y tendría que ceder, ¿no? Si es que cede y toma esa decisión, pero luego se puede volver, como que se te puede voltear de decir que puede agarrar, pues, coraje, frustración, enojo, porque es que tú me pusiste aquí en esta situación cuando yo sí quería.
1: Ajá, exactamente. Cualquiera de los dos en esta situación, si es, por eso digo, si es algo inamovible que uno tiene definido, yo no quiero tener hijos, o yo no me quiero cambiar de ciudad, o algo así, y el otro es lo contrario, yo sí quiero tener hijos, o yo quiero irme a vivir a otra ciudad, no sé, ¿qué va a pasar? Van a creer que para estar juntos el costo, uno de los costos es negarme a esto que yo tanto quiero, que es a lo mejor tener hijos o no tener hijos, o vivir aquí, vivir allá. Entonces, ¿qué pasa? Se genera una deuda emocional con la persona. ¿Por qué? Porque creemos que por estar contigo, porque tú quieres esto, yo me tuve que adaptar. Sacrificar. Ajá, sacrificar. Muchas de las veces lo vemos como un sacrificio. Entonces, empezamos a vivir una vida que no es lo que realmente queremos. O empezamos a postergar porque a lo mejor uno de los dos sabe que no quiere y empiezan a evitar ese tema, postergar, pero van pasando los años y los... nos encontramos en ese mismo problema de, oye, pero es que ya llevo tanto tiempo aquí.
0: Y es mejor tomar una decisión, aunque puede ser dolorosa, aunque me parece que para tomar la decisión de terminar se necesita mucho valor. Y a veces cuesta tenerlo, pero volvemos al punto inicial de cuánto tiempo más vas a querer seguir invirtiendo de tu vida en una vida que no quieres vivir.
1: Sí, definitivamente terminar no es fácil, pero tampoco es el fin del mundo, ¿no? Ya probablemente hayamos terminado más relaciones antes y vamos a vivir un duelo por esa historia que nos contábamos. Muchas veces es más la historia que nos contábamos que la que teníamos. Entonces, no estamos fomentando aquí el salir y terminar la relación.
0: Por favor, vayan y terminen ya.
1: Pero no, estamos fomentando eso.
0: Solo y cuando no sea una relación sostenible.
1: Ajá, si hay violencia, si estoy viendo que ya mi plan de vida no va acorde al de la otra persona, si estoy identificando que todo lo demás creo que puede... vamos a generalizar un poquito aquí en el programa por tiempo y demás, pero
0: me gustó la observación solo y porque
1: tenemos esta situación. Pero creo que es importante ver esos elementos realmente. La pareja tiene disposición, ese es un punto favorable. Si la pareja está viendo que también está viendo el problema, pero no sabe cómo, ok, vamos a terapia de pareja, nos leemos un libro, empezamos a ver estrategias individuales para regularnos al momento de pelear. Vamos a disminuir el pleito de inicio.
0: Sobre todo, apertura, Natalia, porque si vemos que hay pensamientos rígidos, ajá, en el que dicen, es que esta es mi idea y nadie me va a mover de aquí, y ni siquiera como una filosofía de vida, solamente son ideas que se van construyendo, ¿no? Y dices, y de aquí nadie va a poder entrar a moverme esta idea que tengo. cuando he enfrentado, por ejemplo, un momento donde yo misma me di cuenta que estaba siendo cerrada con una situación, fue cuando peor la pasé. Entonces, me parece que estas personalidades cerradas tienden a sufrir por situaciones que no pueden cambiar. Y en una relación de pareja me parece que la apertura es una clave importante para poder construir en equipo.
1: Totalmente, si no hay apertura, si no hay ese, yo también veo este problema, ¿cómo lo vamos a solucionar? Puede haberlo solo uno, pero si solo uno lo ve, pues no va a haber esa colaboración, como decías, el ejemplo de la carreta, ¿no? No puede ir jalando uno porque se van a desbalancear.
0: Te vas a cansar.
1: Y también se genera, perdón, esta sensación de deuda, como que yo estoy cargando la relación, yo tengo que hacer todo por ti. Y a veces también en ese afán de querer como salvar la relación, inutilizamos a la pareja. ¿Por qué? Porque le damos como esa, ¿cómo decirlo? Como le quitamos esa responsabilidad.
0: Eso me parece sumamente importante lo que mencionas. Lo empiezas a decir, es que no puede, es que no, déjalo, es que no va a poder con esta situación.
1: Sí, exacto, como que, siempre le pido que haga esto, pero como no lo hace, lo voy a hacer yo. Entonces, ¿en qué momento le das el espacio a la persona que se haga responsable?
0: Qué fuerte, sí. Y empieza a quedar fuera de tus momentos de tu vida, porque tú estás en otro lugar, y la persona no pudo alcanzar.
1: Porque no puedo alcanzarte, porque a veces es como que yo dejo a la persona totalmente y a veces la persona nunca estuvo, ¿no? Como que realmente no tenía elementos para hacer algo por la relación o para mantenerla o no tenía el interés.
0: Ah, es que no voy a ir. Ah, bueno, está bien. No, es que esto, y como que se va conformando. Y donde tú también te podrías conformar de estar ahí, ¿no? Como que en lugar de que la pareja te sume con apertura, con seguir creciendo, la otra parte es como, pues ven, quédate aquí de este lado donde estamos a gusto, como a gusto entre comillas, porque no hay movimiento. Ajá. Porque a lo mejor el cambio puede generar cierta incomodidad. Pero bueno, no se queden en esa situación. Y definitivamente vamos a tener que hacer una segunda parte de esto, Natalia.
1: Vamos a hacer una segunda parte para revisar ahora sí un poquito más a detalle. Digo, cada caso es muy particular. Siempre digo, hago esta observación, ¿no? Hay tantos videos que hay que aterrizarnos.
0: Exacto. Y ya llegamos al momento final. Definitivamente se nos pasó volando. Nos despedimos hasta este momento. Mi nombre es Isaira Soto.
1: Y yo soy Natalia Noel.
0: A nombre de todos los que hacemos este programa, agradecemos su atención.
1: Hasta luego. Desde Avenida Reforma, esquina con Guadalupe.

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0: Hola, ¿qué tal? Buen día, bienvenidos y bienvenidas a Frecuencia Odontológica, el espacio de colaboración entre la Facultad de Odontología Mexicali y UABC Radio, en donde acercamos la ciencia, la investigación y la práctica clínica a nuestra comunidad a través de la divulgación del conocimiento. Continuamos con nuestra serie Más allá del consultorio y también con una conversación que iniciamos en nuestra misión anterior. Hablamos ya de medicamentos que actúan sobre la vía del GLP-1 desde su perspectiva médica, también el papel que hay en cuanto al tratamiento de la obesidad y ciertas indicaciones y sobre todo la importancia del seguimiento profesional. Pero hoy queremos detenernos en algo que sucede pues todos los días mientras una persona está en tratamiento. Hay menos hambre, aparece saciedad con cantidades menores de alimento y comenzamos entonces en ese momento a perder peso. Es por eso que surge este nuevo reto en Frecuencia Odontológica, en el que queremos pues identificar si hay, qué necesidad hay de seguir nutriéndose adecuadamente, si perder peso significa necesariamente estar mejor nutrido, qué pasa con la masa muscular, cómo se encuentra la medicina y la nutrición durante este proceso. Hoy es por eso que vamos a hablar de GLP-1 y alimentación, el reto de nutrir mientras se pierde de peso. Y en esta ocasión tenemos aquí en cabina dos perspectivas que queremos poner pues dentro, ¿no?, del hilo de la conversación. Nos acompaña Manuel Bracamontes. Buen día, ¿qué tal? ¿Cómo estás? Bienvenido a Frecuencia Odontológica.
1: Muchísimas gracias por la invitación y sobre todo por darse la oportunidad de ampliar un poco, ¿verdad?, los puntos de vista. Creo que la nutrición cumple un punto crucial dentro de cualquier proceso de medicina, psicología, odontología, etc. Y pues también pues considerar que mis puntos de vista pueden ir un poco más allá de nutrición, porque pues también estudié la carrera de psicología, también soy psicólogo. Entonces, me va a encantar dar varias perspectivas, porque mi enfoque siempre va como en la psiconutrición. Y pues va a ser muy ameno. Muchísimas gracias, ¿no? Gracias.
0: Bienvenido. También tenemos a Ana Paola Armenta Rojas. Bienvenida a Frecuencia Odontológica.
2: Muchas gracias por la invitación y claro, sobre todo para poder dar nuestro punto de vista, como no buscamos que el paciente simplemente coma menos y pese menos, sino buscamos que pierda peso, preservando músculo, funcionalidad y sobre todo una salud metabólica adecuada.
0: Excelente, ¿no? Pues bienvenidos y lo más importante es quitar esos mitos, ¿no? Porque en ocasiones se estigmatiza mucho una temática y pues la voz a voz lo va incrementando y es como el teléfono descompuesto. Antes de que iniciemos pues ya la parte propiamente de la conversación, nos gustaría pues conocer, ¿no?, qué hay más allá de él y de la profesional. En este caso, desde la perspectiva nutricional, ¿cómo llegaste a interesarte por el abordaje nutricional de personas que viven con obesidad y qué cambios has observado con la incorporación de nuevas alternativas farmacológicas?
1: Bueno, desde ahí pues he transitado el camino. En algunas ocasiones subí bastante peso y pues también venía de una familia con problemas de sobrepeso, obesidad. Eso me ha ayudado pues poner el ojo ahí, ¿verdad? Poner ahí la bala, ¿no? Y considerar que pues he sido una persona que ha vivido eso y me llevó a la investigación y a usar también la ciencia de pues cómo puedo resolverlo, ¿no? Porque en algún momento en mi vida pues perdí un ser querido, estaba yo muy joven y por problemas de sobrepeso, obesidad partió el mundo y desde ahí como que empezó una objetividad, ¿no?, de conseguir algo y así me fue llevando a estudiar pues la carrera de nutriólogo y después la carrera de psicólogo y después la maestría de psicología clínica y pues en cierta manera pues fue más que nada algo que yo viví y que pues quise resolverlo y después pude empezar a hacerlo con más personas.
0: Y en el caso de la medicina, ¿qué fue el detonante, ¿no?, o a qué te llevó para pues dentro de tu área también tener este enfoque aplicativo?
2: Sí, no, sobre todo es ver el mundo en cómo ha evolucionado. Ya ahorita vemos cómo la obesidad ya no es solamente una falta de voluntad como lo veían antes. Realmente ya es una enfermedad multifactorial que nos está llevando a varios puntos y distintos sobre lo que es la salud y los riesgos cardiovasculares, la movilidad, la funcionalidad. Y sobre todo llegan estos medicamentos y nos ayudan exactamente a reducir esas complicaciones a largo plazo, ya que ellos se dedican tal cual a trabajar desde el punto de vista en el apetito y la saciedad del paciente, que son los dos puntos que nos van a llevar a esas enfermedades patológicas.
0: Y esto es bien importante porque ahorita hablábamos antes de iniciar la grabación sobre la relevancia que hay de este trabajo colaborativo. O sea, al final somos servidores en un proceso de atención en salud y pues qué mejor que poder compartir esas experiencias desde las perspectivas profesionales en el área en el que nos encontremos, porque siempre pues vamos a ver el bien, ¿no?, de quien acude con nosotros a la consulta en el área en específica. Pero si vemos esa atención desde varias perspectivas, pues obviamente va a ser una atención integral, que es lo que se busca. En ocasiones vamos a poner algo cotidiano, ¿no? Una persona inicia un tratamiento y comienza a decir: tengo mucho menos hambre, me lleno mucho más rápido, antes podía terminar este plato y ahora solamente puedo comer una parte. Desde la perspectiva del tratamiento, este puede ser, pues a lo mejor es esperable, pero desde, no sé, desde la perspectiva de la nutrición aparece probablemente un reto, y probablemente también desde la parte de la medicina. ¿Cómo cambia la manera en que debemos pensar en la alimentación cuando una persona está transcurriendo por estos momentos en su vida?
1: Pues bueno, considerar que la persona está teniendo un efecto médico, o sea, los medicamentos como tirzepatida, semaglutida, que trabajan con estas hormonas como la GLP-1, pues van a quitarle el hambre. Y eso puede hacer a la persona que se deje llevar por eso y deje de comer por completo. ¿Qué nos puede llevar a esto? Pues una desnutrición tanto proteica como calórica. O sea, puede perder músculo y puede perder grasa a la vez. Pero lo que más nos preocupa es que la persona empieza a perder músculo, ¿sí? Porque el músculo, pues no solo pues, es para la apariencia de una persona, sino que también cumple funciones metabólicas y endocrinas, ¿no?, en nuestro cuerpo humano. Entonces, pues sí, es algo, es un gran reto, porque las personas también por primera vez en sus vidas dejaron de escuchar ese ruidito mental del craving, del pensamiento de la comida, y se vuelve como que un milagro, ¿no? Entonces hay que cuidar esa parte de que no se vuelva, como le decía la doctora hace unos momentos, todo o nada, ¿no? Sino que encontrar puntos medios para que la persona pues no solo adelgace, sino que encuentre eso que buscamos los profesionales, y es salud, ¿verdad? Salud.
0: Sí. Y en el caso desde la perspectiva de la medicina, ¿hasta qué punto esa disminución tal vez del apetito forma parte de un efecto esperado, y cuando una reducción pues excesiva en la ingesta puede y debe de llamar la atención?
2: Que disminuye el apetito y que aparezca la saciedad más rápido es uno de los efectos que estamos esperando durante el tratamiento, y que el paciente pueda comer esa menor cantidad de alimento y se sienta satisfecho. Eso es lo que nosotros esperamos sobre ese tratamiento. Lo que no buscamos es que el paciente empiece a sentirse con debilidad, que ya no quiera comer o beber absolutamente nada que esté incluido en su plan alimenticio. Nos llama más la atención también cuando el paciente ya tiene náuseas, vómitos, incluso ya está vomitando lo que son los alimentos indicados en su plan nutricional. Ahí ya estamos viendo señales de alerta, focos rojos, que nos lleva a ver la necesidad si tenemos que reevaluar al paciente o si el abordaje se tiene que cambiar o sustituir. Eso son lo que uno tiene que tener en mente, debido a que buscamos control del apetito, no buscamos eliminarlo por completo.
0: Y vamos a, pues este es un espacio también estudiantil, ¿no? Tenemos el apoyo de estudiantes asociados a este, pues este espacio de extensión y vinculación con Radio Universidad, y se denomina Dinámica en Corto. Les voy a presentar, pues a plantear, ¿no?, una afirmación que ellos incorporaron aquí en nuestro guión. Dice, y usted nos responde si es un mito, si es una realidad o simplemente depende de algo. Nos comparten los estudiantes: si el medicamento disminuye el apetito y está perdiendo de peso, solamente se tiene que comer menos y no se necesita cambiar la calidad de la alimentación. ¿Esto es un mito, una realidad o depende? Y desde la perspectiva nutricional, ¿qué sería?
1: Pues bueno, ahora que la persona pues ya no tiene apetito, tenemos que introducir no la cantidad que comía, sino la calidad de la comida. Porque lo poco que entre, ¿qué función va a tener? Si solo es una tortilla con aguacate porque le dio hambre, pues ¿qué tanto beneficio puede darle grasa con carbohidrato? Sino que lo que tenemos que hacer es que sí o sí durante el tratamiento el paciente aprenda a estar consumiendo proteínas, ¿sí? Y sobre todo que también él sepa que necesita y tiene un requerimiento proteico del día, que ese requerimiento nos va a ayudar a preservar la mayor cantidad de masa muscular. Eso sí, hay que considerar que el medicamento tiene un efecto muy específico, y es bajar el apetito. Y se puede llevar también junto con la persona con el día, porque muchas veces en el día nos disociamos, entramos en un estado de trance y de repente hicimos 3, 4, 5, 7 cosas y ya no desayunamos. Y ya tenemos que trabajar y etc. Y se meten todas nuestras verborea mental. ¿Y qué pasa? Pues ya no desayuné y ya es tarde en el trabajo. Y bueno, se meten muchas cosas que eso puede llevarnos a un destino pues que no buscamos que el paciente desarrolle una desnutrición o sobre todo pues que genere problemas también metabólicos, como podría ser una pancreatitis, como podría ser gastritis, colitis, una úlcera gástrica, etc., porque puede haber muchas complicaciones, una hipotensión, hipoglucemia, muchos factores, ¿no? Entonces, en sí, el reto es que la persona no solo se deje llevar porque está comiendo menos, sino que él sepa o ella sepa qué debe entrar en ese estómago a como dé lugar, ¿sí? Porque, ¿qué va a pasar? Pues el día también que la persona ya no tenga que utilizar este medicamento, se le van a quedar los hábitos aprendidos durante el proceso y no solo, pues, ya se me acabó el medicamento, pues voy por mi dealer para que me dé otra dosis, ¿no? Porque ya engordé, doctor, y tengo la quinceañera, ¿no? Entonces, de esos puntos hay que evaluarlos, ¿no? Que si realmente sea una cura, no de una forma totalitaria, ¿verdad? Pero si sea una cura y no se vuelva todo como tal, como pues, como cortar este césped para que vuelva a salir a cada rato, ¿no? ¿Qué digo? La Big Pharma pues gana una gran cantidad de dinero gracias a la negligencia del paciente, pero yo desde un punto ético, ¿qué tan ético me veo yo ofreciendo algo donde sé que el paciente va a seguir sufriendo?
0: Sí, y en el caso de la desde la medicina, ¿coincidimos en lo que nos comentan?
2: Sí, totalmente coincido con Manuel en la parte de nutrición, es un mito. De hecho, cuando una persona come menos, la calidad de lo que come adquiere todavía una importancia mayor. Entonces, si tenemos menos oportunidades para comer, necesitamos procurar que lo que está ingiriendo y entrando al cuerpo llegue a nutrir lo que requiere el organismo del paciente. Entonces, el objetivo no simplemente es hacer que el nutriólogo dé porciones más pequeñas o que vaya reduciendo cada día o cada semana las calorías del paciente, sino es aprovechar esa menor ingesta de alimento de una forma que siga apoyando la salud del paciente. Porque aquí es comer menos hace que la calidad importe más, no menos. Ahora sí.
0: No, y es importante no ver que hay también, pues son puntos de coincidencia entre claro. Las disciplinas y obviamente, pues eso también hay que hacérselo ver a la persona, ¿no? O sea, es un proceso, es parte de un proceso, es un beneficio, las bondades también de la ciencia, en este caso de la medicina, la nutrición y estas áreas, pero tiene que verse toda la perspectiva, como nos hablaban ahorita de esta parte del contexto, ¿no? El siguiente espacio en Frecuencia Odontológica es el espacio de Frecuencia Estudiantil. Vamos a hacer una pequeña pausa porque acabamos de llegar a un concepto que puede cambiar completamente la manera en que interpretamos una pérdida de peso. Nuestros estudiantes prepararon una participación de Frecuencia Estudiantil a partir del análisis y síntesis de la información científica apoyándose de tecnologías de la información, en este caso con una cápsula que denominaron Cuando bajamos de peso, ¿qué estamos perdiendo realmente? Escuchemos Frecuencia Estudiantil.
3: Bienvenidas y bienvenidos a Frecuencia Estudiantil, nuestro espacio de debate y análisis de múltiples perspectivas.
4: Hoy queremos responder una pregunta que parece sencilla. Cuando bajamos de peso, ¿qué estamos perdiendo realmente?
3: Exacto, porque cuando la báscula marca menos es muy fácil pensar que todo lo que perdimos fue grasa, pero nuestro cuerpo es un poco más complejo. Yo sostengo que perder masa muscular durante un déficit es una respuesta natural de supervivencia, que deberíamos entender, no demonizar.
4: Pues yo argumento que aplaudir esa adaptabilidad nos lleva a canibalizar nuestra propia funcionalidad física.
3: A ver, pongamos el escenario típico sobre la mesa. Te subes a la báscula en la mañana, ves 2 kilos menos y celebras. Asumes de inmediato que quemaste pura grasa. Y digo, evolutivamente hablando, el tejido muscular es carísimo de mantener. Si hay escasez de calorías, el cuerpo se deshace de lo que más energía le cuesta. Es eficiencia pura.
4: Sí, pero ahí te va la otra cara de la moneda. Esa báscula es súper engañosa. O sea, esos 2 kilos no son pura grasa. Son una mezcla de agua, glucógeno y masa libre de grasa, que incluye tu músculo. E ignorar esto es peligroso porque el músculo no es solo un adorno estético para lucir bien en el gimnasio. Es tu motor metabólico.
3: Entiendo eso, pero a ver, si alguien tiene un exceso de peso importante, reducir la carga sobre sus articulaciones sigue siendo la prioridad, ¿no? ¿Por qué deberíamos alarmarnos por perder algo de músculo si el objetivo no es competir en halterofilia, sino simplemente estar más ligeros?
4: Porque comprometes tu calidad de vida diaria. Al perder tejido contractil, tu metabolismo basal cae en picada. Pierdes fuerza base y te cansas mucho más rápido. Estás sacrificando la maquinaria que te permite, no sé, levantarte de una silla sin ayuda o subir escaleras sin asfixiarte. Todo por ver un número menor en una pantalla.
3: Interesante. Entonces, si aceptamos que el cuerpo desmantela su propia estructura funcional cuando le cortas las calorías, ¿cómo conciliamos bajar de peso sin destruir el edificio entero? Porque simplemente comer menos, sin fijarse en qué se come, te deja muy expuesto.
4: Totalmente. Y ahí entra la nutrición. Imagina que tu cuerpo es una cabaña en pleno invierno. Si reduces sus calorías, o sea, dejas de meterle leña a la estufa, el fuego se va a apagar.
3: Y para no congelarse, el cuerpo arranca la madera de las paredes.
4: Tal cual. Y esa madera vital es tu músculo.
3: Claro, y la solución metabólica ahí es la proteína. No es que actúe como un escudo mágico, sino que es la leña de reemplazo. Al mantener un buen consumo de proteína, le quitas al cuerpo la urgencia de arrancar la madera de las paredes.
4: Exactamente. No necesitas dietas extremas ni atiborrarte de suplementos, solo entender la mecánica. Si vas a darle menos energía total a tu cuerpo, tienes que garantizar que los nutrientes estructurales sigan ahí para sostenerte.
3: Entonces, cuando bajamos de peso, no necesariamente estamos perdiendo solamente grasa.
4: También pueden cambiar el agua corporal y la masa muscular. Por eso, más allá del número que vemos en la báscula, también importa cómo estamos cuidando nuestra alimentación durante el proceso.
3: Cuidar lo que perdemos también forma parte de cuidar nuestra salud.
4: Esto fue Frecuencia Estudiantil.
3: Nos escuchamos en la próxima.
0: Estamos de regreso en Frecuencia Odontológica. Acabamos de escuchar la nota preparada por nuestros estudiantes y quiero llevar esa información nuevamente, no la experiencia clínica. Si una persona está comiendo considerablemente menos, ¿qué estrategias nutricionales permite aprovechar mejor esa menor cantidad de alimento y al mismo tiempo también pues, cubrir las necesidades que tiene, ¿no? como individuo en el día a día?
1: Bueno, principalmente abrir varias ventanas para comer, ¿sí? Que la persona no considere que tiene que comerse todo en un solo momento, ¿no? Que como nos educaron, no te levantas de esta mesa sin acabarte todo lo que hay en el plato, ¿no? Y eso se puede llevar, pues es una costumbre alimenticia que puede llevar a que mi tratamiento se vea afectado por su costumbre, ¿sí? Entonces, que él considere, voy a considerar que pues coma lo suficiente hasta donde le permita su saciedad, porque recordemos que la saciedad y el apetito pues están modificados por la intervención farmacológica. Entonces, que coma lo suficiente y que más tarde vuelva a repetir de algún modo u otro el consumo de la proteína. No que se termine de comer la tortilla o la tostada o el aguacate, sino que se termine de comer ya sea el huevo o el pollo o en este caso el pescado, ¿sí? Y dentro de eso, pues vamos a trabajar que esté dándose la mayor cantidad consumida del día, que a veces sí puede ser insuficiente, sí puede ser, no podemos llegar a un 100% porque el medicamento es muy efectivo, ¿sí? Tan así pues que no podemos hacer que el paciente se obligue a comer tal cosa porque podría desarrollarle trastornos alimenticios también, si le hago comerse cosas con tal de conseguir cosas.
0: Y si hablamos desde el punto de vista de salud, ¿no? ¿Cómo podemos encontrar un equilibrio entre aprovechar pues, los efectos y las bondades que tiene este tratamiento, pero asegurarnos que la reducción de la ingesta no termine comprometiendo el estado de salud de la persona?
2: La palabra clave para mí aquí es el seguimiento. Realmente es el seguimiento.

0: desesperado con el medicamento, el ya no quiero comer, el tengo náuseas, y lo ven normalizado. Entonces, ¿qué es lo que queremos aquí? Que el tratamiento tiene que adaptarse al paciente, no el paciente al medicamento tal cual. Que sí. Ese es el error número uno que ocurre.
1: Y si hablamos, por ejemplo, como de focos, ¿no? De alerta y de atención, cuando vemos esos cambios que se están presentando, ¿cuáles serían esas como señales de alerta, ¿no? A lo mejor desde la perspectiva ahorita, tanto médica, nutricional, que debemos de tomar en cuenta. Entonces, si la persona está a lo mejor ahorita en este momento, en su momento, en el abordaje nutricional, ¿cuál sería una señal de alerta? Que te dice, oye, está bien la terapia farmacológica, pero vamos viendo algún enfoque distinto.
2: Sí, pues vuelvo a repetir que considerar el consumo de proteína, pues que esté consumiendo la cantidad apropiada, porque el medicamento pues va a cumplir su función, vuelvo a considerar esa parte. Y dentro de ello, que la persona tenga conciencia de también lo que estamos buscando con el tratamiento, y no solo cerrar los ojos y dejar que uno haga el trabajo, sino que de la par todos tengamos un trabajo colaborativo dentro de esto.
1: Y dentro de ese seguimiento médico, ¿cuál sería una señal de alerta? Decir, ok, tratamiento a lo mejor continúa, se suspende, no sé si sea posible suspenderse en un momento, pero ¿qué es lo que puede comprometer el estado de salud, que hay que ir repensando, ¿no?, la estrategia?
0: Sí, hay varias señales que nos hacen detenernos y revisar el tratamiento. Realmente me preocuparía especialmente que aparezcan síntomas persistentes que ya afecten la vida diaria del paciente o la capacidad de alimentarse o hidratarse incluso. Pero algo que se ve mucho puede ser la debilidad marcada, la debilidad que ya está afectando tu vida cotidiana, mareos frecuentes, como les repito, vómitos repetidos, náuseas repetidas, intolerancia importante de ciertos alimentos, un dolor abdominal que no lo normalicen y digan, es parte del medicamento. O una disminución muy evidente de fuerza y funcionalidad sobre todo. Entonces, una vez nosotros evaluamos todo eso, nosotros tenemos que ver si es necesario poder seguir o si tenemos que hacer un ajuste de dosis, porque existe este estigma que muchos pacientes ven protocolos y piensan que es la misma dosis para cada uno, que si a mi amigo le subieron a 5 miligramos, un ejemplo, a mí también me van a subir a 5 miligramos el próximo mes. Entonces, no se trata de dar el mismo protocolo a todos los pacientes, sino de individualizarse. ¿Para qué? Para que el resultado sea favorable y sostenible para él mismo.
1: Estamos llegando ya a la parte final de la entrevista, pero antes de llegar a este momento, pues vamos a pasar a una dinámica que conocemos como en corto, aprovechando, ¿no?, las dos perspectivas. Les voy a decir una frase y ustedes me van a dar o me van a indicar lo primero que se les venga a la mente, ¿verdad? Empezamos desde la perspectiva de la nutrición, ¿cantidad o calidad?
2: Calidad.
1: Vamos con la perspectiva médica, ¿peso o salud mental?
0: Salud metabólica.
1: Si hablamos en la perspectiva nutricional, ¿proteína o alimentación completa?
2: Proteína.
1: Vamos a la parte médica, ¿menos apetito siempre es mejor?
0: No, queremos una saciedad adecuada y mejor control del apetito, no que la persona sea incapaz de alimentarse.
1: En el caso de la nutrición, ¿un error frecuente cuando empezamos a comer menos?
2: Mal pasarse, utilizar el ayuno.
1: Y de la perspectiva médica, ¿una señal que no deberíamos ignorar durante el tratamiento?
0: Debilidad o mareos persistentes con dolor abdominal, síntomas que impidan al paciente comer, hidratarse o realizar sus actividades normalmente.
1: Y desde ambas perspectivas, vamos con la nutricional, ¿qué significa realmente perder peso de manera saludable?
2: Conservar la mayor cantidad de masa muscular posible, los hábitos de la mejor forma ordenada, sin que haya la persona generado trastornos alimenticios.
1: ¿Y desde la parte médica?
0: Reducir principalmente grasa mientras procuramos preservar ese músculo, la funcionalidad y, como les comento, una nutrición adecuada junto con la salud metabólica. ¿Sí?
1: Y importante, ¿no? Es algo importante porque tal vez quienes nos estén escuchando están bajo pues esta dinámica de tratamiento. Un mensaje para quienes están en proceso o están utilizando ya esta terapia farmacológica para que sea una etapa, ¿no?, también saludable dentro de las dos perspectivas o todas las perspectivas. A lo mejor motivación o algún consejo para ellos o ellas?
2: Claro, pues no, pues hemos llegado a una época donde tenemos la tecnología muy avanzada en la forma de trabajar problemas de salud mental y salud física, como es la obesidad, lo que es el trastorno de ansiedad y etc. Y pues sobre todo que las personas no se dejen llevar por la gran propaganda de lo que genera el medicamento, sino que no se

0: olvide que viene desde el área de la salud y que la salud somos nosotros, lo que somos los nutriólogos, los médicos, los psicólogos, y que dentro de ello, pues es algo muy novedoso, hay que aprovecharlo, pero de la mano de especialistas. Si vienen del desorden y vienen a hacer, agarrar un medicamento como este de una forma también solos, van a también generar un desorden con el medicamento. Entonces, trabajarlo en equipo, porque siempre menos es más, ¿verdad?
1: ¿Y parte médica? ¿El mensaje?
2: El medicamento es una herramienta. El objetivo final sigue siendo mejorar la salud al final del día. Entonces, cuando uno come menos, en vez de verlo como algo positivo, es ver lo contrario. Que cuando comes menos, nutrirte adecuadamente se vuelve todavía más importante. Porque el objetivo de todos esos tratamientos al final del día no es dejar de comer ni únicamente hacer bajar el número en la báscula. Que al final del día uno dice, hey, bajé 5 kilos, bajé 10 kilos, pero al final le queremos saber cómo está la salud interna. Cómo está ese hígado, cómo está ese páncreas, cómo está el azúcar, la presión arterial. Entonces queremos que esa pérdida de peso se acompañe de una alimentación adecuada, que se quede esa masa muscular y una mejor salud que él pueda sostener a largo plazo durante no nomás un mes, sino más de 12 meses o años.
1: Así es, pensar, ¿no?, que es también un compromiso y ese claro. compromiso lleva pues bastante, ¿no? No me queda más que agradecerles, Manuel Bargamonte, experto en nutrición y psicología. Un gusto tenerte el día de hoy en Frecuencia Odontológica.
0: Muchísimas gracias a ustedes.
1: Ana Paola Armenta Rojas, experta en medicina. Un gusto también tenerte aquí.
2: Muchísimas gracias por esta invitación y el espacio para poder compartir toda esta información sobre todo.
1: Gracias. Hoy aprendimos que cuando disminuye el apetito y comemos menos, nutrirnos adecuadamente se vuelve todavía más importante. El reto es claro, no solamente perder peso, sino hacerlo preservando siempre nuestra salud nutricional y también nuestra salud física. Agradezco a nuestros estudiantes por acompañarnos desde Frecuencia Estudiantil y sobre todo te agradezco a ti que nos escuchas como cada viernes. Me despido el día de hoy en el programa Frecuencia Odontológica. Soy Julio Flores. Que tengas un excelente día. Gracias por acompañarnos.
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7: Hola, buenos días. Les damos la bienvenida a Caja de Voces, una emisión de Cultura UABC. Yo soy Antonio León. Enviamos un saludo muy grande a todo el estado de Mexicali. Les recordamos que estamos transmitiendo desde el edificio del Departamento de Producción y Medios en la Colonia Nueva Mexicali a través de las frecuencias universitarias.
8: 95.5 FM para Ensenada, 104.1 de FM en Mexicali y 1630 AM en Tijuana. También recuerden que nos pueden escuchar en radio.uabc.mx. Yo soy Kenia Moya y de igual manera les doy la bienvenida a este programa. Hoy de primera mano traemos los resultados de la convocatoria Pulsar, que se estarán publicando en el transcurso del día, por si gustan revisarlos por allá. Estamos muy emocionados, sabemos que en redes sociales también están esperando esta publicación. Y pues nada, para mencionarles que hoy salen, no se desesperen, estén atentos a las redes de Cultura UABC.
9: Y también en esta transmisión especial les traemos pues unos invitados muy especiales, y es que nos van a estar visitando nuestros amigos Néstor López y Alejandro Rembao, quienes son integrantes de la banda mexicalense Dioramas. Vayan escuchándolos ahí en redes, vayan siguiéndolos, en plataformas, y vayan siguiéndolos en redes. Y vamos a estar platicando con ellos sobre su nuevo material, también de todos esos planes que vienen a futuro para ellos. Pero ¿qué les parece si antes nos vamos con música? Escucharemos a la banda mexicana Laurel Meets the Obsolete con el tema Líneas en Hojas. Estamos en Caja de Voces de UABC Radio.

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1: Ellos fueron la banda tapatía afincada en Ensenada, Laurel Meets the Obsolete, con la canción titulada Líneas en Hojas, incluida en el álbum 2019 De Facto. Seguimos en Caja de Voces de UABC Radio. Y bueno, anteriormente les estuvimos mencionando mucho esta convocatoria de selección anual para el libro universitario que ya está próxima en cerrar este 4 de octubre, así que todavía tienen este domingo para subir su propuesta, ya sea de ensayo académico y creación artística. Les recordamos que esta convocatoria es para académicos y académicas de la UABC. No desaprovechen esta oportunidad, tienen hasta este domingo 4 de octubre.
2: Y también es importante mencionarles que el equipo editorial UABC ha tenido muchísimo movimiento en las últimas semanas. Hemos estado compartiendo ahí en las redes algunas actividades por parte del equipo de revista UABC, que bueno, ya les hemos hablado de este nuevo formato que está muy padre, está dirigido a estudiantes de secundaria y prepa, pero creo que es una publicación que todas las personas pueden disfrutar. Les hemos estado compartiendo por ahí algunas conferencias por parte de los académicos y académicas que han compartido proyectos en esta revista, así que dense la vuelta por ahí. También digo esto, que revista UABC y editorial ha tenido mucho movimiento, porque como ya hay nuevas publicaciones en este arranque de semestre, pues también están las presentaciones del libro de estas novedades, así que vayan, sigan las redes de editorial UABC. Y también continuando con lo que nos compartió Kenia, si tienes por ahí un proyecto, pero ahora de radio, más auditivo, pues bueno, acércate al equipo de UABC Radio, porque este mes de octubre es el último mes para que nos presentes tu proyecto y tal vez pueda ser parte de la siguiente barra programática el siguiente semestre. Así que mándanos un mensajito, acércate al equipo de radio, que va a estar pues con los brazos abiertos para recibir tu proyecto. Y Antonio, ¿qué novedades traes tú en esta emisión?
3: Pues como siempre, Net, Kenia, nos gusta mucho tener visitas aquí en la cabina, y como siempre, gente muy talentosa y muy trabajadora. En ese caso tenemos aquí a dos de los integrantes de la banda mexicalense Dioramas. Ellos son Néstor López y Alejandro Rembao, que en unos momentos nos dirán qué papel juegan cada uno en esta banda, pero acabo de ver una fotografía donde todos los integrantes están viendo para distintos puntos de la foto. Eso significa que tienen mucho éxito. Esas bandas exitosas se toman ese tipo de foto, sí. De yo estoy aquí tranquilamente, pero pues ustedes, les estoy haciendo un favor con ver a la cámara. ¿Cómo están? Hola, preséntense brevemente.
1: Bienvenidos.
4: Hola, buenos días, mi nombre es Néstor.
5: Yo soy Alejandro Rembao, soy el vocalista y guitarrista de la banda.
3: ¿Y tú, Néstor, qué haces? No nos dijiste.
4: Yo hago de todo, soy de todo. De todo hago en esa banda.
3: Por poquito me tocaba ser manager, dijiste.
4: Pues a veces tenemos que fungir ese trabajo también.
3: Chicos, ¿qué onda con Dioramas? A ti, Néstor, poco tiempo que te conozco. Alejandro, te conozco hace más tiempo, pero de alguna manera lo que sé es que tienen bastante ya como enrolados en proyectos musicales. ¿Cómo empieza a tomar fuerza o forma Diorama?
4: Está chistoso porque originalmente empezó como un proyecto a distancia con un amigo, con otro amigo de Ensenada. Pues era 2021, entonces era pandemia, entonces pues los shows y todo eran cosas impensables. Y él me mencionó como que quería hacer este proyecto como de urbano, electrónico, pop, etcétera. Y empecé a hacer canciones, pero la verdad yo soy muy malo para terminar ideas, así. Entonces, curiosamente, en el 1 de enero del 2022... conocí al tecladista, a Cañes, y le dije como... Él tocaba en otra banda que se llamaba Nómada, gran banda, y le mencioné como, oye, ¿sabes qué? Tengo unas canciones, me gustaría poderlas trabajar con alguien. Y, o sea, literal, era como la pieza que me hacía falta para poder empezar a concretar canciones, y estuvimos trabajando todo el 2022 en este primer como compilado de ideas que estaban como en pañales de la banda. Y ya fue cuando invitamos a Alex también, a finales del 22, y todavía trabajamos todo el 23 y todo el 24, y, o sea, ya debutamos apenas en diciembre del 24, y pues ahorita todavía tenemos todo el año pasado apenas de shows, entonces ves como banda en pañales, pero al mismo tiempo no, o sea, es esa dualidad, ¿no?
2: Yo creo que la pandemia nos ha hecho sentir como que ese limbo en el tiempo, ¿no? Como, sí. ¿Qué fue? ¿Qué pasó? Yo les quisiera preguntar para las personas que no han conocido su proyecto, ¿cuáles serían tal vez las referencias? ¿Qué tipo de género es el que ustedes consideran que hacen? ¿Cómo podrían ustedes describir a Dioramas?
4: Pues yo considero que, para ponértelo así como muy básico, así de entradita, sería indie.
2: Okay.
4: O sea, y creo que es como cuando le preguntan a una banda de emo, pues toco como Panda, a mí me gusta decir como, toco como Zoé.
2: Nada más, okay.
4: Para como irte por ese tangente y que no hay broncas, pero hay mucha como referencia de música ochentera, del synth pop, mucho funk, mucho de esto y del otro, pero así, por irte así a la fácil, pues el indie, ¿no?
2: Va, muy bien.
3: Alejandro, ¿cuándo te integras tú a la banda? Y bueno, también un guiño a los otros integrantes, ¿no? No nos hemos mencionado.
5: Ah, claro, pues ya mencionaron a Cañas, el tecladista, Germán, nuestro baterista.
3: Cañas West.
5: Es correcto.
6: Cañas Osada.
5: Los papás del baterista son un amor, han ido a todos los shows que hemos tenido, o sea, hasta San Luis, a Tijuana, Ensenada, ahí están siempre. Y Guayo, el bajista. Y yo entro a la banda, a mí se me hace un poquito poético, porque me invita Néstor a la banda en un concierto de banda Los Chinos, que me parece que fue el último que tuvieron aquí en el Bol Bol. Y es una banda que a mí me gusta muchísimo, sí. Que ya tenía como que una idea de querer hacer algo parecido, porque yo empecé tocando covers en Ensenada. Uh-huh. Tenía una banda a tributo de Arctic Monkeys, pero yo llevaba mucho tiempo que quería plasmar mis ideas también y como decir lo que traigo dentro. Uh-huh. Y cuando me invitó Néstor, pues lo primero que le dije, encantado, pero yo nunca me he puesto a hacer música, me encantaría hacerlo, pero pues vamos viendo cómo se va generando, sí, esta bola de ideas. Y pues sí, de hecho, la primera vez que fui con ellos fue cuando terminamos de componer Juegos, que fue nuestro primer sencillo.
2: Súper.
1: Y hablando de esto, de su trabajo, en equipo, ¿cómo surge esta música? ¿Se van primero por las letras, por la música, la tonada? ¿Todos en conjunto o cada quien arma su parte?
3: ¿Hay algún Billy Corgan en la banda?
4: Yo, porque ya me estoy quedando pelón también, así que yo soy Billy Corgan en la banda. No, pues mira, regularmente siempre empieza, yo trato de crear las canciones como por beats. Entonces, si ya tengo como verso, coro y maybe la intro, ya ahí le muestro la canción a Cañas y siempre es como ese es el método de primero así, luego se le enseño a Cañas, terminamos un esqueleto. Y luego ya se suma tanto Guayo y Alex. Pero lo que sí te puedo decir es que guitarras siempre van hasta el final. O sea, hacemos todo menos la guitarra. Nunca, de hecho siempre se lo decimos a la gente como que no lo cacha de que somos la banda que menos usa guitarra en una banda. Y ya hasta el final pues ya son las letras, ¿no? A veces nomás como por tener referencias, como una melodía, un algo como, esto sí quiero que esté en la canción, lo grabamos de volada porque tenemos la facilidad de estarnos grabando todo el tiempo. Entonces, pues así es como funcionamos básicamente.
2: Y Alejandro, mencionaste anteriormente que eres de Ensenada. ¿Cómo es que ahora estás en Mexicali por cuestiones de la banda o ahorita estás de visita? ¿Cómo es ahora esta conexión si tú eres de Ensenada?
5: Yo me vine aquí a Mexicali en el 2013 para estudiar. Yo soy orgullosamente cimarrón. Estudié licenciatura y maestría, claro. Y la verdad me encantó la ciudad, ¿no? Yo vi aquí y dije, pues aquí me quedo. La verdad, ya empecé a hacer amistades, conocí a Néstor y ya empecé a salir más. Al principio creo que me costó un poco venir de vivir 18 años, o sea, nacer y crecer en una ciudad más pequeña. Al principio se me complicó un poco, pero ya con el tiempo como que me fui desenvolviendo un poquito más y pues ya encontré las amistades correctas.
2: Creo que Mexicali tiene algo interesante porque no eres la primera persona precisamente de Ensenada. Otras compañeras también que son de allá han dicho que cuando llegaron aquí venían renuentes por el clima, pero que algo las enamoró y dijeron, no, es que no me voy a regresar. Entonces me parece curioso que tú también compartas esa historia similar.
3: Ya aparte, con 13 veranos encima y no te vas.
2: ¡Claro!
5: Aparte, pues cuando conoces la refrigeración, dices, pues aquí está perfecto, no es nada, no tenemos. Posible. Claro, claro, aquí se puede.
2: Sí.
3: Muy bien, y hablando de futuros y cosas maravillosas, y de la refri también, y de las amistades correctas, dijo por acá Rembao, aunque de momento viene con Néstor. hay una canción que vamos a escuchar en unos instantes. Me gustaría que ustedes, alguno de ustedes, la presentara, que nos hablara poquitito antes de arrancarnos con este temazo.
6: ¿Va a ser Aurora?
4: Bueno, la canción que ahorita les vamos a presentar se llama Aurora, es nuestro último sencillo. La sacamos el martes pasado por un ataque de impulsividad de que teníamos como un año sin soltar música y teníamos un par de fechas pues con un poquito de peso y sentíamos de que era, como estamos teniendo sets un poquito ya más amplios de 9-10 canciones y realmente solamente fuera en redes sociales estaban 3 canciones nomás, si sentíamos como bueno, pues hay que darles una cuarta para que se vayan familiarizando como con la mitad del set más o menos y que se pueda corear y todo, y por el otro lado también como presentarles una de las aristas de lo que estamos haciendo ahorita en el disco.
3: Bueno, vamos a escuchar Dioramas con Aurora y regresamos a nuestro bonito programa de Caja de Voces.

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1: Hemos escuchado a Aurora con Dioramas. Ellos nos están acompañando aquí en la cabina de Caja de Voces. En unos instantes regresaremos también para seguir conversando con ellos. Y bueno, este es un sencillo que lanzaron hace algunos días con un loco impulso, como ya nos dijo nuestro amigo Néstor. Les recuerdo que estamos en la Ciudad de Mexicali transmitiendo y que hay gente que de repente nos echa aquí un saludito, un comentario. En este caso, tenemos un saludo de cumple, según me entero, mi querida Net.
2: Sí, Olivia Osuna, gracias por tu mensaje, amiga, y feliz cumpleaños. Por favor, todos aquí en cabina, díganle feliz cumpleaños.
3: ¡Feliz cumpleaños! ¡Feliz cumpleaños!
1: Pásala increíble y sigue escuchando Caja de Voces, aunque no sea tu cumple. Todo bien aquí. Y bueno, recordando que estamos en todas partes, mi querida Kenia.
4: Estamos en todas partes y este mes de octubre traemos muchos eventos. Traemos la Semana de Teatro para Niños en Ensenada, Tecate, Mexicali y Tijuana. También este mismo mes se viene Tiempo de Literatura. También por allá tendremos el Andador Cultural. Y bueno, si quieren consultar toda esta información, es muy importante que vayan a seguirnos a nuestras redes sociales como Cultura UABC. Estamos en Facebook, TikTok e Instagram, así que no se pueden escapar de nosotros, ahí vayan a buscarnos.
1: Que por cierto, ya los vi echando ahí los grandes datos sobre los invitados de Tiempo Literatura. Se baila, se canta, se anuncia todo. Hay mucha actividad, como bien dice Kenia, en estas plataformas, en estas redes de Cultura UABC.
2: Y chicos de Dioramas, queremos seguir platicando con ustedes. Justo ahorita mi amiga, ¿no?, Olivia, me comenta que los fue a ver ayer. ¿Dónde estuvieron ayer? A ver, compártanos.
3: Ayer tocamos con Caloncho en la Isla de las Estrellas.
2: ¡Qué wow, padre! ¡Felicidades! ¿Cómo fue eso? ¿Cómo fue ese acercamiento? ¿Qué pasó por ahí?
3: Fue gracias a nuestro amigo Moy de Montalbán, al que le mandamos un saludo y lo queremos mucho. Uh-huh. Él nos hizo la invitación, nos contactó con la persona encargada de la isla y pues todo salió casi en 2 semanas, así.
2: ¡Wow!
3: No estaba como en el radar y de la nada es como, ah, mira, pues sí se hizo.
2: Okay. ¿Y cómo decir que no? O sea...
3: Claro, sí, pues yo creo que cualquier grupo, o inclusive cualquier persona aquí en Mexicali, o sea, la Isla de las Estrellas significa algo, Fiestas del Sol significa algo, son nuestras fiestas del pueblo, al fin y al cabo, y poder formar parte de ese escenario que es el principal, yo creo que sí es como algo que cualquier persona que toca, sí lo ha tenido alguna vez que se le ha cruzado por la cabeza de que, ah, pues me gustaría estar ahí.
2: Claro.
3: Y pues se logró, gracias, y pues nada, estamos muy felices.
4: Y que además ya lo hemos visto también con grandes artistas que ya se fueron de lo local, como Matisse, Rey, que siempre vuelven en ese escenario, y pues qué orgullo también saber que ustedes están ahí armando su caminito dentro de la industria.
1: ¿Y cómo es, por ejemplo, llevar su set a un en vivo? Tienen como el trabajo, los procesos compositivos, lo que hemos dicho por acá, cómo hacen las canciones, que preguntó hace rato Kenia, pero ¿cómo es llevar esa experiencia a una experiencia en vivo?
3: Fíjate que esa es una excelente pregunta, porque los primeros 2 años de la banda fueron 100% computadora, fue 100% interfaces, máquinas de ritmos, etcétera, etcétera. Entonces tuvimos una batalla campal por conseguir baterista, porque en Mexicali todos los bateristas tienen 6 proyectos al mismo tiempo y no están comprometidos con ninguno. Afortunadamente conocimos a Germán y pues se quedó con nosotros. Entonces fue cuando dijimos, bueno, pues ya tenemos que transportar esto que está en la computadora a pues un ensayo y ver cómo suena. Y o sea, por eso nos tardamos tanto, porque encontramos todas las deficiencias de lo que es la música en vivo. De que sabes que no estamos rellenando aquí, tenemos que cubrir acá estas cosas. Y sí está muy chistoso como pasar de una maqueta o una canción que está en computadora a banda real. Sí es y fue todo un tema en su momento.
1: ¿Qué onda con los planes a futuro? Estas canciones ya están por ahí. Tuve el privilegio de escuchar otra, pero no les puedo decir nada. Pero ¿cómo va esto? ¿Piensan reunir un puñado de canciones para un EP, tocadas próximas? Cuéntenos un poco.
5: Justamente a fin de año, principios del siguiente año, va a salir el EP. Ya lo tenemos grabado, estamos todavía en proceso de que se termine, pero estamos muy contentos de poderlo sacar, porque aparte, pues este fin de año se vienen con fechas importantes. La que podemos anunciar como que la más próxima es el 10 de octubre, que vamos a estar tocando con Disco Bahía ahí en Foro Dragón, para que vayan todos, todo Mexicali,
2: claro,
5: dentro.
1: Vamos a ir todos los que fuimos ayer a verlos a Caloncho.
2: Sí.
4: Compártanos también sus redes sociales para justo seguirle la pista, dónde van a estar, sus actualizaciones, qué música va saliendo, cómo podemos encontrarlos en redes.
3: Es Dioramas, es Instagram, Dioramas MXL, yo creo que es la plataforma en la que tenemos creo que un poquito más de presencia en estos momentos, porque Facebook solamente lo usa mi mamá y mis tías, entonces... Pues, y Alex, porque no usa Instagram.
5: Ajá, porque hace como 3 meses decidí cerrar mi Instagram. Entonces.
2: Gran decisión. Ajá. Soy orgullosa de ti.
1: No cualquiera.
5: Es que esa adicción de estar scrolleando, claro, me estaba pegando en el trabajo. Dije, suficiente. Sí. Hay que cerrarlo. Digo, yo sé que al ser el cantante de una banda, como que frontman, no sé si crea como que alguna, como misticismo de que pues, este vato no tiene redes.
2: Claro. Ajá.
1: Debe haber una leyenda alrededor de todo. Ajá. Eso, próximamente.
2: Sí. Aparte, Prince no creo que tuviera Instagram, ¿sabes? Entonces, sí, no. Claro.
5: Aparte, mi artista favorito no tiene, que es Alex Turner. No usa redes sociales. No te enteras de él por ningún lado.
2: Me encantó. Muy bien. Una verdadera estrella.
1: Pues un gusto compartir esta mañana con ustedes. Comprometerlos a que vengan pronto a estrenar alguna otra cosa. Y pues un gusto platicar.
5: Muchas gracias.
3: Muchas gracias por la invitación.
2: Gracias, chicos. Bienvenidos. Gracias.
1: Ya estamos llegando al final de este programa. Es tiempo de despedirnos de toda la gente que nos sigue a través de las frecuencias universitarias y de radio.uabc.mx. Yo soy Antonio León y me despido de ustedes.
4: Mi nombre es Kenia Moya y me despido de ustedes por el momento.
2: Muchísimas gracias a la producción de UABC Radio y gracias también a nuestros invitados por acompañarnos en esta emisión. Mi nombre es Anet Martínez. Feliz cumpleaños y último shout out a Olivia. Feliz cumpleaños.
3: Feliz cumpleaños. Y... Feliz
2: cumple. Y el próximo viernes de nuevo a las 10 de la mañana abriremos esta caja de voces. Hasta entonces.
1: Adiós.
2: Bye. Bye.
3: Gracias.
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7: Bienvenidos a NSC Radio, el espacio donde la ciencia, la tecnología y la cultura se conectan contigo. Este es un proyecto de la Asociación de las Televisiones Educativas Iberoamericanas, ATEI. Yo soy Víctor González y te invito a que escuchemos juntos las noticias más relevantes de Iberoamérica y del mundo. ¡Comenzamos! El secreto para salvar vidas humanas podría estar escondido en el pelaje de los osos perezosos, el símbolo nacional de Costa Rica, donde el científico Max Chavarría analizó la increíble biodiversidad que vive en el pelo de estos carismáticos animales y descubrió todo un universo de microorganismos capaces de producir nuevos antibióticos. Vamos a descubrir con el reporte de 15UCR cómo la ciencia latinoamericana está transformando la medicina del futuro.
8: El mundo de los microorganismos sigue teniendo enormes posibilidades de investigación. Son los agentes de cambio más importantes del planeta. Se reconoce su capacidad para reciclar materia orgánica e incidir en el ciclo de los gases de efecto invernadero, y son clave en la evolución de la vida por las posibilidades para producir antibióticos. El investigador Max Chavarría Vargas, quien fue galardonado con el Premio Nacional de Ciencia en 2025 en Costa Rica, estudió el pelaje de los animales silvestres para encontrar microorganismos que expliquen la capacidad de equilibrar su ecosistema.
9: Se sabe que los microorganismos en piel o en pelaje de animales pueden tener funciones que contribuyen a la salud del animal, pero hay muchos que no conocemos, y en esa línea fue que nosotros decidimos estudiar el pelaje de los perezosos y entender cómo los microorganismos pueden contribuir a todo lo que es el equilibrio de ese ecosistema tan complejo. El perezoso es un sistema de estudio fascinante. Realmente, cuando vemos el pelaje de un perezoso, vemos una gran cantidad de vida, vemos inclusive movimientos que son insectos que están viviendo allí, vemos las polillas, algunos tipos de escarabajos, hay algas, o sea, realmente es un ecosistema muy, muy complejo. Nosotros lo que tomamos como muestra es simplemente un pequeño corte de su pelaje, que realmente el animal ni se da cuenta realmente. Tomamos esa muestra, la cual traemos en condiciones estériles al laboratorio, y ya de esa muestra hacemos distintos procesos para tratar de entender cuáles son las comunidades microbianas. El hecho de que tengamos de por medio en esta investigación un símbolo nacional de Costa Rica, un animal que además a nivel mundial creo que mucha gente se siente identificada, le gusta. Sabemos que hay gente que viene a Costa Rica a veces solo con la idea de venir y conocer un perezoso. Entonces, eso ha hecho que el trabajo tenga una divulgación enorme a nivel mundial. Apostamos que eventualmente podríamos encontrarnos con algo diferente, algo distinto, que eventualmente también las respuestas que podamos encontrar con este estudio también son interesantes desde otras ópticas, como por ejemplo desde el punto de vista de ecología microbiana. No es solamente pensar en que vamos a tener el antibiótico para temas de salud humana, que sería lo idóneo. Entonces nos ayuda también a entender cómo funcionan los ecosistemas y nos dan una mayor comprensión de lo que es la naturaleza, que es generación de conocimiento importante que a la postre puede conllevar justamente a otros nuevos descubrimientos.
7: ¿Se imaginan cuidar a más de 300 aves al mismo tiempo? Este es un día normal en la Reserva Natural Macau Mountain en Honduras, un refugio que le da una segunda oportunidad a guacamayas, tucanes y búhos rescatados. Tras pasar una cuarentena y fortalecer sus alas, estas aves vuelven a volar libres. Vamos con la nota de nuestros amigos de STVE a conocer este santuario que está pintando de colores los cielos de Copán Ruinas.
10: En Macau Mountain Bird Park and Nature Reserve, cada guacamaya rescatada inicia un proceso que va mucho más allá de recibir refugio. Antes de pensar en una posible liberación, estas aves deben recuperar su salud, fortalecer sus capacidades y adaptarse nuevamente a comportamientos propios de su especie. El trabajo comienza con una evaluación veterinaria y continúa con cuidados diarios que incluyen una alimentación adecuada, monitoreo constante y actividades que favorecen la recuperación de sus comportamientos naturales. Cada ave requiere un tratamiento distinto, dependiendo de su condición física y de las experiencias que haya enfrentado.
11: Cuando uno llega a una ave, es evaluada en el área de cuarentena, tiene su periodo de 40 días, es evaluada, por un médico veterinario, el cual nos indica si la ave requiere algún tratamiento médico, y esta ave es tratada, y ya cuando tiene su evaluación, mediante las indicaciones del veterinario, podemos movilizarla a lo que es algún aviario de entrenamiento de vuelo o algún aviario de reproducción. Los cuidados es siempre estar pendiente de lo que es la alimentación de ellas, la colocación de lo que son enriquecimientos y juguetes para que las aves se distraigan y que puedan liberar un poco de estrés. Tenemos un aproximado de casi 300 aves y están distribuidas entre guacamayas, loros, búhos, lechuzas, tucanes, las tres especies de las guacamayas, que es la guacamaya roja, la guacamaya azul dorado y la guacamaya verde.
10: Más allá de la atención que reciben, el parque desarrolla una importante labor de educación ambiental, sensibilizando a los visitantes sobre las amenazas que enfrentan las guacamayas y la importancia de proteger una de las especies más representativas de la fauna hondureña.
11: Acá en Macao Mountain, al momento de que nos llega un ave, pues lo que intentamos es integrarla nuevamente, como darle una segunda oportunidad en la vida libre. Cuidemos los bosques, que es algo importante para esta especie, de que poderla ver volar libre es algo maravilloso. Entonces, que donde sea que la veamos, que las protejamos y que al ser el ave nacional, acá nos distinguimos en Copán Ruinas como el Valle Sagrado de la Guacamaya Roja.
10: Con el compromiso de especialistas y cuidadores, este espacio se convierte en un refugio donde cada guacamaya tiene la oportunidad de recuperarse y seguir formando parte de los esfuerzos de conservación que impulsan la protección de la biodiversidad en Honduras. Para el Noticiero Científico y Cultural Iberoamericano NSC informó Naomi Mesa de STV.
7: En México, investigadores de la Universidad Autónoma de Baja California lograron reproducir exitosamente al pulpo Octopus bimaculoides, una especie de alta demanda pesquera y clave para los ecosistemas marinos. Además de abrir la puerta a un cultivo más sostenible, este trabajo permite estudiar aspectos de su biología que en la naturaleza son muy difíciles de observar. Es un avance que busca equilibrar producción y conservación. Vamos a los detalles.
12: El Grupo de Invertebrados Marinos del Instituto de Investigaciones Oceanológicas de la UABC ha obtenido resultados prometedores en el cultivo de pulpos de Baja California, Octopus bimaculoides. Como parte del proyecto Aspectos Biológicos del Pulpo de Baja California, a cargo de la doctora Sheila Castellanos Martínez, en colaboración con el doctor André Luis Braga de Souza, la doctora Tatiana Olivares Bañuelos y el doctor Juan Gabriel Correa Reyes, además de personal técnico y estudiantes, se logró producir juveniles de Octopus bimaculoides y se trabaja en optimizar una dieta que permita facilitar la alimentación al prescindir el uso de alimento vivo y se favorezca el crecimiento de los organismos. Este avance representa un paso significativo en el conocimiento y cultivo de esta y otras especies de pulpo de Baja California, cuya importancia es doble. La primera es, el pulpo es un producto pesquero de alta demanda, cuarto lugar a nivel nacional. Segundo, es un organismo clave para el equilibrio de los ecosistemas marinos, del cual aún se desconoce buena parte de su biología. El cultivo permite estudiar aspectos que en el ambiente natural son difíciles de observar, como su fisiología y comportamiento. Este conocimiento sienta las bases para diseñar estrategias de manejo pesquero más sostenibles y desarrollar tecnologías acuícolas que contribuyan tanto a la producción como a la conservación de las poblaciones silvestres en Baja California. Como resultados preliminares del proyecto, se ha logrado el acondicionamiento de hembras maduras hasta su maduración y desove. Tras la eclosión, el equipo trabaja en optimizar la alimentación mediante la producción de microcrustáceos vivos y dietas especializadas, así como el perfeccionamiento de los sistemas acuícolas para mantener condiciones adecuadas de cultivo que garantizan el bienestar animal de los organismos. Gracias a estos esfuerzos, el Grupo de Invertebrados Marinos cuenta hoy con pulpos juveniles en las instalaciones del IO que gozan de buena salud y cuyo mantenimiento ha representado un gran reto. Finalmente, la doctora Sheila Castellanos invita a estudiantes interesados en trabajar con estos fascinantes organismos a integrarse al proyecto, ya sea como tesistas de licenciatura o posgrado, o mediante las modalidades que ofrece UABC para acercarse a la investigación científica.
7: ¿Alguna vez has elegido un producto porque su empaque dice que es 100% ecológico? Cuidado, porque podrías estar cayendo en la trampa del greenwashing. Vamos a escuchar el origen de esta sucia práctica de lavado de imagen corporativa que busca hacernos sentir bien cuando compramos, ocultando el verdadero impacto ambiental de los productos y servicios que nos venden. Escuchemos una de las crónicas del Antropoceno, del Museo de Ciencias Ambientales en México.
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14: En 1983, un joven ambientalista llamado Jay Westervelt visitaba las Islas Fiji cuando se coló a un prestigioso resort y encontró una nota con un mensaje bastante peculiar que básicamente decía: los océanos y los arrecifes son un recurso importante y reutilizar las toallas reducirá el daño ecológico. La ironía en esta afirmación era que mientras el hotel pedía a sus visitantes sumarse a la protección del ecosistema de la isla, por otro lado, este se encontraba en proceso de expansión, lo cual provocaría un impacto mucho mayor que el hecho de no reutilizar las toallas. Tiempo después, esta anécdota llevó a Westervelt a escribir un artículo donde emplea por primera vez el término greenwashing para referirse al lavado de imagen que las grandes empresas utilizan para continuar vendiendo sus productos, etiquetándolos como verdes, sostenibles o conscientes, cuando en realidad no lo son. Esta estrategia ha sido ingeniosamente aprovechada para que quien consume lo haga pensando que al hacer esto, está contribuyendo con algo a mitigar el impacto negativo en nuestro planeta. Lo cierto es que con lo único que contribuimos al hacer esto es a mantener a flote a estas empresas que están muy lejos de dejar la explotación de recursos y la emisión de gases para producir en masa y seguir satisfaciendo nuestras, a veces, muy necesarias necesidades.
7: Es hora de un corte de estación. En breve vamos a regresar aquí con más noticias de ciencia, tecnología y cultura.
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1: Estamos ya de vuelta en NCC Radio. 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Continuamos. Colombia continúa fortaleciendo su tecnología digital. En Cundinamarca, el Ministerio de las TIC lanzó la mayor convocatoria en la historia de un proyecto que busca llevar la inteligencia artificial y el comercio electrónico gratis a más de 9.000 emprendedores. Vamos con el reporte de Canal 13.
2: Hola, feliz tarde. El evento de apertura se desarrolló en Pacho, Cundinamarca. Sin embargo, la convocatoria abierta inició el 18 de febrero para todas aquellas nuevas ideas de negocio y pequeños microempresarios.
3: En medio de su visita a la provincia de Río Negro, en Cundinamarca, el Ministerio de las TIC presentó el proyecto Tu Negocio en Línea 2026, dirigido a comerciantes, emprendedores y pequeños empresarios para el fortalecimiento de su presencia digital.
4: La tecnología es para todos y todas. La tecnología es para el señor que tiene la peluquería, la señora que tiene su pastelería, el asadero de pollos, todos los emprendimientos y más en la región. Pacho, Cundinamarca, hoy es el escenario de este anuncio importante.
3: Esta es la octava versión de la iniciativa y la de mayor cobertura en su historia. Los beneficiarios accederán a herramientas de dominio digital y capacitación constante.
5: Este proyecto contempla 9.503 beneficiarios. Es la mayor convocatoria que se ha hecho durante todos estos años, pero adicional a eso, cuenta con la participación especial de 4 expertos que le van a indicar sobre cómo usar inteligencia artificial, cómo poner su propia tienda en línea con colores, fotos adecuadas, pero además enlazar esas redes sociales que usted ya tiene para llegar a más vendedores y tener un mayor alcance.
4: Tenemos gratuidad de 2 años de página web, de acompañamiento técnico y el soporte del comercio electrónico que hoy ustedes, pequeños, medianos, empresarios, emprendedores, saben cómo es este acceso a la pasarela de pagos y el Ministerio TIC lo está haciendo posible.
3: El programa ha consistido en eliminación de brechas y conectar distancias a través del ecosistema digital, brindando orientación en las propuestas de negocio con capacitación para participar del comercio electrónico. La convocatoria estará disponible hasta el término del mes de marzo en todo el territorio nacional.
6: Las expectativas y lo que espero recibir con este proyecto es generar más conocimiento para mis ventas, para la volver un poco más profesional y más como una empresa, mi emprendimiento, darlo a reconocer un poco más y aprender muchísimo de cómo trabajar las ventas de manera virtual.
7: Sí manejo las plataformas y pues no, aspiro que con este proyecto pues tenga más capacitación para manejar en las plataformas el proyecto o mi emprendimiento.
4: Los requisitos es tener las ganas de aprender, de crecer y de ganar dinero a través de tu negocio en línea.
3: Para aplicar, los interesados pueden hacerlo en tunegocioenlinea.mintic.gob.co. Las únicas personas descartables del proceso son aquellos que hayan sido beneficiarios en versiones anteriores.
2: En años anteriores, la iniciativa ha impactado a 10.700 personas de los 32 departamentos del país. Para Enlace 13 informó Jason Chibuque.
1: Programas de España, Colombia, Polonia y Finlandia se usarán de muestra para el análisis de las masculinidades en pantalla. Esto con el objetivo de romper los estereotipos convencionales. Debate que se centra en cómo se representan las nuevas masculinidades en una sociedad que busca ser más igualitaria y plural. Descubramos los detalles en la siguiente nota de nuestros amigos de D8.
8: Pubertad de España, Bro de Finlandia, Chaim de Colombia y Drelig de Polonia fueron los programas elegidos para explorar los retos y estereotipos de la masculinidad. Creo que si solo tenemos una manera unida de mirar la masculinidad, eso sería mal. Es bueno tener todo el espectro, así que diría que riesgo sería tener ideas unidas en sus ideas sobre la masculinidad y no una variedad de ellas. La sesión analizó cómo el audiovisual construye y representa las nuevas masculinidades en pantalla.
9: Well, I think it's an adaptation because I think Creo que es una adaptación, porque creo que la masculinidad no solo es una cosa. La masculinidad también puede ser un estereotipo, y creo que todos tienen un poco de masculinidad y feminidad en ellos.
10: La jornada contó con un espacio de diálogo entre moderadores, directores y asistentes para debatir las decisiones detrás de cada producción.
11: Porque estamos buscando es que todos nos veamos representados, pero no que los que antes estaban muy representados entonces ahora no puedan existir en este mundo. Entonces, eso de cómo se representa la masculinidad es una mirada muy interesante, porque también es ver también es cómo se ve al hombre hoy en día en una sociedad mucho más igual.
10: La recepción del público demostró que más allá de las diferencias culturales, las discusiones sobre masculinidad, estereotipos y hombría siguen generando reflexión en distintas partes del mundo.
1: En lo más alto de los Andes, en Perú, a más de 3.600 metros de altura se esconde Racaypaya, un impresionante asentamiento inca que funcionaba como un puente estratégico y como refugio en la ruta hacia Machu Picchu. Vamos a explorar el camino inca, donde el pasado sigue más vivo que nunca, con la nota que nos envían nuestros amigos de Vida Huasi.

0: paso revela la majestuosidad de la catarata del Perolniuk y nos prepara para la recompensa final. Un complejo arquitectónico que parece vigilar el mundo desde lo alto. Pero, ¿quiénes habitaron estos muros? La respuesta yace en la sabiduría de un pueblo que entendía la tierra como un mapa estratégico de vida y protección.
1: Bueno, Racaypata viene de la época inca, un sitio arqueológico de la época inca, que posiblemente pudo ser un pequeño asentamiento para los quechuas, la población en sí, en la época inca. Un lugar de descanso, un refugio también para los visitantes y al mismo tiempo pudo ser un control estratégico para las personas que viajaban constantemente hacia Machu Picchu. Estas personas que venían de la ciudad del Cusco y ellos pasaban por aquí, se quedaban por unos días y así sucesivamente. Pasaban por otras pequeños asentamientos, porque en realidad esto conforma parte del camino inca.
0: La altura también tiene una explicación. Por su constante intercambio bélico con otras comunidades, los quechuas valoraron el potencial de este lugar para defenderse tanto de sus enemigos como de los eventos de la naturaleza.
1: Los lugares, casi siempre en la época inca, los asentamientos han estado en la parte alta con fines de seguridad. En la época inca no solamente habían los quechuas, sino habían otras agrupaciones también, otros grupos humanos. Entonces ellos constantemente estaban refugiados y también tenían mejor visibilidad en la parte alta y también más seguros de los desastres naturales o de los fenómenos que se presentaban en esos tiempos.
0: Racaypata nos recuerda que la grandeza inca no conocía límites geográficos. Al dejar atrás sus piedras, nos llevamos el silencio de la montaña y la certeza de que, a 3.600 metros de altura, el pasado sigue más vivo que nunca.

0: Y así cerramos otra edición más de NCC Radio. Agradecemos a todo el equipo que hace posible este programa, especialmente a nuestro productor Rudy Almeida. 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Desde la Asociación de las Televisiones Educativas y Culturales Iberoamericanas, ATEI, agradecemos tu compañía y de parte de todo el equipo de NCC, gracias por escuchar. Yo soy Víctor González y te espero en la próxima. Hasta entonces.
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2: Cuando hablamos de residuos y reciclaje, el plástico o el papel suelen ser los protagonistas de la historia. Pero hoy, en el Residuómetro, te voy a platicar de otro residuo, el cual generamos en gran volumen y recibimos en Fundación Hélice, el aluminio. El aluminio es uno de los elementos metálicos que más presencia tiene en la corteza terrestre y también uno de los materiales que más se separa en los hogares para enviar a reciclar. Por ejemplo, una de las prácticas más comunes es juntar latas de aluminio, ya sea para mandar a reciclar o reutilizar haciendo manualidades. El aluminio proviene de la extracción de bauxita, un mineral del que se obtiene la alúmina u óxido de aluminio. Su extracción y transformación tiene un elevado impacto ambiental al tenerse que remover grandes cantidades de suelo y vegetación, ocasionando deforestación, pérdida de hábitats, erosión o contaminación de agua. Sin embargo, el impacto ambiental no acaba ahí, pues al refinar la bauxita se genera un subproducto conocido como lodo rojo, altamente contaminante y riesgoso para la salud humana si este no se maneja adecuadamente. Pero como material para reciclaje, el aluminio es de lo mejor, ya que no pierde su calidad durante el proceso de transformación. Además, se reduce en un 95% el consumo de energía eléctrica, comparado con la extracción de aluminio directamente del mineral. Checa el dato. Reciclar una sola lata de aluminio ahorra energía suficiente para el funcionamiento de una televisión durante 3 horas. Así lo estiman datos del Departamento de Energía de Estados Unidos y la Universidad de Mississippi. Todo esto sin contar que impulsar el reciclaje de aluminio también reduce la cantidad de residuos que se llevan a los vertederos y rellenos sanitarios. Ahora, ¿qué debemos considerar para su reciclaje? Pongamos manos a la obra. Para separar aluminio, empieza por lo más sencillo, las latas de jugo o soda. Una vez que queden vacías, enjuágalas con un poco de agua, déjalas secarse y aplástalas con cuidado. En Fundación Hélice, contamos con los centros verdes, que son los contenedores adaptados para recibir tus residuos domésticos. El contenedor para aluminio son los de color gris. Si tienes dudas sobre qué otros residuos podemos recibir, contáctanos. Nuestros centros verdes se encuentran en Mexicali, en los estacionamientos del Bosque Zoológico de la Ciudad, Centro Recreativo Juventud 2000, Ecoparque Laguna México y Centro Educativo 16 de Septiembre. Antes de irnos, aquí tienes el Residuómetro del Mes. Gracias a tu participación en el acopio de residuos sólidos urbanos en el mes de agosto, se recolectaron alrededor de 24 toneladas entre papel, aluminio, cartón, plástico PET 1 y electrónicos, evitando que estos lleguen al relleno sanitario y enviándolos a transformar en materia prima para nuevos productos. Síguenos en redes sociales. 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
4: Hola, ¿qué tal amigos? Bienvenidos de nuevo a cuenta a su programa musical Divergente. Yo soy José Bautista y para mí es un placer el estar aquí con todos ustedes acompañándoles con algo de música. de donde quiera que nos estén escuchando. Gracias por sintonizar las estaciones universitarias. Y bueno, pues hoy vamos a empezar con una cancioncita de David Byrne and the Ghost Train Orchestra. Así que los voy a dejar con la música y regresamos con más aquí en Divergente. No le cambies, que apenas arrancamos.
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Ya estamos aquí en Divergente, gracias por continuar con nosotros. Y bueno, pues hace un momentito escuchamos la pieza Everybody Loves de David Byrne. Y les platico. El disco Who is the Sky, lanzado el 5 de septiembre del 2025, marca el regreso triunfal de David Byrne con Ghost Train Orchestra, ofreciendo una propuesta vanguardista que reinventa la esencia del art pop y la música experimental contemporánea. Este trabajo es el noveno álbum solista de Byrne, reconocido por su legado con Talking Heads y su constante búsqueda de nuevas formas expresivas desde la música, el teatro y las artes visuales. Musicalmente, Who is the Sky apuesta por la fusión entre cuerdas, instrumentos de viento, guitarras, percusiones y recursos electrónicos. Las 12 canciones que componen el álbum exploran emociones como la soledad, la confusión, el amor, el humor y la introspección, alcanzando una lírica directa con un toque surrealista y poético. Temas como When We Are Singing, My Apartment Is My Friend y She Explains Things to Me abordan cuestiones cotidianas desde una óptica existencial y cómplice. Who is the Sky es una obra que reflexiona sobre la identidad, el absurdo y el valor de la convivencia en tiempos de aislamiento social. Sus letras invitan a la empatía y el disfrute con un mensaje optimista que recupera la magia de los discos anteriores de Byrne, especialmente el disco American Utopia. La colaboración con Ghost Train Orchestra y músicos de primer nivel convierte el álbum en una referencia para todo aquel interesado en la reinvención del pop y la música experimental en el siglo XXI. En conclusión, el álbum de David Byrne y Ghost Train Orchestra se posiciona como un evento esencial en la agenda musical global, reafirmando al artista como maestro en la creación de espacios de encuentro entre lo personal y lo universal, el arte y la vida cotidiana. Muy bien, los temazos a continuación llevan por nombre When We Are Singing, My Apartment Is My Friend y A Door Called No, incluidos en el disco Who Is The Sky de David Byrne and Ghost Train Orchestra. 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

David Byrne, uno de los artistas más polifacéticos y revolucionarios de la música contemporánea, ha cultivado desde finales de los años 80 una carrera en solitario tan diversa, inquieta e innovadora como su legendario legado junto a Talking Heads. Con más de 4 décadas transitando territorios musicales, artísticos y experimentales, Byrne no solo expandió las fronteras del art pop y la música alternativa, sino que también forjó puentes entre continentes, géneros, culturas y disciplinas creativas. En ese sentido, David Byrne es más que un músico, es un creador multidisciplinario que ha dejado una huella imborrable en la historia de la música y el arte del siglo XXI. Su carrera solista se define por la valentía de explorar, la apertura a la colaboración y la capacidad de unir lo local con lo global, lo moderno con lo ancestral. Ha roto el molde del pop tradicional, defendido la fusión de culturas, investigado en campos tan disímiles como la ópera, la música caribeña, la electrónica de vanguardia y el teatro experimental. Sus discos, giras y proyectos siguen inspirando a generaciones de artistas y oyentes a cruzar fronteras, abrazar la diversidad y soñar con el futuro. En conclusión, la carrera solista de David Byrne representa uno de los capítulos más vibrantes, inventivos y arriesgados del arte contemporáneo. Una declaración permanente de que la música, al igual que la vida, nunca deja de buscar nuevos horizontes. Bueno, los temazos a continuación llevan por título What is the reason for it? I met the Buddha at a downtown party y She explains things to me, incluidos en el disco Who is the Sky de David Byrne and Ghost Train Orchestra. 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
4: Ya estamos aquí en la segunda parte de Divergente, un mundo de música. Muchas gracias por continuar con nosotros y por sintonizar las frecuencias universitarias. Y les platico. El lanzamiento del trabajo titulado International marca el cierre de una larga y distinguida trayectoria para la banda Saint Etienne. El trío británico conformado por Sarah Cracknell, Bob Stanley y Pete Weeks. Esta obra, publicada el 5 de septiembre de 2025 bajo el sello Heavenly Recordings, es mucho más que un álbum. Es una declaración de principios, un compendio de las virtudes del grupo y, sobre todo, una despedida llena de nostalgia, innovación y celebración de su legado. Después de 35 años y 12 álbumes de estudio, Saint Etienne anunció que International sería su último trabajo discográfico. Aunque la banda ha aclarado que continuará actuando ocasionalmente en directo. Este disco fue coproducido con Tim Powell y cuenta con un elenco de colaboradores que incluye a Nick Hayward, Vince Clark, Errol Alkan, Paul Hartnell y Janet Planet, fusionando generaciones y estilos para darle frescura al sonido característico del grupo. La decisión de cerrar su discografía con International responde, según sus integrantes, al deseo de dejar un legado puro y finalizar su carrera en el punto más alto de calidad e inspiración creativa. El disco parte del concepto del pop universal y se apoya en la maestría adquirida a lo largo de los años para construir melodías irresistibles, letras evocadoras y una producción sofisticada que mira hacia adelante sin perder la esencia nostálgica del grupo. Los temazos a continuación llevan por título Glad y Dancing Heart, todos incluidos en el disco International de Saint Etienne. 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

Con 12 canciones, International se erige como un compendio de los mejores momentos de Saint-Étienne, recuperando el pulso pop soul de sus clásicos y explorando ámbitos del electropop, eurodance y synthpop que han marcado su evolución musical. Siendo un álbum de despedida, la nostalgia es inevitable y se manifiesta de manera sutil, elegante y emotiva en los temas más reposados y reflexivos. Saint-Étienne logra sintetizar sus mejores atributos en un compendio de canciones con sentido de cierre, sin caer en el revisionismo ni en la mera repetición. La producción de Tim Powell aporta modernidad y brillo, permitiendo que el disco se perciba tanto como una síntesis del pasado como una visión del futuro para el pop británico. El grupo ha anunciado que con el lanzamiento de International no se separarán, sino que dejarán de grabar nuevos discos y continuarán con presentaciones en vivo a partir del 2026, celebrando su legado y acercándose a sus seguidores en directo. Este adiós discográfico refuerza el carácter de obra definitiva y apunta a convertirse en el punto de referencia para evaluar toda su historia. International, disco que nos ocupa en estos momentos, es el cierre dorado de una carrera ejemplar. La celebración de un legado que ha definido el indie pop y el dance británico durante más de 3 décadas. Saint-Étienne demuestra que es posible despedirse sin perder frescura, elegancia ni ganas de experimentar, señalando el camino para nuevas generaciones de creadores pop. En sus propias palabras, es muy importante que nuestro legado quede puro y que terminemos en lo más alto. Y lo han logrado. International es, sin duda, el adiós más luminoso que podía regalar el pop británico a este siglo. Los temazos a continuación llevan por título The Go-Betweens, Sweet Melodies, Save It for a Rainy Day y Fade, todos incluidos en el disco International de la banda británica Saint-Étienne. Y bueno, yo con estas me despido. Soy José Bautista, nos escuchamos mañana y por favor, cuídense mucho.

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2: Cuando hablamos de residuos y reciclaje, el plástico o el papel suelen ser los protagonistas de la historia. Pero hoy, en el residuómetro, te voy a platicar de otro residuo, el cual generamos en gran volumen y recibimos en Fundación Hélice, el aluminio. El aluminio es uno de los elementos metálicos que más presencia tiene en la corteza terrestre y también uno de los materiales que más se separa en los hogares para enviar a reciclar. Por ejemplo, una de las prácticas más comunes es juntar latas de aluminio, ya sea para mandar a reciclar o reutilizar haciendo manualidades. El aluminio proviene de la extracción de bauxita, un mineral del que se obtiene la alúmina u óxido de aluminio. Su extracción y transformación tiene un elevado impacto ambiental al tenerse que remover grandes cantidades de suelo y vegetación, ocasionando deforestación, pérdida de hábitats, erosión o contaminación de agua. Sin embargo, el impacto ambiental no acaba ahí, pues al refinar la bauxita se genera un subproducto conocido como lodo rojo, altamente contaminante y riesgoso para la salud humana si este no se maneja adecuadamente. Pero como material para reciclaje, el aluminio es de lo mejor, ya que no pierde su calidad durante el proceso de transformación. Además, se

0: reducen un 95% el consumo de energía eléctrica, comparado con la extracción de aluminio directamente del mineral. Checa el dato. Reciclar una sola lata de aluminio ahorra energía suficiente para el funcionamiento de una televisión durante 3 horas. Así lo estiman datos del Departamento de Energía de Estados Unidos y la Universidad de Mississippi. Todo esto sin contar que impulsar el reciclaje de aluminio también reduce la cantidad de residuos que se llevan a los vertederos y rellenos sanitarios. Ahora, ¿qué debemos considerar para su reciclaje? Pongamos manos a la obra. Para separar aluminio, empieza por lo más sencillo, las latas de jugo o soda. Una vez que queden vacías, enjuágalas con un poco de agua, déjalas secarse y aplástalas con cuidado. En Fundación Elise, contamos con los centros verdes, que son los contenedores adaptados para recibir tus residuos domésticos. El contenedor para aluminio son los de color gris. Si tienes dudas sobre qué otros residuos podemos recibir, contáctanos. Nuestros centros verdes se encuentran en Mexicali, en los estacionamientos del Bosque y Zoológico de la Ciudad, Centro Recreativo Juventud 2000, Ecoparque Laguna México y Centro Educativo 16 de Septiembre. Antes de irnos, aquí tienes el residómetro del mes. 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

0: Hola, ¿qué tal? Muy buenas tardes. Bienvenida, bienvenida a este espacio de Cabina 3, Medios y Expresiones al Aire. ¿Qué tal? ¿Cómo estás? Te saluda Pablo de Santos desde la ciudad de Mexicali, Baja California, transmitiendo por el 104.1 de FM en Mexicali, el 1630 de AM en Tijuana, el 95.5 de FM en Ensenada y por internet a través de radio.udabc.mx. Qué gusto que ya estás con nosotros. Es un muy buen día. Nos vamos acabando los programas en vivo de la semana. Mañana, por supuesto, nos seguiremos escuchando, pero con una selección de lo mejor de Cabina 3. Y de ahí le seguimos, ¿no? Tenemos un fin de semana que promete mucho. Va muy bien el viernes. Esperemos que vaya muy bien también para ti y para toda la gente que nos esté escuchando en todo el estado. Hay que mencionar que llegamos a tus oídos gracias al trabajo de operadoras y operadores en todo el estado, del departamento técnico, que aquí tenemos a Joab junto a cabina, y por supuesto gracias a nuestro compañero juez, jurado y verdugo, el señor Elliot, las manos en los controles de este programa. Además, por supuesto, de nuestro amigo Esteban, que nos estará acompañando más adelante con información de convocatorias, eventos, actividades culturales y artísticas de tu estado. Hoy en Cabina 3 queremos cerrar bien la semana. Vamos a estarte compartiendo un audio que nos llega desde Entre Estantes con una recomendación literaria. Así regresa Entre Estantes. Creo que los pusimos el lunes, más o menos. No recuerdo exactamente. Pero hoy regresan con otra recomendación de libro del día de Entre Estantes. Siempre nos encanta traer estos fragmentos, además de otras recomendaciones, ¿no? También escucharemos una recomendación de película, fomento a la lectura, un poquito de esto que tanto nos gusta, de lo que hacen en Entre Estantes. Además, te compartiremos un pedacito de lo que nos platicaron nuestros amigos de Radar Oceanográfico sobre el impacto del cambio climático sobre la costa. Los dos podcasts ya se encuentran disponibles en la página oficial de UABC Radio, así que si no alcanzas a escuchar el pedacito completo que te compartamos en un momento o quieres escuchar los programas de principio a fin, ahí están en radio.uabc.mx. Pues vamos comenzando. Esto es un viernes, viernes de octubre, viernes de Cabina 3.
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Ahora sí vamos arrancando con Cabina 3, Medios y Expresiones al Aire, y vamos iniciando con la lista de reproducción de hoy. Vamos a traer de vuelta a la banda Avenged Sevenfold con la canción Fiction, y de ahí lo vamos a continuar con un tema de Emerald Rose, la canción Insatisfecho. Recuerda que si nos quieres hacer recomendaciones musicales, ahí estamos en Facebook y en Instagram, nos encuentras como UABC Radio.

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1: Continuamos en Cabina 3, medios y expresiones al aire. Y recuerda que estamos en Facebook y en Instagram como UABC Radio. Pasa, comenta, saluda, sugiere. Estamos aquí para ti y nos encanta conocer tu opinión. Recuerda también que si quieres estar al día con el quehacer artístico o cultural universitario, puedes hacerlo siguiendo a Cultura UABC en su página oficial cultura.uabc.mx, pero también en las redes sociales como Facebook, Instagram y Twitter y TikTok, así con este nombre, Cultura UABC. Y hoy, precisamente hace unos minutos nada más, se hizo la publicación en las redes de Cultura UABC para decirnos que ya tenemos los resultados de la convocatoria Pulsar 2026. Te estuvimos comentando sobre esta convocatoria desde que se publicó este año y te decíamos que a mediados de septiembre se cerraba, ¿no? Pues ya hay resultados, ya fueron seleccionados los proyectos ganadores de este apoyo de la beca a Pulsar. Una convocatoria de apoyo a la creación de proyectos artísticos y de divulgación de la ciencia Pulsar. En este caso, la edición número 2026. Ahí está la lista, la puedes encontrar en un archivo de Drive que dice por categoría. ¿Quiénes ganaron, ¿no? Ahí tenemos resultados de numerosos alumnos de la Facultad de Artes, de Ingeniería, de Investigaciones Oceanológicas. Es muy interesante porque hay que recordar que es arte y divulgación de la ciencia. Así que tienes gente que está estudiando artes en diferentes facultades. Está en la de Artes de Ensenada, en la de Mexicali. Por ahí hay un receptor de la Facultad de Ingeniería Mexicali, pero también otro del Instituto de Investigaciones Oceanológicas en Ensenada, de la Facultad de Artes en Tijuana también. Está variado, está bien interesante. Y si tienes oportunidad, revisa para que veas quiénes están llevando estos apoyos, porque estos mismos nombres y estos mismos proyectos los vas a ver anunciados en carteles en diferentes actividades conforme se vayan realizando, porque sí podemos ver literalmente cuando ya se llevan a cabo estos proyectos, porque además cuando sale un cartel, un volante o lo que llamamos flyer para un evento, para un festival donde vaya a presentarse parte del resultado de estos trabajos, se le agrega la leyenda de que se trata de un beneficiario o de un receptor de la beca Pulsar, para que sepamos dónde está actuando, quién la está utilizando y realmente que tengamos la evidencia de que se está llevando a cabo. Porque hay que recordar que es un apoyo que incluye, por supuesto, un componente económico y que permite hacer reales estos proyectos de arte y divulgación de la ciencia. La categoría Artes Plásticas tiene 4 proyectos seleccionados, Artes Visuales tiene 1, Divulgación de la Ciencia a través de materiales didácticos, interactivos o de inmersión tiene 2, tanto divulgación de la ciencia a través de intervenciones directas en la comunidad como performance, teatro, medios audiovisuales, música y danza, cada uno tiene un proyecto seleccionado. Estamos muy contentos porque hubo mucha gente que salió beneficiada, pero además porque vemos la participación de gente que tiene ganas de compartir este esfuerzo, este tiempo y hacer posible estos proyectos que beneficien a la comunidad, ¿no? Que impacten positivamente la comunidad. Así que felicidades a quienes salieron dentro de la selección de este Pulsar 2026 y a ti que nos estás escuchando, te invito a que te mantengas al pendiente para la del próximo año, para que a lo mejor este proyecto que ya estás desarrollando pueda recibir este impulso necesario para hacerse realidad. Recuerda que es una convocatoria por año. Ya se cerró la de este año, ya salieron seleccionados los de este año, pero esperemos que si todo sale bien, tendremos un Pulsar 2027 en el que tu proyecto pueda salir seleccionado. Y en otras cosas, también nos comparte Cultura UABC que el Andador Cultural de Ensenada será escenario para inaugurar el Festival del Conocimiento 2026 con una presentación del trío Los Panchos. Así es, este 17 de octubre, poquito más de 2 semanas, vas a poder ser acompañado por música de Los Panchos en el Andador Turístico Universitario en Unidad Punta Morro a partir de las 4:30 de la tarde. 17 de octubre, 4:30 y admisión libre. Además, no tienes que pagar un boleto de entrada para ir a escucharlo, ¿no? Ya están ahí haciendo las preguntas en redes, que si para los boletos, que si para los boletos. Bueno, de nuevo, para ir a escuchar a Los Panchos como parte de la inauguración de este Festival del Conocimiento 2026, no hay costo de entrada, ¿no? Digamos, es admisión libre. No se te vaya a pasar, es en Ensenada, en el Andador Turístico Universitario Unidad Punta Morro, a partir de las 4:30, Los Panchos. Qué suave. Yo sé que habrá gente bien, bien emocionada. También me considerando ir con tiempo, ¿no? Para que no se te vaya... No te vaya a tocar acá un lugar bastante distante de la acción. Bueno, eso y otras cosas las puedes encontrar ahora mismo en la página oficial de Cultura UVC. Recuerda, los encuentras en Facebook, en Instagram y en TikTok. Porque además, ya ves que Esteban te estuvo compartiendo esto de la Semana de Teatro para Niñas y Niños. La Semana de Teatro número 18 para Niñas y Niños. Y estábamos viendo cuál iba a ser el cartel, qué se iba a estar presentando. Bueno, ya lo puedes revisar en este momento. Ya sabemos que se va a llevar a cabo la presentación de Uma de Papel en Tijuana, en Ensenada, en Tecate y en Mexicali. Quiere una casa que vuele, también en las cuatro ciudades. De viva voz, El Príncipe Iván y El Lobo Gris. Va a estar bastante, bastante, bastante bueno. No se te vaya a pasar. Hay jazz, hay teatro, hay ciencia, hay cultura. Hay mucho que hacer en todo el estado. Y esto porque no nos vamos a tomar el tiempo ahorita para hablar de tiempo de literatura, que ya arranca el 22 de octubre en Mexicali. Muchas cosas que hacer, mucho que disfrutar. Arte y cultura ahí en la puerta de tu casa, como quien dice, ¿no? Para que cada ciudad tenga oportunidad de disfrutar de todo esto. Nosotros, por lo pronto y con esta invitación, nos vamos a ir a escuchar más música para seguirla pasando bien este cierre de semana. Vamos ahora con algo de Technicolor Fabrics. La canción se llama Tiernos. Y de ahí nos vamos con No Frista y Nila. Te quedas escuchando Cabina 3.

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0: Continuamos en Cabina 3, medios y expresiones al aire. Qué bueno que sigues con nosotros. Recuerda que estamos en Facebook y en Instagram como UABC Radio. Pasa, comenta, saluda, sugiere. Estamos ahí para ti y nos encanta leer tu opinión. Y ahora nos vamos con el primer audio de la tarde. Vamos a escuchar algo que nos llega desde Entre Estantes, una recomendación del libro del día de voz de nuestra compañera Alaid. Y de ahí escucharemos una canción. Viene algo de Tokyo Tea Room. La canción se llama Tell Me How. No hemos puesto esa canción estos días, ¿verdad? De Tokyo Tea Room. Vamos con esa canción de Tokyo Tea Room después de escuchar la recomendación del libro del día, una recomendación de película y también algo de información de fomento a la lectura. Vamos con este audio, vamos con esta canción y regresamos en Cabina 3.
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0: Hola, te saluda Naid desde el Libro del Día con más recomendaciones literarias para ti. Nueva temporada, nuevas historias, nuevas lecturas que espero puedas disfrutar rumbo a la segunda mitad del año, además de varias sorpresas preparadas para esta temporada. Arrancamos agosto con una lectura cálida que ahorita contrasta mucho con el clima del momento. Espero puedas encontrar un lugar fresco, ir por una bebida fría y disfrutar de la historia. La pastelería de los nuevos comienzos de Quang Feng es la primera recomendación de esta temporada y es una lectura que espero puedas disfrutar, que te dé claridad, sea reconfortante o incluso puedas despejarte un momento de tus pensamientos. La obra sigue a An Chun, un joven estudiante de Taiwán que aún no encuentra el rumbo de su vida, así que decide ir a Japón de vacaciones. Allá encuentra trabajo pronto en una pastelería famosa donde se enamora de la hija del dueño. Pero rápidamente, antes de que inicien algo, el romance se evapora y An Chun regresa a su ciudad natal. Sigue perdido y sin rumbo, no sabe qué hacer con su vida, además de tener el corazón roto. Al ver la situación, su madre lo impulsa a ayudar a su tío abuelo Lin, quien es dueño de una pastelería tradicional. Es en la pastelería que An Chun ve a Lin cuidar y trabajar con mucha pasión las recetas de toda la vida de la pastelería, luchando contra las otras pastelerías occidentales que poco a poco han invadido la ciudad. Es así como An Chun se propone ayudar a su tío abuelo a salvar la pastelería. ¿Podrá lograrlo? Si quieres saber qué ocurrirá con la pastelería de los nuevos comienzos de Quang Feng, busca en tu plataforma de preferencia esta lectura. Recuerda que también puedes solicitar el libro en tu biblioteca UABC de confianza para su adquisición. No te pierdas esta historia. Podría acompañarte en tus momentos libres del día. Espero puedas darle una oportunidad. Te saluda Naid. Espero tengas un bonito semestre. Continuamos en Entre Estantes.
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0: Hola, ¿qué tal? Yo soy Jessica Báez y bienvenidos nuevamente a la sección de bibliotecas y sus datos curiosos. El día de hoy les tengo el caso de una biblioteca que realiza una actividad muy interesante. El proyecto LEO, Lectura, Escritura y Oralidad. Este proyecto surge en septiembre de 2019 como una iniciativa educativa propuesta por la UNAM a la Secretaría de Movilidad, CEMOVI, inspirado en la novela El lector a domicilio del autor Fabio Morabito, quien considera esta alternativa como una idea viable y noble. Permite saldar las infracciones de los automovilistas sancionados por el programa Fotos Cívicas de la Ciudad de México a través de la lectura en voz alta. Los participantes pagan su multa mediante la opción de participar en un taller impartido en la Biblioteca Central de la UNAM, que se apoya en textos que tocan temas sobre la responsabilidad vial, la empatía y la conservación del planeta, además de proporcionarles información para que desarrollen habilidades y un interés en la lectura, escritura y la oralidad, con una perspectiva diferente y la posibilidad de obtener 10 puntos en su licencia, que son restados a cada multa que tengan. El sistema de foto cívica establece que cada vehículo registrado y matriculado cuenta con 10 puntos para cada verificación, pero al cometer infracciones se le van restando de 1 hasta 5 puntos, dependiendo del tipo de falta. Conjuntamente, el reglamento de tránsito vigente marca sanciones económicas y también la pérdida de puntos en la licencia de manejo. Se estima que han recibido a más de 1,000 automovilistas infractores sancionados con una multa por ser detectados al rebasar los límites de velocidad. Con esta medida, el gobierno de la Ciudad de México, a través de la CEMOVI y con apoyo de la UNAM, pretende generar conciencia entre los conductores. Espero haya sido de tu agrado. Nos escuchamos en la próxima emisión. Continuamos en Entre Estantes.
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0: Hola, hola. Muy buenos días. Transmitiendo desde Ensenada. Bienvenidos a este espacio donde los libros nos acompañan a reflexionar, aprender y descubrir nuevas ideas. Y hablando de desafíos, a ver, díganme algo. ¿Les han dejado un trabajo, un proyecto o un examen tan complicado que pensaron, no hay manera de que esto salga bien? Porque el protagonista del libro de hoy recibe una tarea un poquito más difícil: salvar a toda la humanidad. El libro de hoy es Proyecto Hail Mary, del escritor Andy Weir. Y les voy a decir algo. Hacía mucho tiempo que una historia no me atrapaba tan rápido. La novela sigue a Ryland Grace, un profesor de ciencia que termina involucrado en una misión especial casi imposible. El problema: el sol está cambiando. Y si nadie encuentra una solución, la vida en la Tierra corre peligro. Lo interesante es que nosotros descubrimos todo al mismo tiempo que el protagonista. No sabemos exactamente qué ocurrió, no sabemos cómo llegó hasta ahí, y conforme avanza las páginas, el misterio se vuelve cada vez más grande. Pero lo mejor no es la ciencia. Lo mejor es que esta historia habla de amistad, trabajo en equipo y de encontrar esperanza cuando parece que todo está perdido. Y créeme, cuando aparece cierto personaje, van a entender por qué tantos lectores terminan enamorados de este libro. Un dato curioso: Andy Weir escribía historias por diversión mientras trabajaba como programador. Él comenzó publicaciones en internet, los propios lectores quienes empezaron a recomendarlas. Así que su éxito nació exactamente como nacen muchas buenas lecturas, porque alguien dijo: tienes que leer este libro. Y ahora sí, el reto lector de la semana: 50 páginas. 50 páginas que te van a ayudar a entender un mundo nuevo. Son apenas 10 páginas al día de lunes a viernes, menos tiempo del que pasamos viendo videos cuando decimos solo uno más. Y si este libro despertó su curiosidad, recuerda visitar nuestra biblioteca UABC. Recorran los estantes, descubran nuevos autores y dense la oportunidad de encontrar su próxima gran historia. Yo soy Ani y esto fue Fomento a la Lectura. Gracias por acompañarme y recuerden, un buen libro no siempre te cambia la vida, pero sí puede cambiar la forma en que ves el mundo. Hasta la próxima, chicos.
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1: Continuamos en Cabina 3, medios y expresiones al aire. Qué bueno que sigues con nosotros y nos vamos rapidito para escuchar este audio de Radar Oceanográfico. Antes nada más te recuerdo que si quieres escuchar el programa completo de Entre Estantes, del que te compartimos un fragmento hace un momento, y recomendaciones de libros, películas, e información bien interesante del mundo de la literatura, lo puedes hacer ya en la página de UABC Radio, radio.uabc.mx. De la misma forma encuentras la versión completa de este programa de Radar Oceanográfico del que te vamos a compartir en una charla sobre el impacto del cambio climático sobre las costas, no sobre el mar. No hay que pensar que son cosas que ocurren allá, cosas que nos están impactando a nosotros, a todo el mundo, porque lo que sucede le sucede al mar o los cuerpos de agua nos sucede a nosotros. Bien importante, y es algo de lo que me gusta mucho del trabajo de nuestros amigos de Radar Oceanográfico, que todo el tiempo nos están recordando que lo que impacte al agua nos impacta a todos. Vamos a escuchar este audio de Radar Oceanográfico. De ahí escucharemos una canción de Elegante Espectador, la canción Cada Vez Que Te Vas, y regresamos en Cabina 3.
2: Estamos de regreso en Radar Oceanográfico. Y este día nos acompaña la doctora Patricia Alvarado Greff y estamos platicando acerca de el Super Niño, o sea, el fenómeno del Niño, que ahorita, pues este año nos tocó la de malas y pues está muy poderosa.
3: ¿Qué? ¿Le pusieron mucho talco?
2: Sí, pues, pasó ayer, ¿eh? Entonces, platicábamos antes del corte que tenemos un incremento de temperaturas en el océano. Y bueno, pues que también hay una repercusión atmosférica y de la atmósfera también luego se viene hacia el océano y hay un ciclo, ¿verdad? Ahí entre los dos.
4: Sí, hay una relación entre lo que pasa en el océano y lo que pasa en la atmósfera.
2: Sí, y bueno, como ese tipo de situación, cuando se queda estacionado, digamos, el calor que usualmente estaría fluyendo hacia Asia, empieza a haber más evaporación, decías.
4: Sí, empieza a haber más evaporación. Entonces, ahorita tenemos más humedad en el ambiente de lo que normalmente deberíamos de tener a estas alturas del año. Entonces, a nosotros ahorita nos ha afectado en manera climática porque sentimos más calor, sentimos más humedad. Y en cuanto empiecen las lluvias, vamos a tener una temporada de lluvias fuertes. Entonces, el evento del Niño y este fenómeno del Niño, y más este súper el Niño, se espera que traiga lluvias muy fuertes para toda la costa del Pacífico. Entonces, sí se espera que nos toquen muy buenas lluvias, que vayamos a batallar con inundaciones, que vayamos a batallar con los techos y las goteras. Ah. Y pues muchas de las consecuencias que vienen con ello también, ¿no? Que van desde calles y baches y transporte. Entonces, todo este tipo de cosas parece que no nos afecta lo que pasa en el océano, pero nos afecta muy directamente, tanto en términos como de clima, como en términos de economía, porque desde tengo que impermeabilizar mi casa hasta el pescado que normalmente compro, no lo puedo comprar ahorita, porque los pescadores no necesariamente lo van a encontrar.
2: Claro.
5: No hay, ¿no? Sencillamente no hay.
4: No hay. Y también se espera que vaya a haber cambios en el clima a nivel global, porque por las dimensiones del evento ha habido muchos cambios en todas las interacciones, porque la atmósfera está toda conectada entre sí. Entonces, si algo pasa en una parte de la atmósfera, pues va a haber efectos en las otras partes de ella misma. Entonces, uno de los efectos que a mí me parece que más nos puede también llegar a afectar es que viento polar va a ser más fácil que pueda bajar. Entonces, aunque el océano esté muy caliente, hace que se debilite un poco como la circulación polar en la atmósfera. Entonces, esta circulación, como no está tan restringida porque el océano está muy caliente, va a permitir que se salgan como unos flujos de frío hacia todo lo que es el continente. Entonces, se espera que mucho de lo que sería Canadá, Estados Unidos, vaya a batallar con un invierno muy crudo y no estamos totalmente seguros de hasta dónde van a llegar estos vientos polares, ¿no? Es muy probable que se queden más hacia la costa del Atlántico, pero pueden llegar también un poco más hacia lo que sería el centro y o sea, afectar también un poco más hacia acá. Entonces, sí vamos a tener efectos de este Super El Niño en todo el planeta, ¿no? Y yo creo que ahorita, al menos en términos prácticos, sí valdría la pena prepararse como para un invierno húmedo.
5: Frío, ¿no?
4: Y húmedo y con mucha lluvia.
2: Claro.
5: Va a estar frío, húmedo y
4: mucha
5: muy lluvioso, así que sí, estamos a tiempo.
4: Estamos a tiempo de impermeabilizar, sí. De comprar un buen paraguas.
2: Y bueno, las autoridades a desasolvar también los lugares donde tiene que pasar el agua.
4: Sí. Y estar muy al pendiente de, pues precisamente, de goteras y pues de cómo nos va a ir con...
2: Y sí, nuestras casas también, porque no acumular agua, ¿verdad?
4: Sí.
5: Justo platicábamos también en algún punto de todo lo que son las vialidades y el transporte público. Sí. Como el transporte público también tiene ciertos problemas para acceder a algunas zonas. Y ahí va a estar otro detalle.
4: Y no sé si se acuerdan, hace algunos años que pasamos también por unas lluvias fuertes sobre la calle Segunda. Aquí en Ensenada teníamos problemas de inundación fuertes. Yo creo que vamos a tener también problemas así. Y yo creo que en todo lo que es Baja California vamos a tener pues este problema de mayor precipitación.
2: Sí, claro. Los problemas que trae acarreados el tener demasiada lluvia y no poder drenar, la verdad. Y esa lluvia también ha de traer una bola de problemas porque finalmente es agua dulce. Es agua dulce que va a ir a dar al mar.
4: Sí.
2: Y esa agua dulce que trae al mar, pues también el mar cambia su acidificación y cambia su densidad. O sea, también los animales que viven ahí, pues también van a tener una consecuencia.
5: Por lo menos los que no se puedan desplazar.
4: Los que no se pueden mover. Sí.
5: Exacto.
4: Pero también hay muchas cosas que afectan al mar en ese sentido, porque cuando el agua empieza a correr hacia el mar, va a cargar toda la basura que encuentre en el camino. Sí. Entonces, ahorita también es buen momento de pensar cómo están los riachuelos, los ríos, los vados en general, en términos de basura, porque todo lo que encontremos ahí va a ir a dar al mar.
2: Va a ir a dar al mar, claro.
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0: Ya se nos va acabando esta sesión de Cabina 3. Te invitamos a que busques este programa completo de Radar Oceanográfico. Está buenísimo. Las charlas siempre de Radar Oceanográfico nos dejan ganas de escuchar más. Así que, de nuevo, la página oficial de UABC Radio es radio.uabc.mx. No es necesario que te registres, que crees cuenta, nada de eso. Solo te metes a radio.uabc.mx y buscas ya sea el tema que te interese o por programa. Nosotros por lo pronto nos despedimos. Gracias a todo el equipo que hizo posible que hoy llegáramos hasta tus oídos, nuestras operadoras y operadores en el estado, Joab en el departamento técnico y aquí en cabina, nuestro juez jurado y verdugo, el señor Elliot, las manos en los controles de este programa. Por lo pronto, yo me voy despidiendo. Como siempre, te deseo que tengas una tarde fantástica. Hasta pronto.
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3: Muy buenas tardes, está comenzando Escena Alternativa con sus viernes de bandas locales. Yo soy Mar Boreal, te deseo un excelente inicio del fin de semana. Vamos a estar compartiendo primeramente esta banda de Tijuana, El Muerto de Tijuana, con su tema Malandro, seguido de Diabetes, ya por el clásico Satánica y Viejo Decrépito. Quédate escuchando a El Muerto de Tijuana, esto es Viernes de Bandas Locales, aquí la escena la haces tú.

Estás escuchando Viernes de Bandas Locales. Eso fue El Muerto de Tijuana con su tema Viejo Decrépito. Vamos ahora a quedarnos escuchando a B-Side Players con los temas Poste, Nuestras Demandas, Selfish y Maíz La Raza. Viernes de Bandas Locales, continuamos.

0: Vamos a un corte. Volvemos con más música de la región.
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5: Estamos de regreso con los viernes de bandas locales. Vamos ahora a escuchar a Cabras Project de Ensenada con los temas Amor Color, Disociación y Softly Slowly. Si tú tienes una banda y quieres compartir tu música, envíame mensajes. Me encuentras por medio de mis redes sociales como Mar G. Boreal. Viernes de bandas locales, quédate escuchando a Cabras Project.

Estás escuchando Viernes de Bandas Locales. Eso fue Cabras Project con su tema Softly Slowly. Ahora nos vamos a escuchar a El Otro Arturo con los temas Aparecer, esta canción, seguido de Lo Que No Vi y Cielo. Si tú tienes una banda y quieres compartir tu música, envíame mensajes. Me encuentras por medio de mis redes sociales como Mar G. Boreal. Viernes de Bandas Locales en Escena Alternativa. Recuerda que aquí la escena la haces tú.

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3: 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Radio. ¿Alguna vez te has preguntado qué contiene la pasta dental que usas todos los días? Si no lo sabes, quédate porque hoy en Revista del Consumidor Radio te enseñamos cómo preparar tu propia pasta dental en casa. Y lo mejor, su preparación te toma solo 30 minutos. ¡Acompáñanos! 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
4: Hoy vamos a preparar una tecnología doméstica, que es una excelente alternativa a los productos industrializados. Pasta dental. Además, es una receta validada por el Laboratorio Nacional de Protección al Consumidor.
3: Antes de comenzar, te compartimos los ingredientes que vamos a necesitar. 3 cucharadas de agua purificada, 2 cucharadas de glicerina pura, 2 cucharadas

0: De lauril, éter sulfato de sodio, media cucharadita de carboximetil celulosa, un cuarto de cucharada de carbonato de calcio, un cuarto de cucharada de mentol y 6 gotas de esencia de menta.
1: Ahora, los utensilios que debemos tener a la mano son una cuchara sopera, una cucharita cafetera, un tazón pequeño de vidrio, un tarro pequeño de plástico con tapa y un batidor de globo. Una vez que tenemos todo listo, vamos al procedimiento.
0: En el recipiente de vidrio, comenzamos vertiendo agua purificada, la glicerina y el mentol. Mezclamos con ayuda del batidor de globo hasta integrar los ingredientes. Sin dejar de mover, agregamos carbonato de calcio y la esencia de menta.
1: Después, incorporamos el lauril éter sulfato de sodio y agitamos suavemente hasta que se disuelva por completo. Poco a poco, añadimos la carboximetilcelulosa lentamente sin dejar de mover, hasta obtener una mezcla homogénea y con una consistencia más sólida.
0: Por último, envasamos la pasta dental en el tarro, tapamos muy bien y etiquetamos con la fecha de elaboración y de caducidad. En este caso, esta pasta tiene una caducidad de 6 meses y rinde aproximadamente 63 gramos o bien 50 mililitros.
1: Es importante que tomes en cuenta algunas recomendaciones de uso. Este producto no debe ser utilizado por menores de 6 años. En el caso de niñas y niños mayores de 6 años, puede sustituir el mentol por esencia de cereza. Si tienes sensibilidad dental, recuerda consultar previamente a tu odontóloga u odontólogo. Para conservar mejor el producto, te recomendamos mantener el recipiente bien cerrado, en un lugar fresco y seco y fuera del alcance de niñas y niños. Recuerda que todos los ingredientes que utilizamos en esta tecnología doméstica pueden encontrarse en establecimientos donde vendan productos de cuidado personal, belleza o cosmética, también conocidos como droguerías.
0: Preparar tu propia pasta dental en casa tiene varios beneficios. Requiere pocos ingredientes, son fáciles de conseguir, tiene certeza sobre su origen y además representa un ahorro económico. Incluso esta receta puede ser el inicio de un nuevo emprendimiento.
1: Anímate a preparar tu propia pasta dental y etiquétanos en Instagram usando el hashtag Tecnología Doméstica Profeco.
0: También puedes consultar esta tecnología doméstica en nuestro canal de YouTube, Profeco TV.
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6: Hola. Hola, buenas tardes. Soy Jorge Ramírez. Estimado radioescuchas, es un gusto que nos acompañen en una emisión más de Retrovisor. Gracias por escucharnos en este espacio en radio, el cual tengo el gusto y el honor de conducir. Les recuerdo que este programa es grabado, asimismo es coordinado por la Licenciatura en Historia de la Facultad de Ciencias Humanas en Mexicali y realizado en UABC Radio a través de nuestro productor Servando Alvarado. Y déjate comento que puedes encontrar nuestra historia en radio en el repositorio digital dentro de la página de internet de UABC Radio, en donde ubican, este programa, y ahí les aparecerá las diversas entrevistas que desde el 2017 hemos realizado con los diversos temas de corte histórico, así como de otras disciplinas. Y aunque estemos en modo grabado, puedes hacerte presente por medio de la plataforma en Instagram. Nos encuentras como @retrovisor-2017 y por medio de Facebook en UABC Radio. Asimismo, estamos presentes en la plataforma www.uabc.mx, el cual permite escuchar de la programación y la descarga de los contenidos radiofónicos que se producen en esta casa emisora universitaria. Y el objetivo de Retrovisor es fomentar la historia en lo local, en lo regional e incluso en lo nacional. Esta temporada ha sido un ejemplo de ello. Además, hemos dado difusión y divulgación a las tareas que hace el historiador en la vida diaria de nuestro estado, donde pretendemos ser promotores permanentes en la participación activa de toda la comunidad de la licenciatura en historia. Y para esta misión nos vamos de lleno a la entrevista. En esta misión tenemos de invitados al historiador Gabriel Rivera, actual director del Archivo Histórico del Estado de California. Asimismo, de la doctora Carmen Angelina Gutiérrez Cigala. Hacemos enlace con ella a la ciudad de Tijuana. Gabriel se encuentra aquí. Autores del libro titulado Sembrador de Identidad, José de Jesús Cigala, que fue presentado a la comunidad mexicalense en septiembre pasado. Bienvenidos sean. ¿Cómo están, Gabriel?
7: Muchas gracias, Jorge. Muy amable por la invitación para estar contigo en este programa, que es muy importante dentro de Radio Universidad, que por cierto pues está cumpliendo 50 años, muchas felicitaciones a la Universidad Autónoma de Baja California y a esta estación de radio, que es fundamental para toda Baja California tener acceso al arte y la cultura a través de los micrófonos. Así que encantado de verte aquí. Nos vamos a comunicar con Carmen Angelina Gutiérrez Cigala, que está en conexión telefónica.
6: Uh-huh. Y bien, háblanos un poquito de este libro que recién presentaron el mes pasado de septiembre. Sembrador de Identidad, José de Jesús Cigala. ¿Quién fue este personaje?
7: Fíjate que es un personaje que es muy interesante su perfil, su trayectoria y sobre todo su legado a Baja California. Ajá. Es un jalisciense migrante que estudió para ser maestro en la Escuela Normal de Jalisco, en Guadalajara, donde nació en 1901. Salió egresado en 1923 y como muchas personas que han venido a la península Baja de California, llegó en primera instancia a La Paz, Baja California, donde allí dio clases de 1923 a 1928 y que, por cierto, estando allí en La Paz, ahí contrajo matrimonio con la señorita Carmen Cota, donde forman una familia, pues, como son muchas de las personas que vienen a esta parte norte de Baja de California. Uh-huh. Llega en 1928 con una experiencia laboral en el Magisterio de Sud California. Llega a Tijuana en ese año del 28 a la Escuela Miguel F. Martínez, donde va a dar clases de primaria. En 1930 lo van a invitar a que sea maestro fundador de la Escuela Primaria para Señoritas Álvaro Obregón en lo que hoy es la Casa de la Cultura en Tijuana, en la colonia Altamira. Y ahí, por cierto, también va a ser fundador de la primera escuela secundaria en Tijuana, okay, que se va a colocar en la misma edificio de esa escuela Obregón. Posteriormente, bueno, él va a ser un personaje que le pusimos Sembrador de Identidad, porque la verdad que este personaje, fíjate, totalmente olvidado de la historia del magisterio en Baja California. Te lo digo porque hay cuatro libros que hablan de biografía de maestros de Baja California, escritos por Julio Rodríguez Barajas, el profesor Chávez Carrillo, el profesor Mario Ortiz Villacorta y un maestro aquí de Mexicali, Hermenegildo Pérez Cervantes, que en esos cuatro libros vienen como una biografía de 200 maestros
6: y no viene
7: este profesor José Jesús Cigala Ojeda.
6: ¿Por qué? ¿Por qué sí fue un importante, ya lo describías en su pequeña semblanza que me enviaste? Ajá. Porque si fue una persona pues que le dio mucho al ramo educativo, formador y forjador, ¿por qué ese, digamos, de desconexión, digamos así?
7: Pues es lo curioso del caso, fíjate, es un personaje que dejó mucha huella en el magisterio, uh-huh, como profesor, mira, de primaria, de secundaria, de preparatoria y a nivel universitario.
6: Sí, las cuatro etapas.
7: Ajá, exactamente, pero además se le reconoce más porque fue inspector de la primera zona federal aquí en Mexicali. De hecho, en Tijuana estuvo del 28 al 43 y en el 43 pasa aquí a Mexicali, donde va a vivir del 43 hasta el 64, que fallece aquí el 24 de octubre del 64 aquí en Mexicali, y sus restos reposan en Tijuana. Pero él fue casi 20 años inspector de primer nivel, okay, de la primera zona de Mexicali. Entonces, de ser maestro pasó a ser pedagogo en el sentido de que implementó las políticas educativas del gobierno federal en Baja California, en la zona de Mexicali y parte del Valle. Allí es donde él, bueno, toda su vida él se sembró las semillas del arte, la cultura, el civismo y el deporte. Uh-huh. Fue un promotor incansable donde el profesor Girala fue primera autoridad en estos niveles. Cuando me refiero a deporte, por ejemplo, llegó en el 28 y inmediatamente Jorge creó la primera cancha de básquetbol en Tijuana, okay, en la escuela en Miguel F. Martínez, donde no asistían absolutamente nada. Entonces, y creó las escuelas femenil de básquetbol de niñas de la Miguel F. Martínez y varonil también. Y a partir de esa canchita empezaban, la juventud tijuanense empezó a organizar equipos de básquetbol, amateur. Y empezó un auge muy interesante en Tijuana, porque antes de eso solamente se practicaba el béisbol, okay, desde 1921, pero en el 28 se empieza a practicar el básquetbol. Y en el 28 se me hizo muy curioso, fíjate que a los poquitos días que está en Tijuana, lo mandan a Mexicali a ser juez de un evento deportivo en el Valle de Mexicali. Uh-huh. O sea, imagínate.
6: Sí, sí, sí.
7: Algo muy, muy curioso, o sea, porque empezó a ser muy movido el maestro. De hecho, para el 29 lo están postulando para ser director de la Escuela Miguel F. Martínez. O sea, no tenía un año y ya estaba allí como protagonista en la educación.
6: Es lo curioso, ¿no? Que en tan poco tiempo logró estar presente en la, sí, actividad educativa y pues deportiva. Sí. Y que estos cuatro autores no lo hayan mencionado siquiera, ¿no?
7: Lo curioso, refieren, ¿no?, por allí, ¿no?
6: Significativamente.
7: ¿No? Pero no como una breve semblanza biográfica. De hecho, para hacer este libro, que son 160 páginas, empezamos de cero.
6: Okay.
7: Absolutamente cero, porque no había ningún documento, no había fotografías, no había notas de periódico, no había reconocimientos. Y poco a poco, durante 2 años, junto con el apoyo de su nieta, que fue la que a mí me
6: que ahorita vamos a hacer enlace con ella.
7: Ajá, que vamos a hablar con Carmen Angelina Gutiérrez Sigala, fue la que me pidió que pudiéramos abordar, hacer un libro de su abuelo, precisamente para dejar un legado en Baja California sobre el papel de su señor abuelo, y que surge esta publicación.
6: Sí, sobre todo legado para las generaciones y sobre todo para la familia también de ellos, ¿no? Que es muy importante,
7: es
6: que estas nuevas generaciones, pues quizás un personaje pues desconocido, vean todo lo que realizó, ¿no? Y hacemos un breve enlace hacia Tijuana con la doctora Angelina Gutiérrez Sigala. Muy buenas tardes, doctora. ¿Cómo se encuentra? A ver si nos alcanza a escuchar.
7: Adelante, Carmen. Buenas tardes.
8: Buenas tardes. Muy buenas tardes. Tengan todos ustedes. Muchísimas gracias por tenerme en el programa de la UABC. Muy, como saben, la felicidad más grande para participar aquí. Yo soy orgullosamente cimarrona también y muy agradecida con la universidad, no solo por mi educación académica, sino por todo lo que han logrado en el estado de Baja California.
6: Sí.
8: También quiero compartir contigo, señor Ramírez, ¿verdad?
6: ¿Es su apellido? Jorge Ramírez, ¿ah?
8: Jorge, sí, Ramírez. Fíjate que quisiera compartir contigo y con todo el público en general el gusto de haber escrito este libro como colaboradora con el señor Gabriel Rivera. Él fue el que hizo el libro de la investigación, porque como todos ustedes saben, cualquier escrito tiene que tener un apoyo, una evidencia, y así fue como se hizo cada página de este libro, Sembrador de Identidad. Claro que estoy más todavía feliz porque pues el personaje es mi abuelo. Y mi abuelo, aunque no tuve mucho tiempo para conocerlo, lo conocí a través, en muy pocos años en vida con él, pero lo conocí a través de mis tíos, de mis tías, de mi misma abuela y de personas de Baja California.
6: Sí, de las crónicas familiares, ¿no? Sobre todo.
8: ¿Perdón?
6: En las crónicas familiares, ¿no? Ahí en el mismo círculo familiar se empieza a conocer un poquito más a esta gente.
8: Si gustan saber un poco de la familia, con mucho gusto decir, mi abuela era Carmen, de Baja California Sur. Ella nos contaba en un momento que para llegar de El Triunfo y de San Antonio, que eran los lugares donde ellos se movían con mayor frecuencia, a La Paz, en el tiempo de que ella era muy joven, fue a estudiar a La Paz, la normal, porque ella fue estudiante de la normal, tardó 7 días en llegar. Y ahí fue en donde conoció a mi abuelo, Jesús Hidalgo. Se enamoraron, se casaron y ahí tuvieron los dos primeros hijos, Carmen y Jesús. Y después, por un ofrecimiento de trabajo, se vinieron hasta Tijuana. Y de Tijuana fue en donde comenzó la siguiente parte de su vida con mucho auge, con mucho entusiasmo por parte de ambos y a tener los otros hijos que les faltaban, porque es una familia grande. Estaba Margarita, Maggie, Beba, que fue mi madre, Beatriz, mi tío Gilberto, fueron 6. Y los 6 considero que han dejado muy buen legado también en Baja California y en California, en donde muchos de los nietos, y ya tienen mis nietos, pues se han dedicado también al magisterio,
6: a la docencia, y a la
8: docencia en diferentes niveles.
6: Doctora, aprovechando la oportunidad que tenemos respecto a la presentación del libro, si bien es cierto, aquí Gabriel, pues me imagino que trabajó mucho la parte pues de documentos en los archivos, la parte del acervo familiar, ¿qué tanto fue importante para la realización de este libro?
8: Pues fue muy importante porque empezamos para hacer todas las investigaciones por la entrevista del único hijo vivo que queda de mi abuelo, okay, que sería el señor Gilberto Sigala. Entonces Gabriel Rivera y yo fuimos a la casa de mi tío en donde se hizo la primera entrevista. Mi tío tiene ahorita 88 años, uh-huh, pero tiene una memoria prodigiosa. Así es que Gabriel lo entrevistó y en esa hora le dio muchísima información que después Gabriel utilizó para poder recopilar datos en otras instancias, bibliotecas, y inclusive en la familia, porque uh-huh, había un pedacito que no se podía completar y me decía Gabriel, ¿cómo le vamos a hacer aquí? No encuentro información. Y un primo hermano, Andrés Rojiz Ibala, me dijo, me encontré estos papeles en mi casa, me los dio y era exactamente lo que se necesitaba.
6: El rompecabezas, ¿no?
8: Un cierto periodo profesional del abuelo que no había encontrado ni Gabriel ni yo.
6: Uh-huh. Interesante. ¿Y qué ya una vez realizado este libro ya presentado y que su familia ya lo vio, ¿qué cuál ha sido pues el sentir de la familia del maestro?
8: Ay, me da mucho gusto que hayas tocado ese punto porque siempre dentro de la familia hay controversia, están claro, los apoyadores hasta el último momento. Así y es. Los que dan cierta mucho entusiasmo y están siempre los disidentes que claro, hacen las cosas aún muchísimo más interesantes. Siempre, por definición, cuando se presenta al ojo público un libro, una obra de teatro, una canción, siempre existe la polaridad, que me pareció muy bien, porque cuando existe una polaridad quiere decir que estamos trabajando con un personaje que fue realmente controversial, un ser humano vivo. Yo y Gabriel decidimos hacer este libro desde el punto de vista profesional del abuelo. Uh-huh. No nos quisimos meter mucho dentro de la familia porque no queremos hacer un anecdotario, queremos hacer un libro de historia real.
6: Así es.
8: Inclusive en el prólogo que yo lo escribí, inclusive en el prólogo doy evidencia de las palabras que estoy utilizando. Entonces, cuando se escribe un libro más familiar, más de anécdotas, más de historia familiar, entonces consideraría yo que es un libro más de como novela, una novela histórica que también puede ser sumamente interesante. Y esa fue precisamente la controversia del personaje y con la familia. Pero el 90% asistieron a la presentación en Tijuana, los amigos a Mexicali, y ha habido más personas que apoyan la idea, la iniciativa, que personas que digan, oh, pero ¿cómo? Hay muchas cosas interesantes sobre J. Jesús Hidalgo, mi abuelo, porque ha habido otras personas que lo mencionan y en la presentación que hubo en Mexicali se presentaron 3 señores, 2 señoras y un señor, que habían sido sus estudiantes.
6: Oh, eso es muy importante, ¿no?
8: Uno de ellos me dijo que como era como una persona, un sabio. Otra de las anécdotas muy mencionada, que inclusive salió en el periódico, es que durante su tiempo de estar en el magisterio, él tenía la biblioteca más grande, yo considero que de todo el estado de Baja California, y en un incidente bastante lamentable, en un fuego que quemó su casa, se le quemaron los 20,000 volúmenes, los 20,000 libros, sí. Y él lloraba y lamentaba tremendamente la pérdida. Yo puedo entender, inclusive cuando platico la pérdida, que a mí no me tocó, lo más probable es que aún no naciera, siento como un poco de tristeza y apagama de llorar, porque me puedo imaginar la pérdida de libros como la pérdida de grandes bibliotecas y libros que se han quemado alrededor del mundo. Y pues el conocimiento es algo muy valioso, algo que representa la mente, el corazón de cada persona, de la sociedad en su momento, y que se pierda, no tiene forma de recuperar.
6: No, y seguramente había mucha información valiosa ahí que tenía, estaba en posesión del maestro Sigala, ¿no?
8: Sí, claro que sí. Yo tengo un libro que se logró rescatar, que es un libro muy antiguo, ya no publicable, que considero que es como un libro para un coleccionista de la cultura maya, que es una joya de libro, y ese libro pertenecía a mi abuelo. Me da ganas hasta de ponerlo en un nicho, porque cada hoja que abres es una maravilla de información. Y ese es un libro que él adquirió, ¿sí? O no lo escribió él, nada. Simplemente fue una de sus múltiples adquisiciones y considero que es una joya.
6: Así es. Pues quiero agradecerles, muchas gracias por participar, sobre todo por compartir un poquito de cómo fue el proceso, tanto de la investigación y ya una vez... que el libro fue pues sacado a la venta. Por cierto, ¿dónde se consigue este libro, Gabriel?
7: Ahí con nosotros en el Archivo Histórico del Estado.
6: Ajá, ¿costo?
7: No sé si también vas a dejar, va a estar en la Sociedad de Historia de Tijuana.
6: Okay.
7: El libro está en 500 pesos.
8: Y okay. La Sociedad de Historia.
6: Sí. Okay. Ajá. Okay. No, y sobre todo es un buen ejercicio para que los jóvenes estudiantes que están ahorita desarrollándose, sobre todo en el ramo de la historia, en la carrera de historia, vean las oportunidades y el abanico de posibilidades que se tiene en hacer investigación histórica, ¿no? Este es un ejemplo muy, muy fehaciente de lo que se puede hacer con la historia familiar en este caso, ¿no? Y bien lo comentaba ahorita la doctora Angelina, que se quisieron enfocar un poquito más en su vida laboral y académica, quizás más que en la personal, ¿no? O familiar, ¿no? Pero a fin de cuentas, pero no deja de ser una parte importante de la familia y sobre todo darle ese reconocimiento pues a esas historias múltiples que hay pues en todas las familias, ¿no? Que todos los tenemos, ¿no? Quiero agradecerles que hayan venido aquí a Retrovisor a ambos autores y pues aquí tienen el espacio para seguir presentando ya sea dándole continuidad a este proyecto u otros que vengan en camino, ¿no?
8: Más porque hay algo muy importante que, si me lo permites, a mí me gustaría comentar.
6: Sí, adelante.
8: Pues es que Gabriel y yo decidimos que, a pesar de que este iba a ser un libro muy bueno para las personas que se encuentren estudiando, para lo académico, todo lo que se refiera al magisterio, pedagogos, etcétera.
6: Así es.
8: Que también sería bueno ser flexible en que son pocos los libros que contienen un prólogo, un proemio y un prefacio y un coronario. Y este lo tiene, porque de esa forma se hace bastante flexible la narrativa, inclusive apoyada por papeles en existencia, en el archivo histórico y en algunos otros tipos de libros. Pero quisimos darle eso porque consideramos que un solo personaje siempre tiene diferentes puntos de vista de diferentes personas y quisimos darles voz a todos.
6: Perfecto.
8: Que todo el mundo tenga la oportunidad de expresarse al respecto de una sola persona para hacer más enriquecedor el libro.
6: Perfecto.
8: Ese es mi comentario.
6: Muchas gracias por la aportación.
7: Pues nomás ya para terminar comentado, porque ese puesto de interés, como tú mencionaste, a todos los estudiantes. Mira, yo fui a la Ciudad de México, estuve en el Archivo General de la Nación, estuve en la Hemeroteca Nacional, donde conseguí notas y documentos inéditos del personaje. Aquí en el Archivo Histórico del Estado también encontré varias referencias documentales. Uh-huh. También en el Archivo Histórico de Tijuana, notas que bajé por internet. Pero lo más interesante fue un expediente que encontró la familia, el nieto que mencionó ahorita Carmen, que consiste en 215 fojas. Ese documento, no, ese expediente no lo donaron, ya está accesible en el Archivo Histórico del Estado. Y en sí es un trabajo que está bien documentado y que ahí se puede ver metodológicamente la estructura y la forma en que se puede hacer una nota biográfica de un personaje.
6: Así es,
7: como, ¿no?, ejemplo para los estudiantes de historia.
6: Así es, ¿no? Y sobre todo, y también como lo comentaba ahorita la doctora Angelina, pues aquí los que estén estudiando educación, quizás aquí haya bases para los que estén estudiando educación requieran información, pues ahora sí que real, ¿no? Y fehaciente. Pues muchas gracias a ambos. Les deseo mucho éxito y suerte en este libro y pues que sí, este es su espacio para cualquier otra actividad que quieran venir a presentarnos. Muchas gracias.
7: Muchas gracias, Jorge.
8: Muchísimas gracias. Me siento honrada.
6: No, el éxito. A ustedes por haber aceptado la invitación. Muchas gracias.
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6: Y gracias por escucharnos. Estamos concluyendo esta emisión y les comento que la frecuencia de UABC Radio se sintoniza en el 1630 de AM en Tijuana, 95.5 de FM en Ensenada y aquí en Mexicali en el 104.1 de FM. Te esperamos la próxima semana y los invitamos a que estén atentos los días viernes a las 3 de la tarde. Sigue en nuestras redes sociales, la frecuencia y la programación que UABC Radio realiza de manera diaria. Nos despedimos a partir de este momento. Somos parte de la historia.

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5: Hola, qué gusto saludarte en una tarde más de Diálogos de Autor. Soy Aida Méndez y te doy la bienvenida a tu cita semanal con el arte y la cultura, un espacio de UABC Radio para acercarnos a las voces, ideas y los procesos creativos de quienes encuentran en el arte una manera de interpretar y habitar el mundo. Como cada semana, me encuentro en la compañía de Omar Luna. Omar, qué gusto compartir los micrófonos de UABC Radio contigo.
6: Hola, Ida, muy buenas tardes. Ya estamos cerrando la semana y qué mejor que hacerlo compartiendo esta señal con quienes nos escuchan en Tijuana, Mexicali y Ensenada por alguna de nuestras frecuencias al aire y por supuesto también con quienes nos siguen en la página radio.uabc.mx. ¿Qué te parece? Pues ya aprovechamos para darles un adelanto de nuestra cartelera.
5: Claro que sí, les invitamos a quedarse nada más para que se den una idea. Vamos a charlar con un artista tijuanense que a través de su obra nos invita a explorar e interpretar el universo. Para ella, un lienzo vacío se convierte en un portal a realidades paralelas. Nuria Puyol Cairé nos presenta su obra Caos Cosmos, observaciones de lo infinito a lo mundano.
6: Y en etimologías vamos a aprender cómo se dice estudiar en náhuatl. Además, el maestro Valeriano Santos nos cuenta la historia de este concepto.
5: Y para abrir el programa, el doctor Javier Hernández Quesada nos habla de cómo las bibliotecas digitales han transformado nuestra manera de convivir con la literatura. No le cambien, que ya damos inicio a Diálogos de Autor.
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7: Buenas tardes, les habla Javier Hernández Quesada y esta es la reflexión de hoy. ¿Quién lo hubiera dicho? Pero el acceso a cientos de miles de fuentes digitales no solo favorece como nunca el acceso a la lectura, también, si se me permite, a algo más ríspido y contradictorio, a la saturación y, no sé si llamarlo así, al menosprecio de lo que se da a manos llenas, de lo que siempre está ahí y no cuesta nada, salvo el desgaste de una búsqueda inmediata en ese nuevo oráculo de Delfos que es el servidor Google. Y es que ubicadas a un clic de distancia, tales fuentes poderosas y diversas lo engloban todo, o casi todo, desde aquellos textos literarios inconseguibles en un pasado no muy remoto y cuya posesión convertía a su dueño en un verdadero afortunado, hasta los más contundentes ejemplos de la fanfiction u otras muestras transmedia que viabilizan y concretan el ejercicio de la colectivización de la escritura y con ello tal vez la muerte del autor en tanto creador único y original. Pero los tiempos cambian, afortunada o desafortunadamente, y lo que antes era normal o fuera de lo común, ahora se convierte en moneda corriente, en practicidad ampliamente aceptada, por lo que entiendo que esta clase de disertaciones es probable solo se nos ocurren aquellos que nacimos antes del arribo definitivo del Internet y nos educamos bajo un milenario esquema de conocimiento que giraba en torno a la potestad del libro. El libro luego, para muchos, era eso, la evidencia de que el saber, la imaginación, la sabiduría se encontraban resguardados en las páginas eternas de un objeto imperecedero que, parafraseando a Sócrates, con frecuencia nos robaba la memoria y, aunado a ello, lograba que los efectos de nuestra expresividad oral languidecieran. El libro, insisto, como centro del avance civilizatorio y desarrollo cultural inigualable, nunca menospreciado ni ninguneado por nada ni por nadie, sino visto con admiración o terror, pregúntenle a los regímenes autoritarios que si no, y por consiguiente como invento fundamental de la humanidad, el cual siempre garantizaba su crecimiento y expansión. Actualmente el libro sigue siendo para muchos un objeto atractivo y placentero, pero lo cierto es que los soportes y registros contemporáneos se diversifican y que la experiencia de la virtualidad llegó para quedarse, con la consideración de que los más nostálgicos al final habremos de abrirnos a los nuevos tiempos sin que ello signifique perder la valía de nuestros objetos más queridos, los libros, vistos como depositarios cognitivos por excelencia, al tiempo que como acompañantes excelentes de nuestras vidas individuales. Nos escuchamos hasta la próxima.
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5: Muy buenas tardes, soy Aida Méndez y les doy la bienvenida a Diálogos de Autor. Hoy en la entrevista nos acompaña un artista visual tijuanense cuya formación y trayectoria transitan por la arquitectura, la pintura, la fotografía y la astrofotografía. Su camino profesional la ha llevado a Guadalajara, a Boston, Rotterdam, y su obra ha formado parte de exposiciones individuales y colectivas en México, Estados Unidos. Ella es Nuria Puyol Kerr. Nos invita a mirar hacia territorios que parecen inmensos y al mismo tiempo profundamente íntimos. En su propuesta, Caos Cosmos, de lo infinito a lo mundano, el color, la materia y la abstracción nos conducen por imágenes que pueden evocar galaxias, nebulosas, universos microscópicos y paisajes interiores. Nuria, muchas gracias por acompañarnos en este programa.
9: Muchas gracias a ti y a UABC y por la invitación. Muy contenta de estar aquí. Y gracias por la bonita introducción que me diste, muy lindo. Gracias.
5: Nuria, pues qué afortunada me siento de que estés aquí con nosotros. Y pues voy a comenzar con la primera pregunta. ¿Qué te parece?
9: Claro que sí. Lista.
5: Mirar la bóveda celeste ha despertado preguntas en la humanidad desde tiempos inmemoriales. En tu obra decides acercarte a lo infinito desde el caos, construir una paleta cromática, a partir de ella compartir observaciones y narrativas sobre el universo. ¿Cuándo comenzó a atraerte con intensidad el cosmos y en qué momento esa fascinación se convirtió en materia para tu trabajo artístico?
9: Yo desde muy niña siento que tengo como muy desarrolladas las ambas partes de mi cerebro, como que a veces me voy hacia más al lado izquierdo, más hacia el lado derecho, pero no sé, siempre he tenido como que esta fascinación con la ciencia, y a la vez con el arte, ¿no? Entonces cuando llegó el punto en mi vida como que a qué me voy a dedicar, era así como un poquito, pues fue un poquito difícil para mí, ¿no? Porque por un lado me llamaba mucho la atención la física, como estudiar astrofísica para mí era así como wow. Y por el otro lado siempre había estado muy inmersa en el arte, la arquitectura, todo eso. Entonces, al final de cuentas me fui más por el lado de la arquitectura, estudié arquitectura. Después dije, bueno, la vida es demasiado corta, hay que hacer lo que a uno le gusta. Amo la arquitectura, pero también amo otras cosas, ¿no? Entonces todo lo empecé a incorporar. Primero me fui con la pintura y fui desarrollando un poquito. Empecé con un estilo como muy surrealista en mi obra, ¿no? Y luego después me incliné un poquito más al abstracto y de ahí como que surgió más hacer algo que tuviera más que ver con el universo, con lo microscópico, con lo macro, con lo micro, con... Y hace unos años también cayó a mi vida que conocí a dos grandes fotógrafos que son Kana Kleiva y Brandon Echeverris, y ellos como que me fueron mis maestros hacia el lado de la astrofotografía. Entonces por ahí también empecé a aprender, empecé a que me gustara. Entonces como que poco a poco se fue haciendo una amalgama de todo, ¿no? Como de la arquitectura, de la pintura, de la astrofotografía. Y pues así surgió, ¿no? Lo que hago siempre está impregnado un poquito de cada cosa, ¿no? Entonces así fue.
5: Tu formación transita por la arquitectura, la pintura, la fotografía e incluso la astrofotografía. Cuando comienzas una obra, ¿cuál es el detonante de tu proceso creativo? ¿Partes de una imagen observada, de una investigación, de una emoción, de una composición previamente concebida, o permites que la propia materia vaya revelando el camino?
9: Híjole, fíjate que me encantaría decir que soy un poco más planeada y que boceteo y tengo un plan de lo que voy a hacer, pero la mayoría de las veces no. La mayoría de las veces yo veo como que el lienzo en blanco y digo, ok. También depende mucho de cómo me esté sintiendo al momento como de empezar a trabajar. Y pues sí, son como que cositas que traigo en el subconsciente que siento que es como muy una catarsis, pues entonces empieza a salir todo, ¿no? Pero te digo, siempre a lo mejor se me queda en el subconsciente si acababa de ver una nebulosa o acababa de ver algo, como que de repente se empieza a plasmar, ¿no? Pero casi siempre tiene que ver con emociones mías y con cómo me siento, ¿no? Entonces, por ahí va.
5: En la exposición Caos Cosmos, planteas la manera en que nuestra condición humana transforma aquello que percibimos. Cuando representas el universo, ¿cómo dialogan en tu trabajo la observación objetiva de los fenómenos cósmicos y tu propia experiencia emocional? ¿Existe para ti una frontera entre ambos territorios?
9: Creo que la frontera está muy escondida, es muy vaga, ¿no? Siempre todo, para mí todo se mezcla. Siento que, bueno, primeramente muchísimas gracias a la Casa de la Cultura, al Instituto Municipal de Cultura por darme la oportunidad, ¿no?, de tener esta exposición, que ojalá pudieran ir a verla, que ya falta poquito para que se quite la curaduría por Guillermo García. Y ahí pues es mi obra más reciente y se puede plasmar, por eso le puse Caos Cosmos, ¿no? Porque siento que viendo las cosas, o sea, el universo salió del caos, ¿no? Y poco a poco ese caos fue organizándose, fueron juntándose las moléculas, se fue asentando el gas y demás, y ya como que salió todo, ¿no? Salió la vida, se crearon los planetas, las estrellas y demás. Y si vemos, bueno, yo que también soy arquitecta, tiene a veces mucho que ver, por ejemplo, nosotros estudiamos como que Fibonacci, la sección áurea, cosas así como de proporciones que existen dentro de la arquitectura, que tienen mucho que ver y salen del mundo natural, ¿no? desde puedes encontrar una sección Fibonacci en un caracol, ¿no? O también lo puedes encontrar ese tipo de espirales en una galaxia espiral o en un huracán, ¿no? Entonces, de ahí sale de que nosotros somos parte de un todo, pues. Nosotros nos creemos, somos los humanos y tenemos nuestros problemas, nuestras cosas mundanas, pero a veces se nos olvida que somos parte de un todo, ¿no? Somos parte del universo. O sea, hay un dicho que dice muy bonito que somos hechos de estrellas, ¿no? Porque, pues, es la realidad. O sea, las estrellas son puros compuestos químicos, o sea, puros elementos de los cuales también nosotros estamos constituidos, ¿no? Entonces, es muy bonito que como recordar eso, ¿no? Que somos parte del universo, parte del todo, y que en un momento cuando nosotros ya no estemos aquí, vamos a regresar a él, ¿no? Independientemente de que si crees en Dios, no crees en Dios, demás, es algo que se ve, que es palpable, ¿no?
6: Hoy en Diálogos de Autor estamos conversando con la artista tijuanense Nuria Puyol Caire, quien nos comparte su visión del universo y cómo lo plasma a través de su obra. Esta conversación continúa después de escuchar la sección de etimologías, donde aprenderemos cómo se dice la palabra estudiar en náhuatl. Y al terminar, a propósito de la exposición Caos Cosmos, Observaciones de lo Infinito a lo Mundano, ¿qué te parece si sacamos del baúl de los recuerdos una canción que marcó a la década de los años 2000? Moby con We're All Made of Stars. Todos estamos hechos de estrellas.
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10: Muy buenas tardes, mi nombre es Valeriano Santos, hablante y maestro de la lengua náhuatl. En esta ocasión me gustaría compartir con ustedes la etimología de la siguiente palabra.
11: Nimomachtia.
10: Esta palabra significa estudiar. Está compuesta del prefijo reflexivo nimo, yo mismo o a mí mismo, y del complemento machtia, que es enseñar o instruir en el tiempo verbal presente. Su traducción literal es yo mismo me enseño.
11: Yo mismo me enseño.
10: Fíjense que para la cultura náhuatl se dice que estudiar es cuando uno se enseña a uno mismo. Da la idea de que es algo que adquirimos por nosotros mismos. Porque para que yo aprenda algo, ese esfuerzo lo tengo que hacer yo mismo, no alguien más. Fue un gusto compartirles la etimología de esta palabra, que a veces suenan como simples, pero tienen mucho significado. Mi nombre es Valeriano Santos, hablante de la lengua náhuatl.
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1: Todos estamos hechos de estrellas, es lo que nos dice Moby en esta canción, y es una frase que también retomó nuestra invitada del día en Diálogos de Autor. Hoy estamos conversando con Nuria Puyol Caire, artista tijuanense que ha explorado el universo y su conexión con las emociones a través de la pintura. Su última exposición, Caos Cosmos, Observaciones de lo Infinito a lo Mundano, presenta una serie de pinturas abstractas inspiradas en la naturaleza y, por supuesto, en el universo. ¿Pero qué te parece si vamos con la segunda parte de esta entrevista para conocer más detalles de esta colección?
2: El planteamiento de la exposición habla de nuestra necesidad consciente e inconsciente de encontrar un orden dentro del caos. ¿En qué momento decides intervenir para establecer equilibrio, estructura o composición dentro de aquello que inicialmente parece caótico?
3: Bueno, siento que en la vida siempre hay este elemento inesperado, ¿no? El caos siempre está como latente, presente, y por más que nosotros tratemos de dar un orden a las cosas, siempre puede pasar algo inesperado, ¿no? Entonces, también desde un día a día nuestras emociones pueden cambiar, y siento que así es como yo llego a la obra, ¿no? Como trato de utilizar colores, utilizar formas, y poco a poco les voy dando orden, y a veces regreso al otro día y no me gusta y le cambio y se vuelve caótico y luego lo ordeno. Entonces, vuelvo que es un todo, ¿no? Depende cómo te sientas, depende qué está pasando en tu vida, y muchas veces pues así se representa en el arte, ¿no? Entonces, por ahí va.
2: ¿Te sientes afortunada de tener tantas herramientas para materializar tus emociones, sentimientos, pensamientos, relación con el cosmos?
3: Ahorita que lo planteas así, pues sí me siento afortunada y doy gracias, pero pues son como herramientas que yo he desarrollado, ¿no? Que ha sido mi manera muy personal de sacar todo, de ordenar mis pensamientos, ordenar mis emociones. Y creo que pues cada quien tiene una forma diferente, ¿no? A mí se me hace bonito que puedo tener algo palpable, ¿no? Algo que sea bello, que haga reflexionar a las personas. Entonces, pues eso me gusta, ¿no?
2: Al observar tus piezas podemos imaginar nebulosas y galaxias, pero también células, organismos, paisajes submarinos o mundos microscópicos. Esa ambigüedad permite que cada espectador construya su propia lectura. ¿Te interesa deliberadamente mantener abierta esa posibilidad interpretativa? ¿Qué importancia tiene para ti aquello que el público descubre y que quizás tú misma no habías previsto?
3: Eso me encanta. O sea, me encanta que lo plantees así, me encanta que me lo digas. Porque siempre pasa, ¿no? Ahora que fue la inauguración de la exposición, todo el mundo me decía, es que yo veo esto y es que esta pintura representa esto y aquello. Y son cosas que yo, la verdad, al estar haciendo la pintura, ni por aquí me cruzaban, ¿no? Me divierte mucho, me da gusto, me da felicidad que todo el mundo pueda encontrar algo, ¿no? Dentro de la pintura, ya sea macro, micro, a veces ven caras, fantasmas, ven carros, árboles. Y me da mucha felicidad, me gusta mucho. Que vean algo ahí, que puedan dejar a lo mejor volar su imaginación, me encanta.
2: Y mejor cuando nos deja cierto sentido de placer y de libertad, porque somos libres al momento de estar disfrutando cualquiera de las manifestaciones artísticas.
3: ¿Verdad?
2: Sí, y qué bonito.
3: Es que la verdad, el mundo sin arte sería muy tedioso y hasta feo, ¿no? Porque el arte es un escape. Es un escape y es una creatividad. Entonces, es lo más lindo.
2: Tu obra ha circulado por diferentes ciudades de México y Estados Unidos. ¿Qué significa para ti llevar una producción concebida desde Tijuana a otros espacios y encontrarte con público?

0: ¿Dónde se dirige tu búsqueda? ¿Cuáles son tus próximos proyectos? ¿Y qué conceptos materiales, lenguajes o territorios visuales te interesa explorar en tu siguiente producción?
1: Muy buena pregunta. Fíjate que Caos Cosmos, los que han podido visitar la exposición, tiene la mayoría de las obras son gran formato, ¿no? O sea, no son formato enorme, pero sí son de 1.5 metros, 2 metros, ¿no? Entonces, siento que ahorita quiero irme por un camino de algo como más chiquito, ¿no? Más chiquito, explorar mi misma técnica y mi mismo acercamiento al cosmos, al microcosmos, pero en algo de una escala más pequeña. Y a lo mejor con papel o integrar directamente la fotografía, la astrofotografía. Entonces ando en ese proceso creativo de ver cuál es lo siguiente, ¿no? El siguiente paso para evolucionar, siguiendo la misma línea que tengo, pero algo nuevo, ¿no? A ver qué sale. Ando en eso.
0: Y para terminar, Nuria, después de tantos años mirando hacia lo infinito, ¿qué te ha enseñado el cosmos acerca de lo profundamente humano?
1: Ay, bueno, esa es una pregunta muy difícil. ¿Qué me ha enseñado? Pues siento que me ha hecho un poquito más humilde, ¿no? Porque a veces somos muy ensimismados los humanos dentro de nuestros metas y vanidades y cosas, y realmente pues te das cuenta que eres una cosita dentro de una cosa infinita. Entonces te llena de humildad y a la vez te llena de felicidad, ¿no? Saber que tú eres una parte de ese todo, ¿no? De ese todo y me encanta que te hace sentir pequeño, pero a la vez te hace sentir muy satisfecho y muy grande y muy grandioso, ¿no? Entonces es como una dicotomía medio extraña, pero me gusta.
0: Pues muchas gracias, Nuria, por haber estado con nosotros en UABC Radio. Te deseamos que tu exposición llegue a muchísimas personas, que sea muy visitada y que tu siguiente producción estés aquí en UABC Radio para invitar al público y o a los radioescuchas a visitarla.
1: Muchísimas gracias por la invitación. Realmente disfruté esta plática. Me encantó. Y con mucho gusto, cuando ustedes me inviten, yo regreso.
0: Entonces, así lo esperamos. Gracias. Muchas gracias.
1: Gracias.
2: Hemos llegado al final de esta entrega en Diálogos de Autor. Como cada semana, te damos las gracias por dejarnos acompañarte en la señal de UABC Radio, ya sea en Tijuana, Mexicali o Ensenada, por cualquiera de nuestras 3 frecuencias al aire o en la página de internet radio.uabc.mx, sitio donde también puedes consultar algunos de nuestros programas pasados. Si quieres ponerte en contacto con nosotros, por favor marca al teléfono en cabina 664-979-7523. Soy Omar Luna, a nombre de Aida Méndez, te deseo que tengas un excelente fin de semana.
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3: Cuando hablamos de residuos y reciclaje, el plástico o el papel suelen ser los protagonistas de la historia. Pero hoy, en el residuómetro, te voy a platicar de otro residuo, el cual generamos en gran volumen y recibimos en Fundación Hélice, el aluminio. El aluminio es uno de los elementos metálicos que más presencia tiene en la corteza terrestre y también uno de los materiales que más se separa en los hogares para enviar a reciclar. Por ejemplo, una de las prácticas más comunes es juntar latas de aluminio, ya sea para mandar a reciclar o reutilizar haciendo manualidades. El aluminio proviene de la extracción de bauxita, un mineral del que se obtiene la alúmina u óxido de aluminio. Su extracción y transformación tiene un elevado impacto ambiental al tenerse que remover grandes cantidades de suelo y vegetación, ocasionando deforestación, pérdida de hábitats, erosión o contaminación de agua. Sin embargo, el impacto ambiental no acaba ahí, pues al refinar la bauxita se genera un subproducto conocido como lodo rojo, altamente contaminante y riesgoso para la salud humana si este no se maneja adecuadamente. Pero como material para reciclaje, el aluminio es de lo mejor, ya que no pierde su calidad durante el proceso de transformación. Además, se reduce en un 95% el consumo de energía eléctrica, comparado con la extracción de aluminio directamente del mineral. Checa el dato. Reciclar una sola lata de aluminio ahorra energía suficiente para el funcionamiento de una televisión durante 3 horas. Así lo estiman datos del Departamento de Energía de Estados Unidos y la Universidad de Mississippi. Todo esto sin contar que impulsar el reciclaje de aluminio también reduce la cantidad de residuos que se llevan a los vertederos y rellenos sanitarios. Ahora, ¿qué debemos considerar para su reciclaje? Pongamos manos a la obra. Para separar aluminio, empieza por lo más sencillo, las latas de jugo o soda. Una vez que queden vacías, enjuágalas con un poco de agua, déjalas secarse y aplástalas con cuidado. En Fundación Hélice, contamos con los centros verdes, que son los contenedores adaptados para recibir tus residuos domésticos. El contenedor para aluminio son los de color gris. Si tienes dudas sobre qué otros residuos podemos recibir, contáctanos. Nuestros centros verdes se encuentran en Mexicali, en los estacionamientos del Bosque y Zoológico de la Ciudad, Centro Recreativo Juventud 2000, Ecoparque Laguna México y Centro Educativo 16 de Septiembre. Antes de irnos, aquí tienes el residuómetro del mes. 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

En versión de la Orquesta Filarmónica del Ártico, dirigida por Christian Lindberg, escuchamos la Sinfonía en Sol Mayor Opus 5 del compositor noruego Ole Olsen, nacido en 1850 y fallecido en 1927. Los movimientos que forman la obra son número 1, Allegro Maestoso, número 2, Scherzo, Allegro, número 3, Andante, y número 4, Finale, Andante Quasi Adagio, Allegro Assai.

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0: de Ottorino Respighi, compositor italiano que vivió entre 1879 y 1936, te hemos presentado Variaciones Sinfónicas P28 con la interpretación de Ferdinand Klinda en el órgano y la Orquesta Sinfónica de la Radio Eslovaca dirigida por Adriano.
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7: Hola, ¿qué tal? Muy buenas tardes. Son las 17 horas con un minuto y es el momento de presentar la información más